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19: Son las 6:15.

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1: Son las 6:32.
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2: Son las 6:44.
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3: Son las 6:58.
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2: Son las 7:29.
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2: Son las 7:43.
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1: Son las 8 en punto.
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11: Aproximadamente en el año 2005, XCW transmitió un programa cuyo nombre estaba basado en la serie de Arturo de Córdoba de la época de oro de la XCW. El programa se llamaba Apague la luz y escuche. En esta nueva versión, el público narraba experiencias personales de terror, suspenso y misterio, las cuales eran presentadas por el conductor Rubén García Castillo.
12: Tú, mi querido Alfredo, buenas noches.
13: Hey, hola, buenas noches.
12: Tú vas a asustar a la gente con tu historia. ¿Qué fue lo que pasó, mi querido Alfredo? ¿Qué nos cuentas?
13: Pues son varias cosas que me ha tocado vivir y verlas más que nada.
12: ¿Qué pasó, mi amigo?
11: Pero el programa no solo contaba con historias y relatos del público, también contaba con grandes expertos y especialistas en los temas, como el caso de David Rojas, Luis Ramírez Reyes, Jaime Maussan, entre muchos más.
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1: Son las 8:31.
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7: En la década de los 60 surgió un programa cómico con dos de los mejores comediantes que han existido en nuestro país. Ellos son Eduardo Manzano y Enrique Cuenca. ¡Claro! Ellos eran los Poliboses.
8: ¿Puedes dejar tu privado un momento?
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1: Son las 8:46.
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1: Son las 9:00.
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3: Tener una mascota incluye considerar sus gastos fijos en nuestro presupuesto, siendo la comida la principal inversión. Pero cuando se enferma, desde la consulta hasta las medicinas pueden desestabilizar la economía familiar. Quizás no sabías que la mayoría de seguros para mascotas incluyen en su cobertura el pago de visitas al veterinario, hospitalización, materiales y medicamentos, estudios de laboratorio, gastos funerarios, sacrificio forzoso, vacunación, estancia en pensión, apoyo en caso de extravío e indemnización por robo o secuestro. Como en el caso de los humanos, diferentes bancos e instituciones ofrecen paquetes donde pueden agregar otros rubros como gastos médicos de terceros por ataque del perro, ya sea a otra persona o a otro animal, o bien cubrir el costo de bienes que dañe o destruya. El costo promedio de un seguro va desde los 1,500 pesos hasta los 8,000 pesos, pero también pueden variar dependiendo del alcance de la cobertura que quieras y hasta el tipo de raza y edad de tu perro.
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1: Son las 9:31.
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3: Son las 9:44.
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2: Son las 9:59.
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5: Si no quieres ser víctima de la suplantación de identidad de empresas financieras, donde la delincuencia usa nombres, logos, colores e incluso sitios de internet de otras entidades para robar tus datos, considera estos consejos.
6: Número 1.
5: Verifica la legitimidad de las instituciones financieras en los registros oficiales de la Conducef.
6: Número 2.
5: Desconfía, sí, desconfía de cualquier solicitud de dinero previo al otorgamiento de un crédito u otro servicio.
6: Número 3.
5: Nunca compartas información sensible ni realices operaciones financieras a través de redes sociales o aplicaciones de mensajería.
6: Número 4.
5: Antes de firmar cualquier contrato, asegúrate de comprender todos los términos y las condiciones.
6: Número 5.
5: Al interactuar en línea, verifica que los sitios de internet sean oficiales y cuenten con protocolos de seguridad que vas a poder identificar con un candado en la pantalla. Y recuerda, las finanzas nos harán libre.
4: 5 en un minuto con Roberto Aguilar. 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
2: Son las 10:28.
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3: Chécate esto. Lego agarró sus ladrillitos, les metió un chip y ¡pum! Ahora brincan, suenan y hasta se portan mal si no los ves. Como los gremlins después de medianoche. Se llaman Smart Bricks. Y sí, son Lego, pero con sensores, luces, bocinitas y cero pantallas. Repito, sin pantallas. Como cuando jugábamos con He-Man y su castillo que se abría con una llave misteriosa. Bueno, con un clip sí se te perdía. Lo mejor, estos bloques no te piden Wi-Fi, ni aplicación, ni contrato con la NASA. Los construyes, los mueves y ellos reaccionan. Si chocas naves, suenan motores. Si el emperador se sienta, suena la marcha imperial. Literal, tu Lego ahora actúa como si tuviera guión. Y si ya tienes Legos viejos, tranquilo o tranquila, estos nuevos son compatibles. No es otro sistema, es la misma magia, pero con upgrades. 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
1: Son las 10:59.
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3: Soy Melissa Mochulske y hoy les voy a hablar de la machaca a mi manera. Quien nunca ha comido unos huevitos revueltos con machaca, todavía está a tiempo de recapacitar y conocer uno de los más exquisitos regalos gastronómicos que nos ha dado el norte del país.
4: ¿Se va a hacer o no se va a hacer la machaca?
3: El Diccionario Real de la Tragonería Mexicana dicta que la machaca, machacado o aporreadillo, como también se le conoce, es carne de res o venado, salada y secada al sol, que no está picada, cortada ni molida, sino literalmente machacada. De ahí su nombre. O sea, restregada con una piedra o palo en un tronco de mezquite hasta lograr una textura finísima, como pelusa. Dicen que el origen de la machaca se remonta a nuestros ancestros, pues de esta forma lograron resolver el problema de conservar la carne durante largos periodos. Con el clima extremo del norte se imaginarán que esto no era una tarea fácil. Cuenta la historia que en 1928 el municipio de Ciénaga de Flores, en el estado de Nuevo León, vio nacer la famosísima machaca con huevo. Se dice que cuando ingenieros y constructores de la carretera libre a Laredo trabajaban en la zona, lo más práctico era comprar carne seca a los lugareños y comérsela con mucho limón. Fastidiados ya de comer esto por días y días, pidieron a la tía Lencha, la cocinera de la zona, que les hiciera dicha carne en cualquier otra presentación con lo que tuviera a la mano. Y fue así como la tía Lencha empezó a guisarla con manteca de puerco, chile, tomate, cebolla y huevo fresco. Hoy, la machaca es considerada en todo el norte de México como un tesoro gastronómico. Coahuila, Chihuahua, Sonora, Tamaulipas, Nuevo León y hasta Sinaloa reclaman el origen de este popular y antiquísimo platillo. Afortunadamente para nosotros, pese a que no se ponen de acuerdo en el origen, lo que es un hecho es que invariablemente respetan la etiqueta machaquera, que vendría a ser servirla revuelta en huevo, con tortillas recién hechas y calentitas de harina y, por supuesto, unos frijolitos refritos. Soy Melissa Mochulske y esta fue la historia de la machaca a mi manera en W Radio.
5: Vuelve a escuchar esta y todas las cápsulas.

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1: Son las 11:29.
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3: A inicios de año, en la Feria de Tecnología de Las Vegas, las marcas sacan sus juguetes nuevos. Y este 2026, la estrella fue la tele con tecnología micro RGB. ¿Y eso qué es? Imagínate ver el mundial como si lo tuvieras pintado en óleo en la pared, pero con 10.000 nits de brillo directo a tus retinas. Samsung presentó pantallas que no usan filtros. Cada LED brilla con su propio color rojo, verde o azul. Resultado, colores más precisos que el Photoshop del catálogo. Hisense fue más allá y metió un cuarto color, como si Bob Ross te dijera:
4: pongámosle un Sean feliz. Más matices, más detalle y sí, más ganas de no salir del sillón.
3: ¿Vale la pena? Si te emocionaste con el VAR, espérate a ver los poros del árbitro en 130 pulgadas. 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

camina plácido entre el ruido y la prisa y piensa en la paz que se puede encontrar en el silencio. En cuanto sea posible y sin rendirte, mantén buenas relaciones con todas las personas. Enuncia tu verdad de una manera serena y clara. Y escucha a los demás, incluso al torpe e ignorante. También ellos tienen su propia historia. Esquiva a las personas ruidosas y agresivas, pues son un fastidio para el espíritu. Si te comparas con los demás, te volverás vano y amargado, pues siempre habrá personas más grandes y más pequeñas que tú.

Disfruta de tus éxitos lo mismo que de tus planes. Mantén el interés en tu propia carrera, por humilde que sea. Ella es un verdadero tesoro en el fortuito cambiar de los tiempos. Sé cauto en tus negocios, pues el mundo está lleno de engaños. Mas no dejes que esto te vuelva ciego para la virtud que existe. Hay muchas personas que se esfuerzan por alcanzar nobles ideales. La vida está llena de heroísmo. Sé sincero contigo mismo. En especial, no finjas el afecto y no seas cínico en el amor, pues en medio de todas las arideces y desengaños, es perenne como la hierba. Acata dócilmente el consejo de los años, abandonando con donaire las cosas de la juventud. Cultiva la firmeza del espíritu para que te proteja en las adversidades repentinas. Muchos temores nacen de la fatiga y la soledad. Sobre una sana disciplina, sé benigno contigo mismo. Tú eres una criatura del universo, no menos que las plantas y las estrellas. Tienes derecho a existir. Y sea que te resulte claro o no,

Por eso, debes estar en paz con Dios, cualquiera que sea tu idea de Él, y sean cualesquiera tus trabajos y aspiraciones, conserva la paz con tu alma en la bulliciosa confusión de la vida. Aún con toda su farsa, penalidades y sueños fallidos, el mundo es todavía hermoso.

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2: Una prenda clásica a la hora de vestirnos es sin duda el chaleco. Su origen se remonta al reinado del rey Carlos II en el siglo XIX, quien incorporó esta prenda al guardarropa real. En un principio se usaba largo, hasta que poco a poco se fue acortando hasta la altura de la cintura. Y por cierto, eran hechos con telas sumamente lujosas y elegantes bordados. La principal característica que tenían los chalecos es que ayudaban en la figura masculina para que se les vieran hombros anchos, pecho amoldado y cintura delgada. Años después, la figura cambió a cinturas más naturales y menos definidas. No fue sino hasta el siglo XX cuando las mujeres comenzaron a utilizarlos también como blusas y faldas. ¿Qué les parece? Así surgió el chaleco.
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4: Después del éxito obtenido con su personaje de Steve Austin, el hombre nuclear, Lee Majors regresó a la pantalla chica a mediados de los años 80. Su nuevo personaje era un doble de cine que en sus tiempos libres trabajaba de cazarrecompensas. Well, I'm not the kind to kiss and tell, y la serie se llamaba
5: Profesión Peligro.
4: Él era Cold Sivers.
6: Esta es la historia de uno de los grandes héroes anónimos del mundo. Lo han visto, pero nunca se han enterado de quién es. Lo han vitoreado, han llorado por él. Las mujeres han querido morir por él. Pero ¿cuándo se le ha dado crédito? ¿O ha conquistado a la chica? Nunca. Es lo que se llama un doble. Y la razón por la que hablo con tanto cariño de él es porque, bueno, soy yo. Cold
4: Sivers. A Cold Sivers lo acompañaban su primo y aprendiz de doble, Howie Monson, interpretado por Douglas Barr, y la doble de cine, Jodie Banks, interpretada por la actriz y modelo, Heather Thomas.
7: ¡No funcionan mis frenos! ¡No puedo detenerme!
8: ¡Escúchate! ¡Eso no tiene freno!
9: Sí, ya sé lo que siente.
7: ¡Ayúdenme!
9: Toma el volante. Mantente cerca de ella. Cuando entra al auto, usa la camioneta para detenernos.
8: Está bien. ¡Cuídate!
4: Sí. Ellos siempre viajaban en una camioneta pick-up súper equipada, la cual ocupaban para capturar a fugitivos y criminales.
9: ¿Me encuentro bien?
7: Gracias.
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4: Se acabó el drama de la batería en los autos eléctricos. Ya no más rezos en carretera como si fueras el Power Ranger verde esperando que no se apague el Megazord. En la Feria de Tecnología de Las Vegas se presentó la Verge TS Pro, una moto eléctrica con batería de estado sólido que se carga

0: llegar al 80%. Esto no es una mejora, es un brinco cuántico, como pasar del Walkman al streaming, pero sin escalas. Sígueme en luisgig.com y en los espacios informativos de W Radio.
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3: No me falles.
4: A finales de los años 70, en México se transmitió por primera vez una serie de dibujos animados que dejó marcada a toda una generación. Remy.
5: Por el campo voy al amanecer.
4: La serie narraba la historia de un pequeño niño que había sido abandonado y que fue adoptado por la señora Barberán, quien vivía en la aldea de Chabanón.
6: Remy, tú sabes cómo cambia el tiempo en otoño. Nunca se te olvide ver cómo se mueven las nubes.
7: De nuevo recogiendo alcachofa.
4: A la edad de 8 años, Remy fue vendido por su padre adoptivo a un actor ambulante de nombre Vitalis, quien era acompañado por 3 perros, Capi, Servino y Dulce, y un mico con uniforme de general llamado Corazón Alegre.
8: Y ahora, damas y caballeros, la compañía de teatro ambulante del señor Vitalis les presentará su espectáculo.
4: A lo largo de 51 capítulos que duró la serie, disfrutamos de las aventuras del pequeño Remy, muchas veces con alegres momentos como cuando conoció a su amigo Mafia.
9: ¿Qué pueblo es ese, eh? Johnny, aún faltan 100 kilómetros para llegar a París.
4: También hubo momentos dramáticos y muy tristes, como el caso de la muerte de Corazón Alegre, en el capítulo llamado La Muerte del General.
10: Corazón Alegre, si viste estupendo, es la mejor actuación de tu vida. Corazón Alegre.
11: Corazón Alegre había muerto.
10: Corazón Alegre, ¿por qué, señor Vitali?
4: ¿No se les hizo ojo, Remy?
10: ¿Por qué?

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6: Cuando pagamos impuestos de manera directa o indirecta, la primera pregunta que surge es ¿cuál es el destino de dicho recurso? La respuesta es que el gobierno necesita de ingresos para satisfacer necesidades de carácter colectivo, como la educación pública, la impartición de justicia, la seguridad, los hospitales públicos, la infraestructura y servicios de vías públicas, programas y proyectos de apoyo al desarrollo social y económico, necesidades que por separado cada persona no podría pagar, pero que en cambio se pueden atender con las aportaciones de todos. Pero hay muchas actividades informales que no cooperan con los impuestos, o en su defecto el tamaño de la base tributaria, es decir, los que pagan impuestos o que se los descuentan en automático, se mantiene, provocando que todo se recargue en los mismos contribuyentes. Y una respuesta es el llamado ABC del SAT, que busca aumentar la eficiencia, es decir, no cobrar más, sino mejor, bajar la elusión y evasión para que todos los que tengan que pagar lo hagan en su justa proporción y además combatir la corrupción.
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4: A mediados de los años 80 apareció un refresco sabor lima limón cuyos anuncios sin duda dejaron huella en nuestra memoria. El refresco era Tim y en cada comercial aparecía un personaje que moría de sed. Al encontrar quien le diera algo de beber, pedía algo salado, como unas papas, unos cacahuates o unas galletas saladas.
5: ¡Un náufrago!
6: ¡Socorro!
5: ¡Cuidado! ¡Agua para este pobre hombre! ¡Se está muriendo de sed!
6: ¿Cómo que galletas saladas? Cuando tengas la peor sed.

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2: ¿Cuál es el futuro de la música? Seguro has escuchado casos donde la inteligencia artificial ha tomado relevancia en la industria musical, como cuando Paul McCartney anunció que sacaría la última canción de los Beatles de un demo de John Lennon de 1980, o de cuando un usuario de Twitter publicó una supuesta colaboración entre The Weeknd y Drake con más de 625 mil reproducciones.

de todo tipo de artistas. Esta polémica llegó hasta la Academia Nacional de Artes y Ciencias de la Grabación, donde dijeron que no otorgarán premios Grammy a cualquier pieza que use inteligencia artificial. Solo músicos y creadores humanos serán reconocidos.

0: Pero ¿realmente la discusión es si la inteligencia artificial debería recrear música? ¿O por qué la música contemporánea es tan homogénea y formulada que es tan fácil de copiar? Cuéntame qué es lo que piensas en Instagram en @daniela.anguiano.
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2: Son las 6:28.
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4: Si tu perro está obeso, hay varios consejos básicos que puedes conseguir para mejorar su condición. Lo primero es aumentar la actividad física. Sacarlo a hacer sus necesidades 2 veces al día puede que no sea suficiente. Salgan a trotar o jugar en el parque. Recuerda que esto además le ayuda a socializar y acostumbrarse a otras personas y a otros animales. Reduce las porciones. En los empaques de los alimentos puede sugerirse la cantidad de acuerdo al peso. Por ejemplo, un perro de 7 a 10 kilos debe comer entre 115 y 150 gramos. Si además le das otras golosinas, entonces sírvele la cantidad mínima indicada en la tabla. En este proceso evita premiarlo con comida. La recompensa puede ser jugar un rato con su pelota o muñeco favorito. Si consideras que está gordito o gordita porque come muy rápido, hay muchos juguetes diseñados para evitarlo, como los que esconden en su interior las croquetas o los platos con figura de laberinto. Esta actividad, además, le hará quemar energía y trabajará sus capacidades cognitivas. Recuerda siempre apoyarte en el veterinario para crear un plan que mejore la salud de tu mascota.
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1: Son las 7:02.
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3: Son las 7:06.

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5: Son las 7 con 16 minutos.
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2: Son las 7 con 24 minutos.
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3: Son las 7:29.
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1: Son las 7:44.
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3: Son las 7:50.

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5: Si tienes tarjeta de crédito, toma nota. El pago mínimo es el monto más bajo que te exige el banco, pero el problema es que pagar solo esa cantidad aumenta tu deuda por mayores intereses y también prolonga el tiempo para liquidar la tarjeta. Aquí tres recomendaciones para evitar que tu tarjeta de crédito se convierta en un pesado y duradero dolor de cabeza. Número 1. Cualquier cantidad adicional al mínimo es bienvenida. Establece un plan para subirlo progresivamente con el objetivo de cubrir hasta el doble. Número 2. Evita utilizar por un tiempo la tarjeta. Primero termina de pagar el adeudo original antes de pensar en endeudarte de nueva cuenta. Y número 3. No tengas más de 2 plásticos para un mejor control, pero en caso de utilizar 2 o más, mantén lo más limpio posible una tarjeta para enfrentar cualquier imprevisto. Y recuerda, las finanzas nos harán libres.
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1: Son las 7:59.
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1: Hola, ¿qué tal? ¿Cómo están todos ustedes? Espero que muy bien, muy buenos días América, muy buenas tardes, noches allá en Europa. Bienvenidos a este informativo Así las cosas, buenas noticias Itácuaro, que es presentado por CEPES UNAM, el Centro Panamericano de Estudios Superiores, única institución educativa incorporada a la UNAM. Bueno, yo soy Alfonso Ibarra, quédense con nosotros en este informativo. Vamos a dar inicio y saludando precisamente a los 14 municipios de la región del Este, de este bello estado que es Michoacán, nuestro país de México, y estamos completamente en vivo transmitiendo desde la heroica ciudad de Zitácuaro, que a la gran puerta oriente de este bello estado. Nos da mucho gusto que estén con nosotros el día de hoy. Bueno, saludando a los 14 municipios del 89.1 de FM, Ciudad Hidalgo, Maravatío, Ocampo, Angangueo, Jungapeo, Tuxpan, acá en Tierra Caliente, en Benito Juárez, en Tuxtla, y parte acá del Estado de México, en Villa de Allende e Ixtapan del Oro. Pues hoy estamos estrenando ya mes, ya poco a poco nos estamos acercando a la mitad de este 2026, hoy primero de junio, transmitiendo completamente en vivo desde la heroica ciudad de Zitácuaro, que es la gran puerta oriente de este bello y gran estado que es Michoacán, nuestro país en México. Y también saludamos al auditorio del mundo en www.fantasiaradio891mx.com y en la aplicación para celulares de Radio Garden. Así también en unos minutos más estaremos en la plataforma de Facebook Live. Recuerden que nos encuentran como Fantasía W Radio. Y bueno, pues si quieren visualizar precisamente todo este noticiero con todo lo que contiene el día de hoy, lo pueden hacer a través de esta plataforma. Mientras tanto, bueno, pues vamos a dar inicio a este informativo, que les repito que es presentado por CEPES UNAM, el Centro Panamericano de Estudios Superiores, única institución educativa incorporada a la UNAM, con todo el gusto que nos da que estén ustedes de aquel lado del micrófono como receptores de este informativo, y no solamente de este informativo, sino toda la barra de programación que tenemos para todos ustedes día con día a través de la frecuencia correcta del 89.1 de FM. Yo soy Alfonso Ibarra y bueno, tenemos algún inconveniente ahorita técnico que estamos por superar. Mientras tanto, decirles que pues también ya falta poco para el Mundial. Estamos ya en cuenta regresiva. El 11 de junio es cuando da inicio a esta jornada de fútbol. Y bueno, aquí tenemos algún inconveniente. Aquí tenemos algún inconveniente en el acceso a nuestro doc. Bueno, vamos a hacer vamos a entrar directamente con las efemérides, parece bien, y entramos.
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3: Un día como hoy, primero de junio del año 217 a.C., a unos 100 kilómetros al sur de Turín, en la Galia Cisalpina y Liguria, al noreste de Italia, sucede un terremoto. El volcán Vesubio estuvo en erupción continua hasta el año 7. Todo este año se registran varios terremotos en Italia.

Año 69. En el Imperio Romano estalla la Guerra Civil. En 1252, Alfonso X, el Sabio, es proclamado rey de Castilla y León.

1495, en Escocia, el fraile John Corr realiza su primera muestra de whisky escocés.

1868. Tratado de Bosque Redondo. Firman un tratado con el pueblo navajo para volver a sus campos de Arizona y Nuevo México.

1942. En la Segunda Guerra Mundial, el periódico de Varsovia, Liberty Brigade, publica su primer ejemplar en los campos de concentración.

1969. Durante su encamada por la paz, John Lennon y su esposa Yoko Ono graban junto a otras celebridades la canción Give Peace a Chance en Montreal, Canadá.

Bueno, las mañanitas que suenen en honor de las personas cumpleañeras. El día de su santo, felicidades. Allá me dejen mandar saludos a la ciudad de Toluca, a nuestro amigo Agustín Jordán, que hoy está de cumple. Felicidades, Agustín. Qué bueno que llegues a esta edad en condiciones físicas y mentales pues bastante buenas, así es que ojalá que continúes así. Igualmente, aquellas personas que vayan a celebrar algún otro acontecimiento, también déjenme mandarle un a René Serrano, que es el director del periódico La Región. También acaba de cumplir años, así que también le enviamos un fuerte abrazo, deseándoles también pues que viva muchos años, y bueno, pues muy muy sano, y pues felicidades por su medio, que también es ya de los ya tiene una larga trayectoria, varios años aquí en Zitácuaro informando. Y bueno, pues ahora en su cumple les enviamos también mil felicidades. Y a todos aquellos que vayan a celebrar algún otro acontecimiento en especial el día de hoy, bueno, pues igualmente, mis felicidades a todos ustedes, un fuerte abrazo, y que la vida los premie, los llene de paz, de salud, de tranquilidad, de felicidad, de ganas de vivir y salud, mucha salud. Un fuerte abrazo, mil felicidades.

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1: Pues cómo nos trata Tlaloc. Pues no, muy bien que digamos. Ayer. No sé, 2 de la mañana más o menos. Empezó a llover. Y pensábamos que pues sí, iba a caer un buen chubasco. No, contaditas las gotas, eso fue lo único que pasó. No hubo más. Pero en fin, hoy ya es otro día y están, en este momento estamos en 19, se siente calor. Vamos a llegar a una máxima de 24, que es, no es tan alto, para descenso a 18, que sí es una noche nuevamente calurosita. La humedad está en 79%, la luna ya empieza su fase menguante y la tendencia es alta, de ahí a que respete estos porcentajes el señor Tlaloc es otra cosa. 54% por la tarde y aumentan a un 77% por la noche. Ese es lo que tenemos en esta página de Weather Channel. 54% para alcanzar una máxima de 77%. Así es que es muy probable que hoy sí tenga mucha lluvia. Ya lo sabe usted, pronóstico de tiempo, pues, para esta heroica ciudad de Zitácuaro en su zona urbana. 18 para alcanzar una máxima de 19 para alcanzar una máxima de 24 por la noche, descenso a 18 con un 54% de probabilidad de lluvia. Se pronóstico del tiempo, pues, para esta heroica ciudad de Zitácuaro en su zona urbana.

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1: Pues nuevamente, lamentablemente, muy lamentable, cómo me duele mi Zitácuaro, mi terruño, ante estos lamentables hechos que pues han sido muy frecuentes, donde ha habido este tipo de manifestaciones, de cierres, de bloqueos, donde se han visto involucrados, déjeme decir que decenas de carros, entre autobuses, autos particulares, la incertidumbre, el cierre de negocios, el cierre de todo tipo de actividades, la gente recluida, estuvimos recluidos en nuestras casas sin poder salir, sin tener la certeza de poder salir. Y el cuerpo de bomberos de Zitácuaro, pues igual, no le daban tregua a su trabajo, ya que eran requeridos de un lado a otro. Y de acuerdo con el reporte oficial de la corporación, las alertas telefónicas se empezaron a recibir a partir de las 10 horas, lo que motivó el despliegue de 30 elementos operativos a bordo de 6 unidades de emergencia, incluyendo motobombas, vehículos de respuesta inmediata y una ambulancia. Al arribar a los diferentes puntos de la localidad, el personal de bomberos procedió con las maniobras de control y extinción del fuego. Los incidentes concluyeron formalmente a las 13:55 horas tras ser sofocadas las llamas. La dependencia confirmó que el estado de los hechos incluye daños materiales generalizados y 2 personas lesionadas, quienes presentaron quemaduras de primer grado y recibieron la atención médica correspondiente. Las autoridades de emergencia declararon que se desconocieron las causas que originaron los siniestros. No se reportaron detenciones ni se estableció de manera oficial la identidad de los presuntos responsables de los incidentes. Y bueno, pues entre otros también tiendas comerciales que fueron también castigadas por estos incendios, que no solamente es bloqueo, sino también son incendiados. La mala suerte que tuvieron muchas personas de pasar en el momento equivocado, pues trajo estas consecuencias. Ojalá hago votos porque este tipo de circunstancias que nosotros como personas que únicamente hacemos nuestro trabajo, que salimos todos los días, sobre todo las personas comerciantes que salen todos los días a ofertar su mercancía y que pues precisamente se dedican a eso, es su única entrada, pues han visto diezmadas precisamente estas pérdidas. Y con la desconfianza que tienen también las personas que no viven aquí en Zitácuaro, que vienen de otras comunidades, de otros lugares, a hacer alguna actividad comercial, pues tuvieron que regresarse. Esto es muy lamentable, esas pérdidas económicas, esa zozobra, ese miedo, sobre todo a caer en un fuego cruzado. En fin, esto ya no podemos normalizar ese tipo de circunstancias. Ojalá que entre la cordura entre las personas protagonistas de estos hechos lamentables y que pues los dejen trabajar en paz. Ojalá que esto sea ya un parteaguas para que de ahora en adelante se imponga la paz y la tranquilidad que no merecemos los zitacuarenses. Bueno, hasta aquí con la información local.
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1: 2 personas perdieron la vida en playas de la costa michoacana en hechos atribuidos al llamado mar de fondo que se registra en este fin de semana, o que se registró este fin de semana allá en la costa michoacana. El primer incidente ocurrió el sábado en el municipio de Coahuayana, en la playa El Tamarindillo, y el segundo en el centro turístico aquilense llamado El Faro de Bucerías, ambos con condiciones de mar de fondo que tomaron por sorpresa a los bañistas. ¿En qué consiste el mar de fondo? Bueno, es un fenómeno caracterizado por olas de gran tamaño y fuerza que se generan a distancia y llegan a la costa sin previo aviso visible, representando un peligro elevado, incluso en días en que las aguas marinas presentan aparente calma. Las autoridades hacen un llamado a la población y a los visitantes a no ingresar al mar cuando existan alertas por este fenómeno. Y bueno, precisamente en la imagen que tenemos para dar con esta nota, pues hay un letrero que dice advertencia, mar de fondo, corrientes fuertes y peligrosas, no nadar. Está este letrero con unas banderas color rojo que alertan precisamente a los bañistas. Bueno, pues les tocó a ellos. Pues ya todos los suspirantes o aspirantes a un cargo, pues ya es el momento en que ya se tienen que definir si aceptan, si van o no van. Y si van, bueno, pues tienen que ya renunciar precisamente a sus cargos, como lo marca la ley. Ya la semana pasada fue Gladys Butanda la que ya se desmarcó de su chamba para entrar ya de lleno como aspirante al partido Morena para la gubernatura. Y bueno, pues ya también con esto Luis Navarro, que ya también ya se había dicho con anticipación, pues se prepara para dejar finanzas y buscar Morelia en el 2027.
2: Yo me voy a disciplinar 100% a lo que vaya marcando nuestro partido, también a lo que me instruye el gobernador, ¿no? Yo lo que te puedo decir es que hasta el día de hoy hemos cumplido bien. Esta quincena tuvimos 112 quincenas pagando de manera puntual. No ha habido una sola quincena que no se pague en mi gestión como secretario de finanzas. Se están pagando, se está haciendo obra, se están pagando a proveedores. Vamos, mi trabajo se está haciendo bien y en el momento, insisto, que si lo tenemos que pagar, lo vamos a hacer.
3: Más o menos, ¿cuándo calculas, pues?
2: A ver, según lo que hemos platicado con el equipo, sería entre el mes de septiembre y el mes de diciembre. Pero si nos llega una instrucción antes, pues la acataríamos.
4: O sea, que hasta este momento sí.
1: El dirigente estatal de Morena, Jesús Mora, advirtió que la unidad del partido de Michoacán podría verse afectada si se pretende desconocer a la dirigencia electa por los órganos internos al fijar posturas frente a las presiones sobre una eventual intervención de la dirigencia nacional rumbo al proceso electoral de 2027. Es decir, que desde allá, desde el Palacio, el Palacio Nacional, den la instrucción quién queda y quién no, cuando acá pues ya tienen ya su manera de elegir, ¿no? Entrevistado este domingo durante la concentración convocada por Morena en la Plaza Valladolid para seguir el mensaje de la presidenta Claudia Sheinbaum desde la Ciudad de México, Jesús Mora sostuvo que el diálogo entre las distintas expresiones del partido debe mantenerse abierto, pero con respeto a los estatutos y a las decisiones tomadas por la militancia. Cuestionado sobre qué cambiaría para Morena en Michoacán la eventual llegada de un delegado especial designado por la dirigencia nacional, como han pedido los moronistas, el líder morenista, no confundir moronistas con morenistas, bueno, que están dentro del mismo plato, pero unos apoyan al senador Morón y otros, bueno, pues más o menos están ahí arropados. Entonces, pues el líder morenista Jesús Mora evitó confrontaciones directas, aunque dejó clara su posición respecto a la legitimidad de la dirigencia que encabeza. Yo vengo de un proceso democrático en donde el 24 de noviembre de 2024 el Consejo Estatal eligió una dirigencia, expresó. Bora recordó que su nombramiento fue resultado de una determinación adoptada por los órganos partidistas y afirmó que cualquier discusión sobre la vida interna de Morena debe partir del reconocimiento a esa decisión. El diálogo siempre debe estar abierto, pero la unidad no se construye desconociendo el estatuto, señaló. Añadió que desconocer a la dirigencia estatal implicaría únicamente cuestionar a quienes actualmente ocupan los cargos partidistas, sino también poner en entredicho la determinación tomada por el propio partido. Desconocer a la dirigencia estatal del partido no es desconocer a una persona, es desconocer la decisión, afirmó. Las declaraciones ocurren en un contexto de creciente efervescencia política al interior de Morena, donde distintos actores y grupos han comenzado a posicionarse rumbo a la definición de candidatos o de candidaturas para la elección del gobernador de 2027. Aunque Mora no hizo referencia a personajes específicos, sus declaraciones se producen en medio de las presiones que han circulado en las últimas semanas sobre posibles ajustes en la conducción política del partido de Michoacán y sobre la intervención de la dirigencia nacional para atender diferencias entre corrientes internas. Y miren, no solamente es particular aquí en Michoacán este tipo de movimientos que pretenden hacer fuerzas del propio partido que se han sentido desplazadas y entonces están solicitando la intervención federal, desconociendo por supuesto al dirigente estatal. Esto está ocurriendo también, está desbordadísimo, yo creo que está peor en Guerrero, donde cada quien se siente tocado ya con la varita de virtud como para decir yo voy a Apio también. Está desbordado en Guerrero, donde la dirigencia ya le fue rebasada, y Jesús Mora no quiere que ocurra lo mismo aquí, y rechazó que la construcción de acuerdos pueda darse al margen de las reglas partidistas, y reiteró que cualquier proceso de diálogo debe realizarse dentro del marco establecido por Morena. Durante la misma entrevista, Mora defendió además los resultados del gobierno federal encabezado por Claudia Sheinbaum y sostuvo que la concentración realizada este domingo tuvo como propósito reconocer los avances que desde la perspectiva del partido se han alcanzado en materia social y de infraestructura, aunque no fue informe del gobierno, únicamente fue informe del segundo aniversario, más no de gobierno. Bueno, reconocer todos estos logros, dice, todos los apoyos y programas que han logrado que más de los mexicanos y mexicanas salgan de la pobreza, manifestó. Asimismo, destacó inversiones federales en obra pública y programas educativos impulsados en Michoacán. Hemos tenido una inversión muy importante en materia de obra pública, la beca Rita Cetina, que garantiza que los jóvenes que están estudiando puedan garantizar, valga la redundancia de garantizar, el tema de transporte. Entonces hay cosas muy importantes en muchos rubros. Estamos convencidos de que estamos en la ruta correcta, declaró. La concentración reunió a militantes, simpatizantes, legisladores, alcaldes y funcionarios vinculados a Morena, quienes acudieron a la Plaza Valladolid para seguir el mensaje de la Presidenta de la República. Sin embargo, más allá del acto de respaldo a Sheinbaum, las declaraciones de Mora colocaron nuevamente sobre la mesa el debate interno sobre quién conducirá políticamente a Morena en Michoacán rumbo a la contienda de 2027 y bajo qué condiciones se procesarán las diferencias entre los distintos grupos que buscan incidir en la sucesión estatal. Exige Congreso a Grecia Quirós y a Carlos Tafoya disculpas públicas.
5: Y esta forma de comportarse, creo que no debe de dirigir ni siquiera los destinos de Uruapa. Porque los que estuvieron pateando la cuerda son funcionarios, son servidores públicos en Uruapa, no son ciudadanos, viven en cargo. Y desde luego que este Congreso, en un momento más vamos a tener una reunión con el equipo jurídico y vamos a levantar una denuncia en contra de quien resulte responsable y en contra de quien estuvo pateando la puerta. Porque ya es como, no podemos seguir tolerando este tipo de actitudes. Entonces, que quede muy claro, desde el Poder Legislativo le exigimos una disculpa pública a este Congreso y al pueblo de Michoacán. Hemos sido solidarios, hemos sido consecuentes y hemos apoyado al movimiento del sombrero y no nos merecemos este tipo de actitudes. Que quede muy claro y que llegue hasta los oídos de la presidenta municipal. Yo estoy seguro que si yo fuera al ayuntamiento de Uruapan y batear a la puerta de la oficina de la presidencia, les aseguro que inmediatamente llegaba seguridad pública para ponerme en una celda. Aquí somos empáticos, damos respeto, pero exigimos lo mismo. Y estamos molestos, no queremos que esto se vuelva a repetir. Y nuevamente, exijo una disculpa pública. En vez de venir a estar pateando la puerta, lo que debería de hacer es entregar el teléfono para que se resuelva el caso de Carlos Max y estar dejar de lado excusas que se me hacen inapropiadas. Creo que debe de actuar con toda legitimidad. Por un lado, se echan flores, pero los sellos están pésimamente calificados.
1: No nos deje solo, señor, fue la petición de Leopoldo Garduño Jiménez, padre de Valeria, adolescente localizada sin vida. Esto se lo pidió al gobernador. Previo al acto conmemorativo del triunfo de la Cuarta Transformación en la Plaza Valladolid, este domingo, Leopoldo Garduño con un cartel con la fotografía de Valeria en sus manos, un cartel, más bien dicho, pidió a Alfredo Ramírez: ayúdenos a hacer justicia. Quiero todo el peso de la ley contra estas bestias. No nos deje solo, señor. Entre la multitud que acudió al llamado para conmemorar un año más de la Cuarta Transformación, el gobernador se comprometió en una investigación a fondo y la aplicación de la pena máxima establecida por la ley para los responsables de este crimen que cobrara la vida del adolescente de 15 años. Más aún, señaló que este hecho se investiga como feminicidio y secuestro y aseguró que personalmente yo estoy atento a lo que sucede. Vamos a hacer justicia en todo lo que se pueda. Estamos buscando la máxima condena para estos delincuentes. Vamos a hacer toda la investigación por feminicidio y secuestro. Yo he pedido a la Fiscalía General del Estado que vayan a fondo en este tema tan sentido y muy delicado y personalmente estaré atento, reiteró. Y reviera Carlos Tafoya la exigencia de disculpas del Congreso de Michoacán.
6: Teresa de Uruapan dice que ellos fueron considerados con el movimiento del sombrero, pero pues el movimiento del sombrero ha sido grosero con el Congreso del Estado, con el gobierno. Toda esta situación que se acentuó a partir del miércoles, ¿qué decir al respecto?
7: Bueno, ¿Qué te digo? Nos están atacando, tenemos al sistema encima, no dejaban entrar los compañeros, no los dejaron entrar. Nosotros venimos completamente de forma pacífica. Aquí se llenó de otros grupos antes, incluso para ocupar los asientos que esperábamos ocupar nosotros. Yo creo que la cordialidad nosotros nunca la hemos perdido. Este tema de la reforma es un atropello completamente, no nada más a los derechos de nosotros poder participar, sino a los derechos de todos los ciudadanos, porque ningún ciudadano va a poder colaborar con otro para poder buscar una representación. Entonces, lo que están tratando de hacer pues es encasillarnos forzosamente a un partido político y por el otro lado a nosotros pulverizarnos.
6: Sí, justamente menciona que los independientes se quejan de las restricciones que hay, como que no pueden compartir eventos, no pueden compartir identidades, etcétera, que porque es que yo no sabía que querían ser un partido.
7: Mira, voy a mencionar una cosa. Yo tengo un citatorio, me hicieron una invitación el día 30 de abril, me la hicieron 2 días antes. Yo tenía un compromiso con todos los niños en Uruapan. Ellos mencionan que me han citado muchas veces, entonces yo les pido a los medios de comunicación que le comenten, que le digan al presidente: oye, a ver, si es cierto lo que dices, pues presenta todos los citatorios, ¿no? Porque yo sí les puedo presentar más de 100 peticiones o más de 100 oficios donde les pido a todos los diputados que me digan cómo va la dictaminación de las iniciativas. Yo sí lo tengo, yo sí tengo pruebas, pero yo dejarme llevar por chismes o por cosas que traten de desprestigiar al movimiento, eso jamás va a pasar. Yo no tengo ningún problema con Balta ni absolutamente nada. Si él cree que esa es la forma, pues que lo siga haciendo así. A mí eso no me interesa. Yo tengo mucho trabajo en apoyar a la gente, en hacer las gestiones en el tema del movimiento. Tenemos mucho trabajo como movimiento y estamos enfocados en mejorar las condiciones, no en una permanencia como partido político aquí, eso para nada. Son dos cosas diferentes. Yo soy empresario.
6: Finalmente preguntarle, ¿hará esta disculpa pública? ¿La hará con la alcaldesa Grecia? ¿Qué hará ante la posibilidad de esta denuncia?
7: Pues yo creo que deben de ir a acudir a los lugares correspondientes. Cuando yo tuve un problema, que por ejemplo que una, no la prensa sino un medio de comunicación o varios medios de comunicación se estaban metiendo con mis hijos, pues yo fui a la fiscalía. Yo creo que tenemos las dependencias correspondientes para hacerlo y no aquí venir a levantar cosas de humo. No, el día que a mí la autoridad me lo requiera, pues ese día con mucho gusto lo vamos a hacer.
6: ¿Y la disculpa?
7: Por eso estoy hablando de la disculpa.
6: ¿Y la denuncia? Bueno, es que pensé que hablaba de la denuncia y la disculpa.
7: No, pues es que es que quieren disculpas de porque me prestaron unos listones para yo que me prestaron aquí en el Congreso por seguridad de las personas. Pero no piden disculpas por hacer mítines políticos de Morena aquí adentro, no piden disculpas por no dejar entrar a la gente, no piden disculpas por repartir las medallas al mérito docente con trampas, ni todas las medallas que hacen. Ellos no piden disculpas de nada. Entonces, el día que ellos me pidan disculpas, pues yo también a lo mejor decimos, oye, pues ya están colaborando, ya están siendo honestos, y ahora sí, pues vamos a llevar la fiesta de manera en paz.
6: Excelente, muchísimas gracias.
7: No, al contrario, gracias.
6: Gracias.
1: Y también por su lado, Juan Manso, posible encubrimiento por falta de captura del coronel Jiménez, que es otro de los sospechosos del crimen de su hermano Carlos Manso.
8: Yo he estado insistiendo con ellos, o sea, no es nueva mi insistencia, más allá de lo mediático del caso, he estado insistiendo en que creo que se deben de presentar todos los elementos posibles, pero no solamente eso, sino también se debe de acelerar a la búsqueda de la captura del coronel Jiménez, que por cierto ha habido mucha actividad mediática, pero pues no hemos visto nunca una palabra de ningún integrante del movimiento para pedir la captura de Jiménez. Eso también molesta y agravia pues a quienes hemos dado seguimiento al caso, y en particular pues a la familia de Carlos. O sea, podía haber un encubrimiento, o sea, eso pues es evidente. Yo creo que si queremos justicia en el caso, pues todos debemos de pedir, más aún de quienes ya tienen una orden de aprehensión. Y yo sigo insistiendo, la fiscalía tiene que dar a conocer ya publicar una ficha de búsqueda de para cumplimentar esa orden de aprehensión, o incluso ofrecer hasta recompensas como se ha hecho en otros casos. No tendría que ver omiso, no tendría por qué ver omisión en esa parte, ni tampoco tiene que ser a partir de la presión. Ya van 6 meses de una orden de aprehensión que parece ser que tiene más interés de que no se dé, que sí se dé, por intereses políticos o por presión.
1: En la línea telefónica, César Solís, de la agencia Kaiser. César, ¿cómo estás? Buenos días.
9: Buenos días, Mario. ¿Qué tal, amable? Escucha, es un gusto saludarlo. Bueno, comentarles que pues el show acuático musical que llevaron a cabo las Regias Drags, que decíamos son unos hombres vestidos de mujer que realizan diversos espectáculos, y pues se llevó a cabo en el Teatro Jesús Monge, como lo habíamos anunciado, en el Colegio de Morelia. Sin embargo, pues no tuvo la asistencia esperada, 80 personas aproximadamente. Y pues bueno, esta es un show novedoso para los morelianos, y pues bueno, se había anunciado las entradas entre 400 y 600 pesos, pero no se logró este lleno que se esperaba, y pues bueno, será para la próxima. Y también comentarles que pues también las plazas de Morelia, que se esperaban también abarrotar con motivo del triunfo o de la conmemoración o celebración del segundo año del triunfo de la Presidenta de la República, Claudia Sheinbaum Pardo, pues estuvo lleno, pero no como se esperaba. Y pues bueno, lo que ha llamado la atención, dicen algunos analistas, sobre todo la oposición, estas declaraciones de la Presidenta de la República, Claudia Sheinbaum Pardo, que se refirió a los pues señalados por Estados Unidos por supuestos nexos que forman parte de Morena, y pues dice, vendrán por unos y luego por otros, y pues eso no es coordinación. Dijo, eso es injerencia, maestro.
1: Sí, caray. Bueno, no sé cómo estaría allá en Morelia, pero hay unas imágenes desoladoras en Zacatecas, donde le hicieron el cuchi. ¿Sí? ¿Me escuchas?
9: Sí, bueno, a ver, adelante.
1: Sí. Te digo que no sé cómo estaría, cómo se vería la Plaza Valladolid allá en Morelia, si subo abarrotada o no de gente, pero las imágenes que tienen allá en Zacatecas, donde pues está David Monreal y que ahora quiere su hermano seguir dentro de las obras gubernamentales, pues es un ambiente desolado donde están las sillas hasta destruidas. Y muy poca gente, mientras en las pantallas se veía todavía a la presidente hablando de sus logros, y pues ya desolado ahí por completo, César.
9: Sí, fíjese que hay estados, efectivamente, como usted le señala, Zacatecas, donde manifiestan el claro repudio hacia la Cuarta Transformación, a raíz de que, bueno, al parecer la gente ha ido descubriendo y dejando en claro pues que no mienten, no roban y no traicionan, maestro. Nos falta aquí en Michoacán, donde, bueno, pues todavía hay ciertos destellos de gente que se alinea, maestro.
1: Vaya, bueno, pues que tengas un buen inicio de mes y bueno, buena semana.
9: Igualmente, maestro, un gusto saludarlos. Y si me permiten, nada más agradecerles a todos nuestros amigos de allá de la región que le dan seguir y like. Acá hay ser informativo. Por lo pronto, nos identifican con los círculos, una acá blanca en medio, y tenemos un canal de WhatsApp para que escriba esta prensa al final de cada nota informativa. Un gusto saludarlos, maestro. Buenos días.
1: Igualmente, buen día para ti. Bueno, 8:48, hora del centro de México. Pues en más notas del Congreso, ahora últimamente el Congreso ha estado, pues aparte pues de toda su jornada laboral, de todas sus iniciativas, de todo su trabajo, pues también ha sido ya muy mediático en situaciones que le atañen de manera indirecta. Y bueno, también ya, pues así como salió Gladys Butanda, ahora viene la segunda mujer que ya, pues tiene más de un año. Fue la primera, mientras le preguntaban a otras, ya se salían pues con la muletilla de siempre, ¿no? No, yo aquí, yo sigo mi trabajo y aquí, no, yo no pienso en otras cosas más que en mi chamba. Pero Fabiola sí ya lo venía diciendo, yo sí quiero que me tomen en cuenta como aspirante, como ser gobernadora. Y bueno, pues lo vuelve a reiterar, dice, aspiro a ser la primera mujer gobernadora de Michoacán, afirmó la diputada local de Morena, Fabiola Alaniz.
10: Yo sigo trabajando en lo mío, sacando en primer lugar las tareas que ustedes han visto. Tenemos aquí en el Congreso, tenemos una responsabilidad muy importante, porque hoy mismo se acaban de aprobar dos reformas que son históricas, una que tiene que ver con el reforzar esta reforma al Poder Judicial que inició hace un par de años, una medida extraordinaria, inédita me parece, que tiene que ver con la verificación de las candidaturas para que las autoridades puedan dar su punto de vista de si se cumple con un perfil, digamos, adecuado para ser representantes populares. El asunto de la verificación de las candidaturas, que me parece extraordinario, y también un tema que es central, que tiene que ver con evitar la injerencia de agentes extranjeros. Estoy trabajando muy fuerte en el Congreso y al mismo tiempo reforzando el trabajo territorial, como lo hemos hecho. Hemos tenido reuniones muy importantes y bueno, seguimos trabajando intensamente nos va bien en territorio. Tenemos muchos años caminando el estado y bueno, pues ya falta menos para que nos inscribamos en la convocatoria nacional para la coordinación de Morena en Michoacán. Yo aspiro a ser la primera gobernadora de Michoacán y para eso estoy cumpliendo con todos los requisitos que mi partido ha establecido. Bien.
1: Productores, ganaderos y porcicultores de la región de Huandacareo se reunieron con Alfonso Martínez Alcázar para expresar su apoyo total al levantamiento AMA Michoacán. tras coincidir en que se requiere un cambio que acabe con el rezago progresivo que padece el campo michoacán, derivado de la falta de respaldo de la Federación y el Estado. ¿Cuántos años con ese mismo abandono? De acuerdo con un comunicado, en ese encuentro que convocó a decenas de reconocidos empresarios del sector, quedó patente el compromiso de impulsar este levantamiento que arrancó en Morelia y en poco tiempo se ha consolidado en Michoacán. Alfonso Martínez expresó que actualmente los productores deben sobrevivir en un escenario en donde el apoyo oficial es escaso, los programas han desaparecido y hay una persecución contra todo aquel que protesta. Comentó que las condiciones del mercado son desfavorables para los campesinos, mientras en Estados Unidos incentiva a sus trabajadores y exporta semillas transgénicas a México. Aquí en el país se persigue a los productores y no se les permite cosechar transgénicos, pero sí comprarlos, lo que crea una desigualdad lapidaria en el mercado. Alfonso Martínez señaló que el campo ha dejado de ser una actividad rentable en Michoacán debido a los altos costos y la poca ganancia que obtiene por sus cosechas. Por ello llamó a levantarse a cambiar esta realidad del Estado. Los presentes entre los

0: Realidad del campo michoacano. Y ahora viene la contrarréplica. Exigir disculpas a Grecia y Tafoya no está en la agenda del Congreso.
1: No es un tema que sea de la agenda del Congreso. Hay manifestaciones en lo individual y bueno, pues no sé qué ruta va a seguir. La Junta de Coordinación Política, no hemos hablado de eso ni en el grupo parlamentario. Pues no está en la agenda del Congreso. Si lo proponen la JUCOPO, habremos de analizarlo, pero no es parte de la agenda del Congreso. Tenemos una agenda complicadísima.
0: Bueno, nuevamente Fabiola Alaniz aclarando. Un hombre de aproximadamente 60 años de edad resultó gravemente herido luego de que una mina estallara a su paso en la localidad de Loma de los Hoyos, perteneciente al municipio de Apatzingán, en la región de Tierra Caliente. De acuerdo con los primeros reportes, la víctima realizaba actividades cotidianas con un trascabo cuando accidentalmente activó el artefacto explosivo presuntamente colocado de manera clandestina. Tras la detonación, vecinos solicitaron el apoyo de los cuerpos de emergencia, cuyos elementos trasladaron al lesionado a un hospital para recibir atención médica. Y bueno, de la agencia Cuadratín, advierte Francisco García Davich, asfixia al periodismo.
2: Por el otro lado, está esta cuestión que les comentaba de un gobierno que es intolerante, que es insensible, es un gobierno que no quiere, que se opone a que los periodistas tratemos de hacer lo más imparcial y objetivo posible nuestra misión. Y en esas dos presiones que enfrentamos, pues no hay otra vía que seguir trabajando de hacer alianzas con otros sectores de la sociedad, con las universidades, con los entes empresariales, con los propios periodistas, con la academia, para que transitemos nosotros de la mejor manera posible. Porque otro de los temas que también complican el quehacer periodístico tiene que ser con la discrecional manera de asignar los recursos públicos a las campañas de difusión. Los medios, los periodistas que son afines, que son incondicionales al poder, reciben beneficios extraordinarios, y los demás medios, pues hay que hacer malabar y medio para poder aspirar a tener este tipo de beneficios, que no deberían de ser una concesión hacia los medios y los periodistas, sino un deber constitucional, porque pues para eso están esos recursos, para que la sociedad sepa de los programas federales, para que la sociedad sepa de las oportunidades de desarrollo que puedan existir, pero no hay criterios, y acá pues hay muchos prestigiados abogados que lo saben, no hay criterios constitucionales, legales, ni siquiera reglamentarios que regulen esta emisión de la publicidad. La publicidad se sigue dando a contentillo del poder, y cuando digo también del poder, no es nada más la autodenominada 4T, porque igual de insensibles son también los gobiernos emanados del PAN, de MC, del PRI.
0: El director general de Cuadratín, Francisco García Davich. En más información de la emergencia, será hasta finales. Escuche usted esto, no es una noticia muy agradable que digamos. No, es esa nota de esa noticia, no, nos brincamos de la nota. Sería hacia finales de 2026 y principios de 2027 cuando Michoacán podrá experimentar los efectos del Super Niño, ojo, Super Niño o Niño Godzilla, afirmó Alejandro Méndez, titular de la Secretaría de Medio Ambiente. En entrevista que señaló que se tienen de la comunidad científica internacional

0: pronósticos preocupantes ratificados por el Consejo Estatal de Cambio Climático, que se sintetizan en la proyección de un fenómeno llamado El Niño, particularmente intenso, por lo que fue denominado Super Niño o Niño Godzilla. Alejandro Méndez detalló que se prevé un aumento importante en la temperatura del Océano Pacífico, lo que cambiará los patrones de las corrientes marinas y de aire para producir El Niño, un fenómeno recurrente que no obstante se espera más grave y por la ruptura de los patrones del clima difícil de predecir en sus efectos. Así, si bien 2 años atrás se tuvieron en el estado sequías severas, estamos hablando del estado de Michoacán, este año se podrían observar lluvias muy intensas, luego ausencia de precipitaciones pluviales seguidas por incendios con riesgo de deslaves, como si viviera en el municipio de Angangueo. Actualmente, agregó Méndez López, se estiman posibles deslaves en sitio por lluvias muy intensas y ante pendientes muy pronunciadas e incendios en zonas altas. Debemos prever lo que pueda pasar entre finales de 2026 y principios de 2027. Nos toca mitigar los riesgos y hacer acciones a largo plazo para reducir emisiones de carbono y la producción de gases de efecto invernadero, explicó. Respecto de las sequías, se evalúa retomar medidas asumidas 3 años atrás, cuando el gobierno del estado solicitó y obtuvo la inclusión en la Comisión Nacional de Zonas Áridas, la CONASA, como el bombardeo de nubes. Así es que estamos advertidos de finales del 26, comienzos del 27, sequías severas y aguaceros fuertes en este ahora llamado Super Niño o Niño Godzilla. Dos notas más, y hablando precisamente de medio ambiente, de cada 10 pacientes que acuden actualmente a la Clínica Municipal de Salud allá en Morelia, 6 están relacionados con males derivados del calor, señaló José Murguía, director de la instancia. En entrevista explicó que los padecimientos más recurrentes entre personas que buscan atención médica por causa de las temperaturas ambientales elevadas prevalecen las enfermedades gastrointestinales y las conjuntivitis. José Murguía detalló que 5 de cada 10 usuarios de la Clínica Municipal de Salud presentan enfermedades gastrointestinales, infección por rotavirus entre bebés y niños e intoxicaciones alimentarias en niños mayores y adultos. También se registran casos de conjuntivitis por causa de los excesivos calor y luminosidad, así como por el polvo. Hasta el momento no se ha reportado en la clínica José Pilar Ruiz casos de insolación, golpes de calor o quemaduras en la piel por exposición al sol. Munguía Magaña refirió que este año se esperan elevadas temperaturas ambientales en Morelia y México, por lo que el municipio permanece alerta para atender pacientes afectados por las condiciones climáticas. Asimismo, se difunden medidas de prevención como evitar la exposición al sol en las horas de mayores calor y luminosidad de 11 a 16 horas, protegerse contra la radiación solar, mantener una adecuada hidratación, aún en espacios cerrados y sobre todo para niños y adultos mayores, extremar el cuidado en el manejo, preservación y consumo de alimentos y atención a la población aledaña a sitios perjudicados por incendios forestales. Ya para finalizar con esta información estatal, bueno, pues la disciplina se impuso, la fotografía política que dejó este domingo en la concentración de Morena en la Plaza Valladolid de Morelia, quizá diga más que todos los discursos pronunciados durante el acto de respaldo a la presidenta Claudia Sheinbaum. Los dos principales bloques que disputan el control político del partido rumbo a la gubernatura de 2027 compartieron espacio, pero no cercanía. Dentro de los pronósticos que circularon durante los últimos días, el senador Raúl Morón apareció en el evento convocado por Morena Michoacán y el gobierno estatal para seguir la transmisión del informe de la presidenta Claudia Sheinbaum, acompañado por parte de su círculo político más cercano. Además del exalcalde de Morelia, llegaron el exgobernador Leonel Godoy, el exdiputado Fidel Calderón Torreblanca y el diputado local Juan Carlos Barragán, todos identificados con el grupo moronista. La asistencia llamó la atención porque en días recientes habían circulado versiones sobre una eventual convocatoria paralela por parte de los seguidores de Morón, escenario que finalmente no se materializó. La aparición del senador ocurrió cuando sobre el escenario se presentaba un ballet folclórico después de la intervención del gobernador Alfredo Ramírez y apenas unos minutos antes de que iniciara la transmisión del mensaje presidencial desde la Ciudad de México. Morón llegó sin estridencias, saludó a algunas personas y tomó asiento en la primera fila. A partir de ese momento, la disposición de los asistentes terminó convirtiéndose en una metáfora de la relación política que hoy prevalece entre los grupos que se disputan la sucesión estatal. En primera fila quedaron sentados Morón, el exgobernador Leonel Godoy y la coordinadora parlamentaria de Morena en el Congreso local y aspirante a la gobernatura, Fabiola Alaniz. Estos dos últimos conversaban entre sí mientras avanzaba el programa. A varios lugares de distancia se ubicaron el gobernador Alfredo Ramírez y el dirigente estatal de Morena, Jesús Mora, inmersos durante varios minutos en un intercambio constante de comentarios al oído. Entre ambos bloques quedaron distribuidos diversos diputados locales, configurando una especie de franja política que separó físicamente a los dos grupos. También en primera fila estuvieron la exsecretaria de Desarrollo Urbano y Movilidad, Gladys Butanda, y la secretaria de Educación, Gabriela Molina, dos de los perfiles que con frecuencia son mencionados en las conversaciones sobre la sucesión de 2027. También estaba Luis Navarro, secretario de Finanzas, quien disputa a Juan Carlos Barragán y Marco Polo Aguirre la candidatura al gobierno de Morelia. Fuera de la primera línea, sin lugares reservados, permanecieron Juan Carlos Barragán y Fidel Calderón, quienes siguieron el evento de pie desde otros puntos del área destinada a invitados especiales. Detrás de ellos se acomodaron alcaldes, regidores, funcionarios estatales, legisladoras federales y locales, además de integrantes del gabinete legal y ampliado. La escena resultó significativa porque ocurre en uno de los momentos de mayor tensión interna que ha vivido Morena en Michoacán desde que asumió el gobierno estatal en 2021. Mientras el bloque cercano al gobernador ha intensificado los recorridos por distintas regiones del estado bajo el discurso de que Michoacán debe tener una mujer gobernadora en 2027. El grupo encabezado por Morón ha acusado condiciones inequitativas en la contienda interna y ha exigido garantías de piso parejo para todos los aspirantes. En ese contexto, los moronistas han solicitado a la dirigencia nacional de Morena la designación de un delegado especial que contribuya a procesar las diferencias internas y fortalecer la unidad del partido, al considerar que la conducción estatal encabezada por Jesús Mora no ha logrado generar condiciones de confianza entre todas las expresiones. Las diferencias han sido reconocidas públicamente por el propio senador Raúl Morón. En fechas recientes, se declaró a medios de comunicación que existe una distancia política con el gobernador Alfredo Ramírez y sostuvo que el mandatario no comparte la posibilidad de que él alcance la candidatura al gobierno estatal, Raúl Morón. No obstante, el senador aseguró que de su parte existe disposición para mantener el diálogo y construir acuerdos. Por ello, más allá del respaldo a Claudia Sheinbaum, el acto de este domingo dejó una imagen difícil de ignorar. Los dos grupos más influyentes de Morena acudieron al mismo llamado, ocuparon la misma primera fila y escucharon el mismo mensaje presidencial, pero mantuvieron entre sí una distancia que reflejó el momento político que atraviesa el partido rumbo a la batalla por la candidatura de 2027. Hasta aquí con la información estatal. Ya te das un primer corte de estación. 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Bueno, pues son las 9:08 horas del centro de México. Es el momento de hacer un primer corte de estación. Regresamos con ustedes.
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13: Estoy seguro que en más de una ocasión, en el costurero de tu abuelita, has encontrado una cinta métrica. Y es que si de tomar medidas se trata, nada mejor que este elemento. Este invento surgió en los primeros años del siglo XIX. En aquella época, existían muchos sastres, cortadores y diseñadores de ropa que promovían métodos y sistemas para tomar medidas y así mejorar el corte de los vestidos. Y el uso de la cinta métrica se generalizó hacia 1800. 1918, cuando varios sastres se atribuyeron el mérito de este invento, pero la realidad es que estuvo inspirado en los aparatos para medir en pulgadas que usaban los zapateros. En un principio, tenían que poner trozos de pesado pergamino sobre los clientes y recortarlos a la medida del cuerpo. Las primeras cintas métricas estaban hechas de tela, en la cual se le imprimía la media, ya sea en metros o en pulgadas. Con el paso del tiempo, esta tela se cambió por una lámina hasta llegar a la que conocemos en nuestros días.
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17: Y muchas gracias a todos ustedes por continuar con nosotros en Así las Cosas, buenas noticias, Zitácuaro. El día de hoy, pues estrenando mes, estrenando semana, así es que bueno, pues aquí viendo algunos mensajes. Vamos a nuevamente a reactivar el número que teníamos precisamente para los mensajes que ustedes nos puedan enviar. Lo vamos a reactivar ya que lo hemos tenido pausado por algún tiempo. Bueno, son las 9:20 hora del centro de México. 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Bueno, vamos a pasar al siguiente, pues, sección de noticias.
18: Noticias internacionales.
17: Israel ordena evacuar al sur del Líbano y amenaza con actuar con gran fuerza.
19: Israel amplía su ocupación militar en Líbano, solo un día después de que el primer ministro Benjamin Netanyahu ordenara a sus tropas intensificar el asedio en el sur del territorio libanés. El ejército israelí emitió este miércoles una advertencia de evacuación instando a los residentes del sur del Líbano a trasladarse al norte del río Zahrani. La razón, Israel actuaría con gran fuerza contra el grupo proiraní Hezbollah, al que acusa de violar repetidamente el alto el fuego iniciado el 17 de abril. Las tropas de Netanyahu ahora ocupan zonas más allá de la línea amarilla, una demarcación trazada por Israel dentro del Líbano para establecer lo que denomina una zona de seguridad. Pero para la Organización de las Naciones Unidas, la expansión israelí constituye la violación de la soberanía territorial, el incumplimiento de las resoluciones de seguridad y la posible comisión de crímenes de guerra. En la milenaria ciudad de Tiro, los habitantes documentan.
20: Esta es la zona de viviendas sociales de Tiro. Están atacando a ancianos, niños y gente inocente. Aquí no hay nada, solo las casas de gente inocente. Emitieron una advertencia, llegaron ambulancias para evacuar a los ancianos y poco después las casas fueron bombardeadas.
19: Según el Ministerio de Sanidad libanés, más de 3.200 personas han muerto en ataques israelíes desde el comienzo de la guerra el 2 de marzo.
17: Fuego cruzado entre Estados Unidos e Irán a 3 meses del inicio del conflicto.
1: Este humo dejado por un misil es una de las pocas imágenes disponibles de los renovados enfrentamientos entre Estados Unidos e Irán. La mañana de este jueves, la Guardia Revolucionaria iraní confirmó haber atacado una base del ejército estadounidense, con disparos presuntamente lanzados desde la provincia de Juzestán.
21: El cuerpo de la Guardia Revolucionaria Islámica advirtió que esta respuesta constituye una seria advertencia para dejar claro al enemigo que toda agresión recibirá una respuesta y que, si se repite, la reacción será más contundente, quedando la responsabilidad de las consecuencias en manos del agresor.
1: Kuwait, que alberga una base militar, condenó posteriormente que su territorio fuera objeto de ataques con misiles y drones. Los intercambios de ataques y represalias comenzaron antes. Teherán asegura que realizó disparos de advertencia contra 4 embarcaciones estadounidenses que intentaban cruzar el estrecho de Hormuz. Mientras tanto, las fuerzas estadounidenses afirman haber derribado drones iraníes antes de atacar el puerto de Bandar Abbas. Las dos partes permanecen estancadas respecto a un posible acuerdo de paz. Las recientes declaraciones del presidente estadounidense Donald Trump ofrecieron poca claridad.
22: Irán realmente quiere llegar a un acuerdo, lo desea muchísimo. Hasta ahora no lo han conseguido, no estamos satisfechos con ello, pero lo estaremos.
1: Por su parte, Teherán se niega a ceder en varios puntos clave de un eventual acuerdo.
23: Irán no se dejará intimidar por la retórica de Trump ni renunciará a sus líneas rojas. El derecho a enriquecer uranio, la posesión de uranio enriquecido, la autoridad sobre el estrecho de Hormuz y el levantamiento de las sanciones. Es evidente que Trump, buscando una salida a este estancamiento estratégico, alterna entre amenazas y llamados a un acuerdo.
1: Pero los mensajes contradictorios continúan desde ambos lados. El miércoles, Irán afirmó haber finalizado un acuerdo de 14 puntos con Estados Unidos. Sin embargo, la Casa Blanca respondió diciendo que eso era una fabricación total.
17: Israel toma estratégico castillo de Beaufort y ahí avanza hacia el norte del río Litani.
24: En el sur del Líbano, una bandera israelí ondea en lo alto del castillo medieval de Beaufort. Este avance del ejército israelí hacia el norte del río Litani marca una nueva e importante fase en la ofensiva militar de Israel.
25: Nuestras fuerzas han conquistado la cordillera de Beaufort. Ahora mis instrucciones son profundizar y ampliar nuestro control sobre los lugares que estaban bajo el control de Hezbollah. Hemos roto la barrera del miedo, estamos tomando la iniciativa, estamos operando en todos los frentes en Siria, Gaza y el Líbano.
24: Se trata de una victoria estratégica para Israel que ocurre 44 años después de la batalla de Beaufort, que marcó el inicio de casi 2 décadas de ocupación israelí del sur del Líbano. Este sitio, declarado Patrimonio de la Humanidad por la UNESCO, sirvió anteriormente como base para los israelíes debido a su ubicación estratégica. Ahora podría abrirles el camino hacia la región de Nabatieh.
26: Hace unos días, el ejército israelí lanzó una operación en las colinas de Beaufort y en Wadi al-Suluki, en el sur del Líbano. Se trata de zonas desde las que Hezbollah ha llevado a cabo ataques contra comunidades de Galilea y contra el ejército israelí.
24: Los ataques israelíes contra el sur del Líbano han persistido a diario, a pesar del alto el fuego que comenzó oficialmente en abril.
27: La campaña que estamos llevando a cabo ya ha dado lugar a logros significativos, entre ellos la eliminación de miles de terroristas y la toma de cientos de kilómetros cuadrados para defender la Galilea.
24: El gobierno libanés afirma que los ataques han matado a más de 3.000 personas desde el 2 de marzo y acusan a Israel de aplicar castigos colectivos en su guerra contra Hezbollah. El grupo chiita, por su parte, se ha atribuido nuevos ataques con cohetes contra el norte de Israel para impedir que sus tropas avancen hacia la región de Nabatieh.
17: Altas temperaturas y sofoco una ola de calor a Europa.
28: Para los europeos, soportar el intenso calor no es una sorpresa, pero sí lo es en este momento del año. El lunes, Reino Unido registró las temperaturas más altas de mayo en su historia, con el termómetro rozando los 35 grados Celsius.
3: Bueno, es bastante insoportable. He tenido que instalar aire acondicionado en mi habitación. Aparte de eso, solo intento mantenerme hidratada, estar a la sombra lo máximo posible y moverme lo menos posible.
28: Expertos afirman que los fenómenos meteorológicos extremos son cada vez más frecuentes a medida que aumenta el calentamiento global, como es el caso actual, ya que en distintas partes de Europa se preparaban para el sofoco durante el verano, no antes.
4: Si no te preocupa el calentamiento global, debes ser sordo, ciego, ¿verdad? Así que está ahí, sí, tenemos que preocuparnos e intentar hacer algo al respecto.
28: Del otro lado del Canal de la Mancha, en Francia, las condiciones no son muy diferentes. De hecho, el lunes, el país también vivió el día de mayo más caluroso en su historia. Y ya varias personas han muerto por causas relacionadas directa o indirectamente con el calor. Una completa sorpresa para los turistas en París.
5: Nada, no me lo esperaba. Siempre es la primera vez que visito. Y siempre me dicen que hace frío, que está nublado, lluvia. Y me tocaron unos días increíbles.
28: Otros países como Italia o España también hacen frente al inusual sofoco. Las autoridades de los estados europeos luchan para adaptarse rápidamente y mitigar las condiciones del intenso calor.
17: Celebración del triunfo del PSG deriva en disturbios y más de 780 arrestos en Francia.
24: Alegres celebraciones que se tornaron en violentos disturbios e intensos enfrentamientos con la policía francesa después de que las calles de París se llenaran de aficionados del Paris Saint-Germain, que festejaban con júbilo la segunda victoria consecutiva de su equipo en la final de la Liga de Campeones el sábado por la noche. Pero los bloqueos, incendios y actos de vandalismo empañaron la euforia y el orgullo del momento. En una declaración ante medios, el ministro del Interior afirmó que hubo incidentes en al menos 15 ciudades del país que resultaron en el arresto de más de 780 personas, 480 de ellas solo en la zona de París.
27: Hasta la fecha tenemos algo más de 200 personas heridas, incluidos 8 de gravedad. Esta es la evaluación inicial que tenemos. Cuando se disparan morteros y se lanzan proyectiles, creo que muchas personas resultan heridas, dada la violencia que se comete.
24: La policía había desplegado 22.000 agentes en toda Francia para intentar controlar a las multitudes.
6: La mayoría de quienes nos apoyan son personas bien intencionadas, pero junto a ellos también hay individuos con intenciones muy maliciosas que no dudan en lanzar petardos contra nuestros compañeros o atacarlos directamente.
24: Según testigos, los 8.000 policías en la capital tuvieron dificultades para diferenciar entre los dos grupos. Una multitud de aficionados portando bengalas tomó brevemente el control de la periférica, la principal circunvalación que rodea París, lo que provocó un colapso total del tráfico y también fueron incendiadas varias tiendas y automóviles en distintos puntos de la ciudad.
17: Y quiero decirle que la gran mayoría de estas manifestaciones, de estos manifestantes de júbilo, son migrantes. Son migrantes, ya está acorralando poco a poco Europa por estos migrantes, pues, del Islam, muchos. Así es que, pues, ya es hora de precisamente de poner también un freno a esas migraciones, pues, que son invasivas, ¿eh? Invasivas y llegan precisamente a imponer sus creencias y su manera de vivir en países ajenos que tuvieron el error de acogerlos. Bueno, pues directo a Washington y los cuestionamientos sobre la salud de Donald Trump.
7: Esta mañana Donald Trump se sometió a un nuevo examen médico que, según la Casa Blanca, incluiría evaluaciones médicas y dentales anuales de rutina. Sin embargo, su visita al doctor reabrió el debate sobre su salud y edad. El mandatario de Estados Unidos cumplirá 80 años en junio y lo hará en medio de cuestionamientos sobre la transparencia de los datos que brinda su propio gobierno sobre su salud física y mental. Para ampliar, vamos directo a Washington con nuestra corresponsal Carolina Valladares. Carolina, muy buena tarde. El chequeo de Donald Trump se da a menos de 3 semanas de su cumpleaños número 80 y después de un año con varias polémicas debido a su estado de salud. ¿Cuáles han sido las más importantes?
0: ¿Qué tal? Hace cerca de una hora hemos sabido que Donald Trump regresó de su chequeo médico, al que partió a las 8:30 de la mañana, hora local aquí en Washington D.C. Ha sido en el Walter Reed Hospital, que es un hospital que, para que ustedes tengan una idea, es el que atiende a todos los presidentes de los Estados Unidos y también al estamento militar, a unos 20 minutos en coche desde aquí, desde la Casa Blanca. Bien, ha regresado Trump y pronto tendremos que saber cuestiones importantes, por ejemplo, cuál es su presión arterial, cuál es su capacidad cardíaca, si tiene algún tipo de cáncer común. Se espera que sobre todos estos temas le hagan una revisión médica. También sabremos otra vez cuál es su estatura, que no debería cambiar, pero sí quizás su peso, y otras cuestiones importantes como por ejemplo su presión arterial. Lo cierto sobre las polémicas, bien, en el último año y medio desde que asumió el poder por segunda vez, lo cierto es que lo hemos visto en numerosas ocasiones, y esto ha salido en televisión porque lo grabamos los medios de comunicación, que se queda dormido en comparecencias en los que está con miembros de su gabinete o otro tipo de comparecencias públicas. Muy común es verlo con moratones también en las manos o incluso las piernas ciertamente hinchadas. Sabemos del presidente Trump que, por ejemplo, no bebe alcohol, él es abstemio, pero tiene mucha afición por la comida rápida, lo hemos visto en numerosas ocasiones, desde aquí, desde la Casa Blanca, por ejemplo, pedir McDonald's, y también que no es un gran aficionado al deporte, a excepción, como sabemos, del golf. Él tiene bastantes centros de golf. Incluso muchos domingos y sábados, cuando no acude a Mar-a-Lago, pues lo vemos aquí salir los periodistas cómo se dirige a los campos de golf cercanos aquí a la Casa Blanca. Así que esperamos que sobre todas estas cuestiones arroje luz el nuevo examen médico, el cuarto durante su segundo mandato, el segundo examen general anual que se hace, porque anuales hace uno cada año. También hemos sabido que se hace exámenes trimestrales, y veremos si arrojan luz sobre estas cuestiones, sobre el presunto cansancio que padece el presidente Trump.
7: Por otra parte, Carolina, el presidente republicano criticó durante el mandato de su predecesor Joe Biden precisamente el estado de salud del demócrata y cómo supuestamente era ocultado. ¿Hay garantías entonces de que realmente se sepa todo sobre la salud de Trump?
0: Lo cierto es que la Casa Blanca no está obligada a hacer público los resultados médicos de los exámenes a los que se somete el presidente Trump o el que sea. Eso sí, la costumbre es que se haga público cuál es el estado de salud, pero un dato importante es que la Casa Blanca tiene derecho a editar, redactar lo que haga falta. Entonces, el último examen anual conocimos, por ejemplo, que Donald Trump había bajado de hecho 11 kilos de peso, nos deberíamos fiar de ello. También decía a su médico que está en plena forma física debido al golf, pero un dato que llamó la atención la última vez es que decían que estaba en buena forma física porque él ganaba a menudo torneos de golf, un lenguaje que hace pensar que quizás pudiera haber ahí un poco de unas pinceladas del propio Trump redactando ese documento, si queremos ser un poco sarcásticos. También en cuanto a Joe Biden, sabemos que él se retiró a los 82 años, al final renunció a presentarse por segundo mandato a la presidencia de los Estados Unidos en favor a Kamala Harris. Bien, es determinar su presidencia, segundo mandato Donald Trump sería el presidente de mayor edad en estar en la Casa Blanca en activo. Va a cumplir 80 años, una edad ya importante. Las diferencias entre ambos son también muy importantes. Joe Biden, en los últimos años, y yo he sido testigo, no comparecía frecuentemente ante la prensa, a excepciones a veces cuando se dirigía a coger el Marine One, que es el helicóptero presidencial. Era difícil preguntarle, incluso fui testigo a veces de preguntarle, luego la Casa Blanca tenía que negar lo que había dicho o lo corregían. Con Trump, la situación es diferente. Si Biden solamente compareció una sola vez en su mandato, en esta sala de prensa en la que me encuentro aquí en la Casa Blanca, ya bien al final de su mandato, cuando de hecho no iba ni siquiera a ser reelegido, lo cierto es que Donald Trump lo vemos constantemente hablando con los medios. Ha comparecido ya varias veces en la sala de prensa de la Casa Blanca, a bordo del avión presidencial, muy a menudo cada semana, varias veces, camino al Marine One, etcétera. Así que las situaciones entre ambos son diferentes, es difícil comparar. Lo cierto es que sí que había cierto hermetismo con Joe Biden. Donald Trump está muy expuesto, por lo tanto también es más obvio pues cuando se queda dormido y cuál es su estado de salud físico a ojos de la prensa, pero tendrán que ser los médicos los que digan la última palabra.
7: Claro que sí, Carolina.
17: No, es increíble la actividad que tiene hiperactivo este señor Trump, ya que pues está en todo, sobre todo en sus problemas que tiene en casa, como los que anda pues luego muchas veces contrayendo fuera de la misma. Bueno, pues escuche usted esto, ocurrió un incendio poco antes de la una de la madrugada del sábado, este sábado que pasó, hizo 8 días, en un internado de niñas Utumishi, ubicado en Gilgil, a unos 100 kilómetros al norte de Nairobi, dejando un saldo devastador: 16 menores fallecidas y 79 más con heridas graves, según confirmaron las autoridades. Esta es una nota que no tenemos todavía el reporte final de las mismas. El fuego se desató en uno de los dormitorios del recinto, y aunque los equipos de rescate lograron contener las llamas, no pudieron salvar a las niñas, que quedaron atrapadas. Escuchemos.
2: Incendio en un internado de niñas en Kenia. Las autoridades informaron el jueves que al menos 16 personas murieron y varias decenas resultaron heridas en este centro ubicado a unos 120 kilómetros de la capital. La Cruz Roja afirmó haber desplegado equipos en el terreno. El presidente William Ruto expresó sus condolencias con las familias de las víctimas ante lo que consideró una tragedia inimaginable. Según el ministro de Interior, la escuela está relacionada con el Servicio Nacional de Policía y la mayoría de las alumnas son hijas de agentes. En Kenia muchas alumnas son internadas en este tipo de colegios, donde se han producido varios incendios mortales en los últimos años.
17: Pues no se han investigado también las causas del mismo incendio. 3 meses después del ataque a Minaf, las familias exigen justicia para las 168 víctimas.
8: Como cada noche en Minab, los habitantes se reúnen ante lo que queda de la escuela primaria. El pasado 28 de febrero, primer día de la ofensiva israelo-estadounidense en Irán, un ataque con misiles alcanzó el edificio. Fazel Alinejad trabajaba cerca cuando escuchó la explosión. Inmediatamente se precipitó al lugar y grabó estas imágenes.
9: Miré al suelo, trozos de cuerpos, pequeños trozos de cuerpos.
8: Según las autoridades, 2 misiles habrían arrasado la mitad de la escuela.
9: No hice más que cavar como un loco. Por si encontrábamos a alguien con vida.
8: De las 168 víctimas, 120 eran niños de entre 6 y 11 años. El ejército estadounidense señala que su investigación sigue en curso y que la escuela se encontraba dentro de una base militar en activo.
10: ¡Es mentira!
8: Jafar Karimi vive al lado de la escuela. Él y sus vecinos afirman que la zona era efectivamente una instalación militar, pero hace más de 10 años.
10: La conclusión es clara, es una escuela. Estados Unidos miente. Netanyahu miente. Sus aliados árabes mienten.
8: Este es el cementerio de la ciudad donde están enterradas todas las víctimas de la escuela. Cada día, al atardecer, las familias acuden a rezar ante la tumba de sus seres queridos. Reyane, de 11 años, perdió a su hermana pequeña. Hoy afirma sentir odio hacia el gobierno estadounidense.
11: Es solo su gobierno el que es cruel y deshonesto. La mayoría de los estadounidenses son buena gente. Saben que esto no es justo.
8: Para los familiares de las víctimas, la única forma de honrar la memoria de los niños fallecidos es ganar la guerra contra Estados Unidos, un país al que nunca perdonarán.
17: Terrible. Más antivirus en Argentina.
12: Daisy cuidaba una casa rural, pero en enero pasado su hijo Rodrigo, de 14 años, falleció por hantavirus. La mujer se mudó a la localidad de San Andrés de Giles por temor a otro contagio en el campo y para aliviar el impacto emocional de la pérdida, sobre todo de su hija.
13: Dormía a las 3 de la mañana llorando y se levantaba con el recuerdo de su hermano viéndole ahí en el campo todo el tiempo haciendo juegos que ella hacía.
12: Frente a los primeros síntomas, Daisy llevó a Rodrigo a un hospital local y el médico residente le recetó ibuprofeno y tratar la fiebre en casa. El caso se complicó y regresaron al hospital.
13: Ellos no tenían todavía el diagnóstico porque le estaban haciendo los estudios, pero sí que el cuadro es bastante feo, que ya sus organismos no funcionaban y que ya empezaba a dañarle el corazón. El lunes, digamos, o sea, martes, miércoles, casi 3 días, él ya estaba consumido todo por el virus.
12: El hantavirus de la variedad Buenos Aires de alta letalidad acabó con la vida de Rodrigo en 5 días.
13: Jueves a las 9 de la mañana me dice el doctor, habla otra vez conmigo, me lo dice, que sea fuerte, que entre a hablar con él, porque es la última vez que yo iba a hablar con mi hijo.
12: La variedad Buenos Aires está emparentada con el hantavirus Andes, el del brote en el crucero Ondius. Ambas pueden provocar un cuadro grave por síndrome cardiopulmonar.
14: Lo que pasa es que el síndrome cardiopulmonar por hanta tiene una mortalidad aproximadamente entre el 20 y el 40%. A medida que vas descendiendo en la Argentina, va aumentando la mortalidad. Nosotros sobre 33 pacientes tuvimos 7 fallecidos. Pero en realidad el contacto estrecho es que uno esté en menos de un metro, como estaríamos nosotros, en un lugar no ventilado, durante 30 minutos por lo menos.
12: Aunque la transmisión entre humanos fue comprobada en 2018, falta información y prevención. Daisy piensa que su hijo podría haber sobrevivido.
13: Que si fuese el caso mío, que ese día que lo hubiesen chequeado mejor, digamos, que el profesional hubiese hecho mejor su trabajo. Que si le hubiese hecho una placa o algo, ya ahí tendría más posibilidades el de sobrevivir.
12: En lo que va de 2026, en Argentina se han registrado 45 casos de hantavirus, una cifra más alta que en años anteriores.
15: Si bien el hantavirus de los Andes no fue la pandemia que muchos temían, sí fue una demostración de los riesgos que corren las poblaciones rurales de América Latina. En el caso específico de Argentina, visitamos varias zonas de influencia en donde, lastimosamente, muchas personas fallecieron por causa de la enfermedad. Los investigadores consideran que se necesitan más campañas de prevención, pero para muchos esto llegará demasiado tarde.
17: Y escuche usted, con las nuevas tecnologías, pues hay quien está haciendo ya su agosto de una manera muy cómoda, sentadito en su computadora. Hubo una persona que se puso a crear música. Y aquí, según este reportaje, ganó millones con la famosa inteligencia artificial y ahora fue acusado de fraude.
16: ¿Te imaginas ser músico, que tus canciones no las escuche nadie y aún así ganar millones de dólares? El músico estadounidense Mike Smith lo logró y sin hackear el sistema ni robar una sola contraseña. ¿Cómo lo hizo exactamente? Quédate en este video porque la respuesta revela cómo las grandes plataformas de streaming fueron manipuladas durante años sin que alguien lo notara. Se trata del primer caso penal de fraude al streaming en la historia de Estados Unidos. Mike Smith obtuvo millones de dólares subiendo miles de canciones a plataformas como Spotify, Apple Music y Amazon Music y usando un ejército de bots para reproducirlas. Para entender cómo lo hizo, primero hay que entender cómo funciona el dinero en el streaming. Cada vez que se reproduce una canción, el artista recibe una fracción de centavo. Ese dinero no es fijo, sale de un fondo común formado por ingresos mensuales de suscripciones y publicidad. Y se se reparte de forma proporcional según las veces que la canción haya sido escuchada. El fondo no crece, entonces si alguien infla artificialmente sus propios streams, no genera dinero de la nada. Más bien, se lo quita a los artistas que sí tuvieron oyentes reales. Esto, según el Departamento de Justicia de Estados Unidos, fue exactamente lo que hizo Mike Smith. Según la acusación formal, Smith creó miles de bots en las plataformas y programó software para que reprodujeran sus canciones de forma continua, simulando oyentes reales. Para evadir los sistemas antifraude, estos bots operaban a través de numerosas VPNs que cambiaban la ubicación de los clics. El Departamento de Justicia calculó que su operación generaba aproximadamente 661,440 reproducciones al día, equivalentes a más de $1,200,000 anuales en regalías. Smith tenía una carrera musical real con canciones identificables. Ahí es donde entró la inteligencia artificial. Según la acusación, se alió con el director de una empresa de música generada con IA y trabajó con un promotor musical para crear miles de canciones generadas con IA, con títulos aleatorios y nombres de artistas inventados. Sus identidades no fueron reveladas por el Departamento de Justicia. Pero para las plataformas, estas canciones eran temas reales con pocos streams cada una. En conjunto, sumaban millones. Quien dio la voz de alarma no fue una plataforma, sino el Mechanical Licensing Collective, un organismo que recopila y distribuye regalías mecánicas en Estados Unidos. Esta institución detectó anomalías estadísticas en los datos y confrontó a Smith, además de alertar a las autoridades. En septiembre de 2024, Smith fue arrestado y acusado de 3 cargos penales: fraude electrónico, conspiración de fraude electrónico y conspiración para lavar dinero. Un año después, Spotify informó que implementaría un nuevo filtro de spam musical que identificará a los artistas fraudulentos y dejará de recomendarlos. La compañía reconoció que la IA ha facilitado tácticas como el spam, las subidas masivas y las manipulaciones de SEO, una serie de técnicas para alterar artificialmente los motores de búsqueda con el fin de mejorar la visibilidad o el posicionamiento de un contenido. Las plataformas han hecho públicos algunos esfuerzos para reforzar sus medidas de seguridad. Apple Music, por ejemplo, declaró en 2026 al medio especializado en entretenimiento The Hollywood Reporter que duplicaría las sanciones a los proveedores de contenido que sean sorprendidos cometiendo fraude. En marzo de 2026, Mike Smith llegó a un acuerdo con la fiscalía. Se declaró culpable de un solo cargo, conspiración para cometer fraude electrónico. Deberá devolver poco más de $8 millones y su sentencia está programada para el 29 de julio de 2026, con un máximo de 5 años de prisión. CNN se puso en contacto con el representante legal de Smith para obtener comentarios, pero hasta el momento no ha obtenido respuesta. Este caso establece un precedente legal en Estados Unidos, pero la pregunta que queda abierta es más incómoda que la condena misma. Si un solo músico pudo operar este esquema durante años sin que las plataformas lo detectaran, ¿cuántos más no podrían estar haciendo lo mismo en este momento?
17: Pues medio complicado la manera en que se reparte las utilidades, los compositores, los intérpretes, pero a final de cuentas es una gran cantidad, fuerte cantidad la que ganó este tipo, pues haciendo fraude. Y ahí viene más, ahí viene más, porque ya con la inteligencia artificial, no solamente en terrenos de la música, sino en muchos terrenos, seguramente no van a faltar los vivillos que quieran pues aprovechar este auge de la inteligencia artificial. En otra información, Estados Unidos, polémica por aumento de suicidios de migrantes bajo custodia del ICE.
24: Al cuarto día de aislamiento, Brian Rayo Garzón, detenido por ICE, comenzó a suplicar a los guardias que le dejaran hablar con su madre. En notas escritas en español e inglés, explicó que su familia estaba preocupada por él. Menos de una hora después, los guardias lo encontraron sin vida. Rayo murió a los 27 años por suicidio. El colombiano, que se encontraba en Estados Unidos sin documentos, había sido detenido por agentes de ICE y enviado a una cárcel en Missouri. Para su madre, que quedan muchas preguntas sin respuestas.
1: Pidió ayuda psicológica, no se la dieron, o sea, eso para mí fue negligencia.
24: En una celda de aislamiento porque había contraído COVID, Rayo pidió que le hicieran controles de salud mental cuando su ansiedad lo arropó y respirar se convirtió en un esfuerzo. Nunca recibió ayuda. En esta nota a los guardias suplicó:
3: Sé que tú tienes familia y sabes que ellos se preocupan por nosotros. Llevo 4 días sin poderme comunicar con mi madre y siento en mi corazón que ella está muy preocupada por mí. Te lo ruego, por favor. Muchas gracias. Dios te bendiga.
24: Según una investigación de la agencia AP, al menos 10 migrantes se han quitado la vida desde octubre de 2025. Se trata de un aumento sin precedentes

0: En la ausencia de supervisión, violaciones de los protocolos y ausencia de controles de salud mental, el Departamento de Seguridad Nacional insiste en que los suicidios siguen siendo poco frecuentes, pero la investigación de AP también reveló que el ritmo de los suicidios supera con creces el aumento en el número de detenidos, que se ha disparado bajo la administración de Donald Trump.
1: Bueno, más información, ahora ya en vísperas del Mundial de Fútbol, vamos a escuchar cuál es la maldición que tienen los Países Bajos.
2: Si te invito a que me digas qué selección a tu criterio merece haber sido campeón del mundo pero que todavía no lo ha sido, ¿a quién pones? Sin duda que aparece allí Países Bajos. La selección que jugó 3 finales de Copa del Mundo y sin embargo no logró todavía ser campeón mundial. Te invito a que nos acompañes para conocer la historia de Países Bajos. Sin duda es que es una de las selecciones más fascinantes que ha dado la historia de la Copa del Mundo. Además, dueña de una constelación de jugadores descomunales, con Johan Cruyff, acaso su emblema máximo, con Koeman, con los hermanos Van de Kerkhove, Bergkamp, con De Boer, con Sneijder, con Robben, con Gulli, con Van Basten. Y puedes tirar de ese hilo y encontrarte con una constelación de jugadores realmente fascinantes. Sin embargo, su título de Copa del Mundo todavía está ausente. Vamos a ir directamente a 1974, la mejor selección de todos los tiempos que ha tenido Países Bajos y que ha marcado la historia del fútbol mundial. ¿Por qué? Fue la primera que hizo el fútbol total. Una selección dirigida por Michel Rinus, con una condición física realmente fascinante, a través de la cual hacía el pressing. Fue la primera selección que hizo este tipo de juego. Y después triangulaban en todo el sector del campo de juego. No había posiciones fijas. Era muy difícil, casi imposible para el rival entender a qué jugaba esta selección. Y además, era una danza estética con el balón. Así llegó a la final de 1974 en Alemania frente a la selección local. El primer gol fue marcado por Kesnitz, al minuto 30 de comenzado ese partido. La particularidad es que ese gol de penal, en ese minuto 30, la selección teutona no tocó la pelota. Luego, bueno, Breiner, el jugador lateral izquierdo formidable de la selección alemana, logra el empate a través de penal. Y Müller, el goleador de Alemania y de ese mundial, logra el 2-1. Ganó Alemania esa Copa del Mundo. No lo consiguió Países Bajos, pero sí quedó la marca de una selección que jugaba un fútbol absolutamente maravilloso. Esa misma selección, pero ya sin Cruyff, en la siguiente Copa del Mundo juega en Argentina 78. También llega a la final y la pierde frente a la selección local. Eso sí, Bertoni para Argentina marca el gol pasado los 70 minutos y luego el minuto 82, Naninga, con un cabezazo soberbio, logra la igualdad. Y presten atención a este detalle. Resenbrink, un delantero formidable, uno de los históricos de esa selección, pega la pelota en el palo. Fue en el último minuto que tranquilamente le pudo haber dado el título a la selección de Países Bajos. Mundial 1998, con un Dennis Bergkamp realmente formidable. En Francia logran el cuarto lugar. Tercera Copa del Mundo en la cual juega una final. Nos vamos a Sudáfrica, 2010. Allí juegan frente a España. En ese momento, claramente, la mejor selección de ese Mundial y de todo el continente europeo. En esa final, tuvo que recurrir Países Bajos a un fútbol más rudo, más duro, violento, salvaje por momentos. ¿Quién no recuerda, y si no se lo contamos, a De Jong poniéndole una plancha en el pecho a Xavi Alonso? 15 tarjetas amarillas y una tarjeta roja, lo cual hacen una radiografía de lo que fue lo salvaje de ese partido. Iniesta marca el gol en la prórroga y España logra su propósito de ser campeón mundial. 3 finales, 3 perdidas. Y en Brasil 2014, con Robben como una de las estrellas máximas, logran el tercer lugar. Pero nunca, nunca, esta selección formidable logró hacerse de una Copa del Mundo. ¿Lo logrará en el Mundial Tripartito 2026?
1: Hasta aquí con la información internacional.
3: Noticias nacionales.
1: Bueno, pues derivado del segundo aniversario de Claudia Sheinbaum al frente de la presidencia de la República, en su primer informe, que ayer no fue informe de gobierno, fue únicamente una conmemoración del triunfo, pues. Pero el cuando fue el primer año del informe

0: gobierno, cómo olvidar esa escena icónica donde se encontraban varios, incluyendo el junior del presidente López, la otra hora presidente de Morena, Luisa María Alcalde, que ya no se acuerdan de ella, le dicen ahora María Luisa Albores, este señor Velasco, Monreal, todos ellos estaban muy quitados de la pena tomándose una selfie cuando pasa por atrás de ellos la presidente de México. Pues ninguno la peló porque estaban todos acá posando con el en aquel entonces pues flamante junior. Ahora ya está volviendo ya muy incómodo. Y cuando se dan cuenta, ya pasó la presidente y ya tienen que correrla y ya para tratar de tocarla, y bueno, pues ya no pudo hacer nada. Derivado de eso, cuando eran precisamente los principales invitados VIP, incluyendo a Adán Augusto, todos ellos, pues ahora resultó muy elocuente las imágenes de cómo ahora están distribuidos estos personajes, pues que cayeron de la gracia presidencial. Vamos a escuchar este reportaje cortesía de Milenio.
1: Y un tema al que le hemos dado mucho seguimiento cada vez que hay un encuentro masivo de la presidenta Claudia Sheinbaum es el llamado juego de las sillas. Usted recordará, tras el descuido que varios líderes de Morena protagonizaron en algún momento al distraerse con una selfie mientras pasaba la presidenta Claudia Sheinbaum, bien, ahí cambió el acomodo de los invitados en los eventos oficiales y se ha convertido, como le decía, en un auténtico juego de las sillas que nos permite ver, pues, quién está adelante, quién está atrás, quién avanza, quién retrocede, la ubicación de gobernadores, de legisladores y funcionarios cercanos a Palacio Nacional o castigados. Bueno, vamos a ver cómo nos fue este domingo.
2: 14 meses, esta fotografía marcó la cortesía política en la 4T. La imagen marcó un antes y un después en el trato presidencial hacia los personajes que aparecen ahí. Antes de la descortesía, la historia era distinta. En el primer acto masivo de la presidenta por sus 100 días de gobierno, Sheinbaum les garantizó un trato preferencial. Aunque el senador Alejandro Esquer no tiene un papel relevante, ser la mano derecha del expresidente López Obrador le permitió aparecer entre los invitados de honor. Y con los entonces líderes de Morena, Luisa María Alcalde y Andrés Manuel López Beltrán, no le incomodaba estirarse entre las sillas solo para darles un saludo personalizado. Ahí mismo aparecían los legisladores verde ecologistas Carlos Puente y Manuel Velasco, y los morenistas Ricardo Monreal y Adán Augusto López. Pero medio año después, en el primer informe de gobierno legal, al grupo de los 7 despistados que priorizó las redes sociales personales por encima de la cortesía a la presidenta, les cambió el destino, el trato y la silla. Otros invitados tuvieron más peso que ellos. La zona VIP pasó a la cuarta y quinta fila, en las orillas y apenas perceptibles en las tomas de televisión, revueltos entre invitados sonrientes por un trato inédito. Y un mes después, el 5 de octubre, el mensaje quedaría completo. Por si a alguien le había quedado alguna duda, la zona diamante se convirtió en corral. Alzaron el puño lo más que pudieron, lanzaron porras, sonrieron desde lejos, pero no fueron correspondidos. Y para el buen entendedor, basta una valla. Este domingo la presidenta volvió a la plaza pública y el bloque de los 7 se dispersó. Los coordinadores de los diputados del Partido Verde, Carlos Puente, y de Morena, Ricardo Monreal, fueron los únicos que consiguieron de vuelta un pase dorado y libraron la valla. A Luisa María Alcalde, el cambio de cargo de Morena en la Consejería Jurídica le dio una silla en palco presidencial. El senador Alejandro Esquer siguió viendo detrás de la valla y saludando de lejitos. mientras que el líder de los senadores ecologistas, Manuel Velasco, no logró una silla en primera fila, pero logró colarse en pleno himno nacional. Las imágenes muestran cómo todas las sillas estaban ocupadas. No sobraba una para él, pero al final del mensaje aparece saludando a la presidenta de su partido, Karen Castrejón, lanza porras a la presidenta y le envía saludos, pero la mandataria no se acerca a corresponderle. Otro del grupo, Adán Augusto López, después de quedarse sin la coordinación en el Senado, llegó solo al Monumento de la Revolución, pero de plano no se acercó a la zona de primera fila, donde su lugar estaba previsto, pero detrás de la valla. No lo ocupó ni se le captó en otra zona visible. Mientras que el séptimo del grupo, el hijo del expresidente, prefirió dejarse ver en Tabasco, a donde volvió hace unos días, ante sus intenciones de buscar un cargo público local. Para Milenio Noticias, Janet López Ponce.
0: Vaya. Es muy veleidosa la política. De un momento a otro cambian el panorama. Bueno, ya nos vamos. 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Llame la última y nos vamos. Pues, ¿qué cree con el señor Donald Trump? Bien, este es. Un personaje que algunos pueden amar y muchos pueden odiar. El caso que es muy polémico. Y ahora resulta que desde hace más de un año, funcionarios del gobierno de Estados Unidos presionan a la oficina de grabado e impresión para producir un billete especial por el 250 aniversario de su independencia. El twist es que esos empleados federales, pues salameros o barberos, como le decimos acá en México, quieren que el billete tenga el retrato del presidente Donald Trump. Revelaron funcionarios actuales y anteriores en la oficina de grabado e impresión al Washington Post. De acuerdo con el reportaje del diario estadounidense publicado este jueves 28 de mayo, Brandon Beach, tesorero de Estados Unidos, y Mike Brown, su asesor, dieron instrucciones a la dependencia para preparar un prototipo del billete con la cara del mandatario republicano. ¿Por qué la medida generó preocupación? Porque violaría la ley. En 1886, el Congreso de Estados Unidos aprobó una enmienda que especifica que únicamente el retrato de una persona fallecida puede aparecer en los billetes y valores de los Estados Unidos. Esto me recuerda, por ejemplo, al presidente Kennedy, después de ese magnicidio. No me acuerdo haberlo visto en algún billete, a menos que no lo haya visto yo o que no lo recuerde. Pero bueno, el Washington Post entrevistó a Ian Alexander, pintor inglés encargado del diseño del boceto del billete con el retrato de Donald Trump. El artista británico favorito del presidente afirmó que Trump palomeó cambios al boceto original, como añadir un logotipo especial por el aniversario de 250 de la independencia de Estados Unidos y los colores de la bandera. Ian Alexander contó que propuso a Trump que el reverso del billete de $250 muestre a Betsy Ross, costurera que elaboró banderas durante la guerra de independencia de Estados Unidos. Le encantó absolutamente, contó el artista al diario. Funcionarios de la oficina de grabado e impresión señalaron de inmediato las dificultades y obstáculos para acatar la orden de diseñar billete de $250, relató él al Washington Post. Los empleados explicaron a la administración de Donald Trump que, por ejemplo, el proceso para la impresión de un nuevo billete puede tomar entre 6 a 8 años. Patricia Soliminé, directora de la oficina de grabado e impresión, puntualizó que no estamos autorizados para hacer esto. No podemos avanzar más, de acuerdo con el diario estadounidense. La posición posiblemente le costó su puesto. En un correo consultado por el Washington Post, Patricia Soliminé remarcó que su reasignación a otro puesto dentro del Departamento del Tesoro no fue mi elección. Patricia Soliminé no especificó en el correo por qué fue reasignada y no respondió a las solicitudes y comentarios del Washington Post. Polémico, polémico hasta el final, señor Trump, en este su propuesta, aunque es disfrazada por empleados que están diciendo pues que aparezcan en billetes de $250, sería pues una nueva emisión de un nuevo billete, ya que no existe como tal 250, únicamente es por conmemorar el 250 aniversario de su independencia. ¿Qué tal? Bueno, pues ya nos vamos. No sin antes agradecer al Centro Panamericano de Estudios Superiores la presentación de este informativo, y agradecemos como todos los días a toda la producción que interviene para la realización del mismo. A César Solís de la Agencia Kaiser, a las agencias informativas Cuadratín, la BBC, Radio France, CNN y al Cuerpo de Reporteros de la W Radio. En los controles, tanto consola de audio y en postproducción de cámaras de video, Juan José García. Yo soy Alfonso Ibarra, les pido que no le cambien. Viene Marta de Baile, posteriormente música con clase, luego Así las Cosas con Carlos Loret de Bola, posteriormente música al estilo de Fantasía W. Es lo que tenemos pendiente para el día de hoy, lunes 1 de junio. Gracias, pues, dándome la nueva cita el día de mañana. Hasta entonces.
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0: interrumpiendo mi canción.
1: Porque está preciosa.
0: O sea, estoy yo en mi estudio, cuentavientes, no, con ustedes,
1: francamente.
0: El
1: yo ya, francamente.
0: Y Rebeca, mientras está la canción con los monitores en el estudio, a todo lo que da. Estás, oye Diana, pero dime una cosa, los temas de compliance, cállate, es lo mismo que odiamos que nos hagan en el coche. Ya saben que van en el coche con la música a todo volumen, increíble, manejando, y no falta el que te hace esta maldad.
1: Bueno, ya.
0: Oye, es vuelta a la derecha. ¿Por qué quitaste la canción? ¿Por qué quitaste la canción? ¿O vas trayendo la canción? Y alguien le di, a, alguien te dice, así, ¿no? A, no, suele, suele. Alguien te dice, oye, una pregunta. No le bajes. No le bajes.
1: Oye, una pregunta, Marta.
0: Exacto.
1: No me ha bajado. ¿Qué hago?
0: Si no te puede oír la otra persona por la música, significa que no es momento de hablar. Suele.
1: Yo voy a interrumpir. Okay. Esto también es peor.

0: metros, con el cara derecha en Saint Germain. Saint Germain, que además es, te lo dice Gabriel Mancera.
1: Exacto. Y aparte la mejor parte, ¿no? En el break. Y tú súper prendida.
0: En 100 metros, la vuelta a la izquierda en Gabriel Mancera.
1: Me empeño.
2: ¿En dónde?
0: Gabriel Mansoury.
1: Exacto, me pone muy mal. Bueno, ya nos vamos a poner a trabajar. A ver, cuentavientes, ya saben que nosotros estamos ocupados en ver
2: cómo los ayudamos, cómo los sacamos del hoyo.
1: Exacto, cómo los sacamos a ustedes adelante. Entonces, si vieran que todo el día pensamos en ustedes, se traumaría. Porque el otro día tuve una conversación con Rebeca y le digo, oye, por cierto,
2: ¿de qué manera?
1: Tenemos que volver a empezar a traer. Hijo, esta canción es cañona, ¿eh? Bueno, busquen ese playlist, por favor. Sí, busquen. Está buenísimo.
2: Tenemos que empezar a volver a traer. Qué bonita construcción gramatical.
1: Tenemos que empezar a volver a traer a las cabezas de recursos humanos. Exacto. De las empresas más cañonas de México.
2: 100%.
1: Y del mundo. Porque yo creo que va a ser de gran ayuda que todos los cuentavientes profesionistas entiendan cómo contratan estas compañías.
2: Exacto.
1: ¿No? Que quiero trabajar en no sé dónde, que quiero trabajar en no sé qué, que es que yo quiero subir en la escalera organizacional, es que yo llevo 5 años en este puesto y nadie me ha promovido, es que no puede ser que yo llevo 3 años ganando lo mismo.
2: Claro.
1: Entonces, el plan ha comenzado. Y no ha comenzado con cualquiera. La empresa que trajimos el día de hoy,
2: que adivinen,
1: es más, adivinen ustedes. Exacto. Ahí les va.
2: De hecho,
1: voy a hablar de la empresa y ustedes me dicen qué empresa es.
2: Pero y yo les voy a decir que estoy tomando.
1: No puedes decir nada.
2: Sí puedo. No van a adivinar.
1: No, sí van a adivinar.
2: Claro que no.
1: A ver, la empresa de la que vamos, con la que vamos a hablar el día de hoy, tiene 40,000 tiendas alrededor de todo el mundo.
2: No, hija, está muy difícil, ¿cómo crees? A ver,
1: le dan mis cuentavientes, ¿qué me das?
2: A ver, sigue.
1: 40,000 tiendas en todo el mundo. Nació en 1971 en Pike Place Market, Seattle.
2: Perfecto.
1: Tiene más de 950 tiendas en México. Hasta ahí voy a decir.
2: Ok.
1: Y es
2: ¿puedes
1: más,
2: decir el
1: no
2: giro?
1: No vamos a avanzar. No, cero voy a decir el giro.
2: Si ya dijiste el lugar.
1: No vamos a avanzar hasta que ustedes la tienen.
2: El giro es alimentos.
1: 40,000 tiendas a nivel mundial, más de 950 en México.
2: El giro es experiencia.
1: El giro es experiencia.
2: Claro.
1: Eso es lo que venden.
2: Sí, es experiencia.
1: Y es de Seattle. A ver, ¿quién de ustedes?
2: Seattle, cuentavientes. Isa, pues si quieren googlear bien
1: algo, ¿eh? Isa, para que nunca vuelvas a subestimar un cuentaviente mío, ¿eh? O te rompo. Hoy, en W Radio, Isa le atinó.
2: Gracias.
1: La directora de Recursos Humanos de Starbucks. Oye, Isa, ¿ya viste? Confiado, 40,000 tiendas y 950 en México. Isa dijo, está la directora de Recursos Humanos de Starbucks en el estudio. Diana González tiene 20 años de experiencia, 18 años trabajando en Alsea, que es la holding que tiene Starbucks en México. Es la encargada de liderar, establecer la estrategia de recursos humanos en los 12 países donde opera Starbucks. Argentina, Chile, España, Portugal, Francia, Bélgica, Holanda y Luxemburgo.
3: Sí.
1: ¡Diana! Perdón, ¿eres casada?
3: Sí.
1: ¿Ya vieron que sí se puede?
3: Sí,
1: ¿tienes hijos?
3: No tengo hijos. Un no perrijo.
1: Tengas, no tengas, no tengas. No se puede trabajar así con hijos, muy difícil. Oye, bienvenida.
3: Muchas gracias, Marta.
1: Oye, fans de Starbucks, nada 100%. Como el té negro frío.
2: Prueba esto, Marta.
1: De Starbucks, que ya saben que yo siempre estoy tomando té negro frío. Bueno, mi té negro frío favorito es el de Starbucks. Nada como el lemon loaf. Y nos
2: los
1: trajo,
2: amo.
1: ¿Qué
2: unos
1: son estos?
2: Fornitos deliciosos.
3: Mini croissants.
2: Ajá.
3: Mini croissants. Deliciosos. Crunchy. Son baking store, entonces estos en la tienda te los hornean.
2: Ay,
3: ahí al instante.
2: Y las orejitas deliciosas.
3: También, exactamente.
1: Espectacular. Ya comiendo al aire, qué vergüenza. Pero nunca se le dice no a un pastelillo de
2: bocados.
1: Okay.
3: Qué rico.
1: Regresando del corte, diles a los cuentavientes qué les vas a compartir y qué les vas a enseñar a todos los profesionistas.
3: Claro que sí. Pues regresando al corte, vamos a tener una plática muy interesante sobre qué están buscando hoy las empresas, los do's and don'ts, para tener una entrevista exitosa y tener trabajo. Y hablabas del desarrollo, ¿no? Oye, si ya estoy en una empresa, ¿cómo puedo desarrollarme mejor en una empresa?
1: 100%. Todo eso al regresar. Si tienen preguntas para la Chief Human Resources Officer Diana González, mándemelas por Twitter. Hacemos una pausa y regresamos.
0: Bien.
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3: Vean qué increíble lo que vamos a hacer el día de hoy para todos ustedes, que son profesionistas, que quieren saberse entrevistar mejor en una entrevista de trabajo porque quieren un mejor puesto, porque quieren un mejor sueldo, porque quieren escalar, porque quieren que los promuevan, cada vez estar más arriba en el organigrama de la compañía para la que trabajan. Nadie mejor que alguien de recursos humanos. Y hoy les trajimos a una picudaza. Diana González es la cabeza de recursos humanos, encargada de liderar y establecer la estrategia de recursos humanos de Starbucks, no solamente para México, para Chile, para Argentina, para España, para Portugal, para Francia, para Bélgica, para Holanda y para Luxemburgo. ¿De qué me estás hablando?
4: Oye, muchísimas gracias.
3: No, hombre, feliz que estés acá.
4: No, así como muy, muy impactante.
3: No, es que sí está muy impactante tu currículum, mija.
4: Pero sí, la verdad es que lo hacemos a través de un equipo talentosísimo de recursos humanos que está en cada una de las regiones, a que de verdad les mando un saludo, ojalá que nos estén escuchando, y si no, les vamos a mandar el podcast para que lo escuchen.
3: 100%. Pero,
4: pues, muy agradecida con todos los equipos.
3: Ok, lo primero que quiero que le cuentes a todos. Starbucks, 40,000 tiendas a nivel mundial, 950 en México, una de las marcas o de los love marks más poderosos a nivel mundial. Tú, con 20 años de experiencia en recursos humanos, no importando si ustedes quieran aplicar a Starbucks o a cualquier otra compañía, ¿cómo haces una buena entrevista de trabajo?
4: Mira, yo lo que tomo en cuenta y lo que tomamos en cuenta son cuatro elementos básicos, y lo usamos tanto para reclutar como para decisiones de talento.
3: Ajá.
4: Lo primero que está en la mesa son la experiencia previa de la persona. Yo ahorita voy a hablar de estas cuatro.
3: Venga.
4: ¿Cuál pondera más y cuál pondera menos?
3: Me encanta.
4: Lo primero es la experiencia de la persona. Uh-huh. Experiencia previa, qué hizo, etcétera, etcétera. Lo segundo son los conocimientos que traes. Ya traes cierta formación y demás, o cosas que fuiste adquiriendo en el camino, pero hay conocimientos. Lo tercero son los atributos personales, ¿no? Los atributos personales son todas estas características que son tuyas, que te salen natural y te apasiona mostrarlas.
3: Uh-huh.
4: Y la cuarta son las competencias, es cuáles son esas habilidades para las que soy bueno naturalmente.
3: Uh-huh.
4: O desarrollé en algún momento de mi vida. Entonces, nosotros tomamos en cuenta estos cuatro elementos para poder o reclutar o poder desarrollar gente.
3: Yeah.
4: Ahora, hay cosas que ponderan más y hay cosas que ponderan menos.
3: Uh-huh.
4: Son importantes, pero ponderan menos, ¿no? Y dentro de esto, los últimos años nos hemos recargado mucho más a ponderar más alto las competencias y los atributos personales, mucho más que la experiencia previa y los conocimientos.
3: Ejemplos.
4: Sí. ¿Qué pasa?
3: Llego yo a pedir trabajo.
4: Sí.
3: Tengo poca experiencia, pero tengo un encanto, una actitud, una calidad de servicio. Soy a people person de manera súper natural y me fascina servir a los demás.
4: Dos preguntas que te voy a hacer muy al inicio. La primera va a ser una pregunta rompehielos y con la finalidad de conocerte como persona.
3: ¡Qué miedo, hijo!
4: ¿Importa?
3: Es que qué miedo las entrevistas de trabajo, Diana.
4: Ok, venga. Me importa conocerte como persona.
3: Uh-huh.
4: Entonces, lo primero que quiero saber y mi primera pregunta siempre va a ser, ¿quién es Marta? ¿Quién eres?
3: ¡Qué horror! Porque entonces uno empieza. Bueno, yo soy esposa de Juan, pero amiga de Rebeca, pero soy, o sea, güey, no. No te pregunté eso.
5: Pues igual sí.
4: Claro.
3: Ok.
5: Eres sí. amiga, ¿no? Y estás
4: casada. Y lo que me interesa saber específicamente es esto. ¿Quién eres tú como persona? Porque hoy las organizaciones sí nos interesa conocer tu experiencia previa, pero primero estamos con la persona.
3: Ok, pero entonces, ¿cuál es la respuesta correcta a eso?
4: La no hay respuestas correctas, sí. porque realmente lo que queremos es conocer a la persona. Generalmente lo que la gente contesta es, estoy casada, tengo dos hijos, mis pasatiempos son estos.
3: Eso no es.
4: Estudié tanto, etcétera, etcétera.
3: Eso no es. Eso no es.
4: Sí.
3: O sea, yo te diría.
5: Bueno, espera, que digas. Eso no es agregar
3: no,
5: eso.
3: No, es que no spoilé. Yo te voy a decir qué contestaría
4: yo. ¿Qué contestarías?
3: Mira, Diana. Yo soy una persona enamorada de la gente. Uh-huh. Me fascina el contacto humano. Me encanta servir a los demás. Y yo soy gran consumidora de Starbucks. Uh-huh. Y fíjate que la semana pasada, por 19ª vez, me encontraba yo en un Starbucks. Y mientras que estaba esperando mi bebida, esto es real, ¿eh? Entonces, yo soy la persona que le avisa al de atrás que ya está su bebida, que lo están llamando y que no yo. Y yo soy la que agarra las servilletas y limpia el barecito de la canelita que quedó arriba o del papelito del popote que dejó alguien más. Ordeno mientras espero, porque pienso que una marca de este calibre siempre tiene que estar precioso. Y cuando veo a los baristas muy ocupados, digo, si yo puedo sumar, pues ¿por qué no, como cliente que ama esta marca, limpio mientras que espero para que esté este lugar impecable? Esto es literal, ¿eh? Sí. A Starbucks que llego, a Starbucks que yo estoy ayudando y limpiando. Entonces dije, si es algo que me gusta tanto y me encanta servir a los demás y hacerlos sentir bien, y ese es mi foco y mi misión como persona, ¿por qué no venirte a pedir trabajo? Sí. Mi nombre es Marta. ¿Cómo contesté?
4: Muy bien.
3: Muy bien.
4: Contestaste muy bien.
3: Ajá,
4: muy
3: pero...
4: bien. Generalmente la gente no contesta eso. Uh-huh. Si yo te hubiera preguntado eso, ya digo, me ahorro toda la entrevista, Marta. Check. Contratada.
3: ¿Por qué?
4: ¿Por qué? Porque estás en una empresa de servicio y lo que tú me estás diciendo te apasiona, te motiva y estás vinculado a los valores y a la misión de la compañía. Y lo que yo quiero ver en la entrevista es justamente eso. Claro. Lo que me dijiste sin hacerte una pregunta.
3: Claro. Si yo hubiera llegado y te hubiera dicho lo que te iba a contestar Rebeca.
5: No,
3: soy Rebeca Mangas. No. Soy hija de Doña Adela, pero, oriunda de Chiapas.
5: No,
3: le vale madres.
5: No confundas. No. Yo, a lo que yo iba es que mucha gente, como tú lo dices, sí. contesta eso. Entonces, sí. que sí y que no de esa parte. Si a yo ver. Te digo, soy de Chiapas.
3: Ahora,
5: oye, perdón, puedo incluirlo dentro de todo el choro que se aventó Marta, por ejemplo.
4: Sí, a ver. Generalmente, las personas llegan con poca información y nuestra tarea durante la entrevista claro. es hacer preguntas para extraer toda esta información que Marta nos dio en una respuesta valoradísimo, ¿no?
5: Bien.
4: Y si mucha gente llegara a las entrevistas así, acertadísimo, pero hay muchos puntos que quiero desmenuzar
3: Venga.
4: De lo que Marta dijo, ¿no? Bueno, primero, sí es importante asegurar que se rompió el hielo y que la persona se siente cómoda en el espacio. Porque si la persona no se siente cómoda en el espacio, va a estar nerviosa, va a dudar, va a sesgar sus respuestas y eso va a ser muy importante para nosotros. Entonces, es importante que los candidatos sepan cuando van a una entrevista que ellos no van a ese espacio a ser evaluados. Nosotros no estamos para evaluar absolutamente a nadie.
3: Uh-huh.
4: ¿Qué vemos? Analizamos si la persona está afín al perfil, pero eso no te determina a ti como profesional ni como persona. ¿Eres compatible o no eres compatible? Entonces, tú llegas siempre a la entrevista con esa seguridad. Yo soy quien soy, tengo estas habilidades, soy este profesional y tengo esta experiencia. Otra cosa es si somos compatibles o no. ¿No? Porque además esto es como un matrimonio. Antes se pensaba que ir a una entrevista a formar parte de un proceso de reclutamiento es voy a hacer cosas y a decir cosas para que me elijan. Y así ya no vemos en recursos humanos este proceso. Esta es una relación de trabajo de dos, como los matrimonios. Entonces es tú me eliges, yo te elijo. Esa es una parte importante que yo le diría a los candidatos. Relájate, ¿no? No eres más, no es menos, no tienes que demostrar más ni menos. ya que entramos en las preguntas, hablamos de estos cuatro elementos que decíamos, oye, experiencia previa, competencias, atributos personales. Las competencias es lo que me acaba de mostrar Marta en lo que acaba de decir, ¿no? Oye, yo soy buena para esto y el servicio y me gusta y me pongo a limpiar las mesas por mi propia voluntad. Bueno, es que Marta tiene esa competencia de servir, de proyectar, etcétera. Y entre líneas no me... Pero cuando Marta me está hablando, me está diciendo que es una gran comunicadora, porque fue concreta, fue específica, fue poderosa en sus palabras adecuadas. Entonces, tener una comunicación concreta, clara y un propósito en lo que voy a responder es tremendamente importante, ¿no? Ahorita decían, oye, pues sí, no quiero...
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4: sobre el servicio, oye, háblame de cómo has dado servicio en un espacio en donde necesitabas brindar servicio, ¿no? Y Marta me lo dijo, y además no le necesité preguntar por sus atributos personales, porque Marta me dijo, para mí es muy importante llegar a una tienda y asegurar, y vi dos cosas en lo que me respondió Marta: su actitud de servicio en la tienda y además su espíritu colaborativo.
3: Claro.
4: Para una empresa de servicio, ¿no? Y dijiste, y si no, ellos están en rush, están en el turno, pues entonces yo los voy a ayudar, ¿no? Entonces, claro. Marta también me dijo que colabora, hay servicio, entonces...
3: Trabajo en equipo.
4: Muy bien.
3: No quieres una persona en servicio que te diga, ay, sí, ¿por qué voy a levantar el papel?
5: A mí no me toca eso.
3: ¿No?
4: Claro. Totalmente. Entonces, Marta ahí nos dio otra respuesta, entonces yo digo, oye, si vamos a... Así hasta ahora, ¿no? En el balance, vamos a evaluar a Marta si es apta para esta posición. Bueno, actitud de servicio, wow, ¿no? Colaboración, competencia de colaboración, wow, ¿no? Comunicación, la comunicación efectiva en puestos de servicio, sobre todo hablando de una cafetería, es muy importante porque estás todo el tiempo generando conexiones. Decíamos al principio, estamos en una empresa de generar conexiones. Uh-huh. Alguien que genera conexiones se comunica efectivamente con el de enfrente. Y para generar momentos memorables de servicio, tú necesitas generar esta interacción humana. Entonces, eso también es muy importante y es algo que también nos comunicó Marta.
3: ¿Ya vieron?
5: No, muy bien.
3: Bueno. Pero aparte, como decías tú, Diana, no importa lo que te pregunten, no la oportunidad de meter. ¿No? Uh-huh. O sea, si te preguntan, no sé, oye, ¿y qué haces en tus tiempos libres? Pues que lo que cuentes...
5: Pues venga el caso con... el
3: perfil de habilidades o el perfil, claro, de personalidad de lo, sí, que está buscando la compañía.
5: Sí, tú no vayas, okay, a decir en ningún momento, odio el café.
3: Exacto.
5: Por ejemplo.
3: Exacto. Pero a ver, regresando del corte, vamos a desmenuzar por qué cada día más, cuentavientes... Qué padre que te sacaste 10 en la carrera. Qué increíble que tengas una licenciatura, una maestría, un doctorado, o que te graduaste con A+ de prepa. Esas habilidades, esas competencias con las que a veces uno nace, pero también uno desarrolla, ¿por qué cada vez más son más importantes para compañías como Starbucks? Al regresar con Diana González, no se vaya.
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1: Impresionante. Oigan, estamos en una conversación que vale oro.
2: Oro.
1: Les trajimos a Diana González. Es la directora de recursos humanos de Starbucks. Pero no solamente para México, para Francia, para Chile, para España, para Argentina, para Portugal. Miren, Holanda y Luxemburgo. Con eso les digo todo. Y estamos hablando sobre la entrevista de trabajo. Ya habló de cuatro pilares muy importantes que tiene que ver con
3: atributos personales, competencias, experiencia previa, ¿no? Y todo lo relacionado con conocimientos.
1: Claro, y lo que pasa es que antes le dábamos tanta importancia, Diana, en general, por ejemplo, al estudio, a la preparación. Antes tenías que tener una licenciatura, ahora ya estamos en las maestrías y en los doctorados. Pero fíjese qué interesante lo que dijo Diana. Más allá de tu experiencia, más allá de tus estudios, ¿qué es lo que valora una compañía como Starbucks en cuanto a recurso humano?
3: Dos competencias que valoramos muchísimo, y sobre todo después de COVID, es el manejo de la ambigüedad y el manejo de la complejidad. Manejo de la ambigüedad es: puedo navegar, puedo liderar, puedo gestionar y puedo decidir con poca información y con muchos cambios. ¿Por qué? Lo estamos viendo, ¿no? En los últimos años. Todo está cambiando en el mundo, las tendencias, los problemas. Te viene una pandemia que jamás había habido precedente. Luego vuelve a cambiar el mercado, etcétera, etcétera. Y lo que nos ha mostrado el mundo en los últimos 5 años es que nada está escrito. Todos los meses estamos sorprendidos por algo. Entonces, claro, reconocemos mucho la experiencia previa de la gente y va a ser importante tener una base, pero es mucho más importante saber que vamos a tener líderes en todos los niveles que saben navegar este mundo complejo y cambiante. Y eso para nosotros pesa mucho en un proceso de entrevista o en un proceso de desarrollo dentro de la compañía.
1: ¿Y cómo te das cuenta que la persona, porque eso es primo hermano de también la adaptabilidad, ¿no?
3: Totalmente.
1: Porque hoy tienes a Diana de jefa, pero mañana te mandan una coreana.
2: Exacto.
1: Pasado cierran tu tienda y te mandan a otra. En 3 días sale un comunicado de hay un drama en tal compañía y van a cerrar 600 tiendas. O sea, pasan todas estas cosas con las grandes marcas.
3: Totalmente.
1: Entonces, ¿cómo te das cuenta en una entrevista que una persona tiene ese perfil?
3: Haces varias preguntas. Puedes hacer preguntas como ¿cómo maneja la persona los cambios? Platícame del último cambio que tuviste en donde tenías poca información y muchas variantes. ¿Cómo reaccionaste? ¿Cómo lo resolviste? ¿Cuál es el resultado? Generalmente hacemos estas preguntas para poder tener toda la información de... No me digas lo que harías en una situación hipotética, porque pues todos podemos decir lo que haríamos en una situación hipotética. Dime lo que has hecho, lo que eres capaz de hacer en una situación específica de este tipo, ¿no? Entonces, efectivamente, ¿no? Nosotros le llamamos mucho a esto necesitamos gente con mentalidad de crecimiento más que mentalidad fija. Y la mentalidad fija para nosotros es esta gente que se abruma por el cambio, que no acepta la retroalimentación, que no está dispuesto a cambiar y se estresa. Y la mentalidad de crecimiento la vemos como, vamos, allá está el resultado, allá está la visión, allá queremos ir. Implica cambiar todas estas cosas, no tenemos esta información, pues la vamos a construir en el camino, pero vamos hacia allá, ¿no? Entonces,
1: qué
3: eso es
1: fuerte
3: importante.
1: Lo que acabas de decir, Diana, qué regalo, porque les voy a decir una cosa, cuentavientes. Seguramente muchos emprendedores, empresarios que están escuchando esta conversación, a lo mejor ustedes mismos lo han visto o lo han sentido, pero si hay un perfil de gente, y estas frases les van a sonar súper comunes de no, pues es que no nos dicen cuál es el rumbo y ¿sabes qué? O sea, hay muchísimo ruido en el radio pasillo porque no sabemos si va a haber un recorte. La gente está muy incómoda, la gente está muy nerviosa, no saben qué va a pasar, se enteraron que va a pasar esto. No, es que ¿sabes qué? O sea, si a mí no me dan brújula, para mí es muy difícil operar así. Ese es un perfil de gente. Y hay otro perfil de gente que puede estarse cayendo el mundo alrededor, ¿no? Puede estar, haber un caos, puede haber crisis en la compañía, que ellos como caballos de carreras uh-huh. están viendo para adelante, haciendo uh-huh. lo que les toca uh-huh. y galopando. Uh-huh. Oye, ¿qué es que me falta esto? Y es que no me han explicado, es que no me han dicho, es que ¿cómo le vamos a hacer? Bueno, a ver, güey, remángate las mangas, ponte las pilas, vamos a ir averiguando sobre el camino, pero ya arráncate. Ah, no, si necesitas el plan, el proyecto, quiénes van a ser los responsables, cómo va... No, pues no.
3: No, y mira, no me voy a meter dando en tecnicismos, sí. pero justamente la concepción de las organizaciones para implementar o aterrizar proyectos o procesos, antes era waterfall, que era cascadear, ¿no? Ten el proyecto bien claro, uh-huh. los procesos, las premisas, el objetivo, etcétera, etcétera, y eso es waterfall. Bueno, de aquí a que trazaste el proceso, ya volvió a cambiar y a cambiar y a cambiar la tendencia del mundo. Ya no es útil hacer esto versus organizaciones agile, que es multidisciplinaria, rápido navegamos, rápido construimos, pero en el camino, y en el camino aprendemos y ajustamos, y aprendemos y le llamamos itinerar, ¿no? Que es ciclo, ajusta, sigue, ciclo, ajusta, sigue, y necesitamos gente que sea capaz de hacer esto, ¿no?
1: Sí. De ahora sí que chiflando y caminando, sí. o llorando y caminando, y es que no tengo idea qué onda con el AI. Pues vamos aprendiendo y vamos en prueba y error.
3: Sí.
1: Ah, no, si quieres todo el proyecto de cómo vamos a implementar el AI, cuando lo implementes, uh-huh. ya va a ser AI 2.9. Ya vas a estar demasiado tarde. Ok, pero, esa es una. Uh-huh. Tu adaptabilidad, uh-huh. la capacidad de vivir en incertidumbre.
3: En la complejidad.
1: ¿Qué otra?
3: En la complejidad también, ya. ¿no? La complejidad es importante porque... cada vez tienes más variantes. Por ejemplo, en Starbucks nos dicen los que son hoy directores de operaciones, que en algún momento fueron baristas, ¿no? Les dijimos últimamente, oye, a la operación y vuelvan a certificarse y las bebidas, a estandarizar y demás. Y muchas de las reflexiones es, qué difícil se volvió el rol del barista. Es que hacen de todo. El delivery, la bebida, la conexión, aquí, allá, el alimento, tres procesos más, etcétera. Bueno, como ese proceso, cualquier otra posición se volvió más compleja, porque todo el tiempo te están demandando nuevas habilidades. Domina la tecnología, domina el servicio porque el cliente es mucho más exigente, etcétera, etcétera. Entonces, el manejo de la complejidad es tremendamente importante. Dicho eso, las ganas de aprender son tremendamente importantes en este momento.
1: ¿Y cómo averiguas si es una persona que neta sí quiere aprender?
3: Mira,
1: o de las de, no, mira, a mí no me lo muevan, yo siempre he hecho las cosas así.
3: Mira, por ejemplo, y en línea con esta mentalidad de crecimiento que hablamos, generalmente, antes se preguntaba, dime algún área de oportunidad que tengas o algún error que hayas cometido y demás, ¿no? Hoy no nos interesa tanto esa pregunta como, háblame de cuál fue una experiencia en lo que no pudiste solucionar adecuadamente y qué aprendiste. Uh-huh. No nos importa que la gente se equivoque, porque es parte de aprender en el camino. Nos importa que la persona tenga la suficiente autoconciencia para reflexionar, haber aprendido rápidamente el error y salir de ahí. Porque en estos procesos de ir experimentando en el camino, asumes que la gente se va a equivocar en el camino. Uh-huh. Entonces, en ese proceso nos interesa saber que la persona realmente está generando autoconciencia.
1: Ya, me encanta. Uh-huh. ¿Qué más?
3: Bueno, eso. Otra cosa muy importante en el proceso de reclutamiento, o algo que le diría a los candidatos, es el tema de mostrar o darle tanta relevancia a si soy apto por mi edad, a si soy apto por mi género, mis preferencias. Todos esos temas no son relevantes en una entrevista y no tienen que serlo, porque mayormente a las empresas nos va a interesar tus atributos y tus competencias.
4: Claro.
3: Uh-huh. Si tú me dices, tiene 45 años, pues para mí es irrelevante lo mismo que si tiene 30 años, mientras tenga las competencias y los atributos personales.
1: Oye, ¿no? Buenísimo que digas eso, porque te quiero leer a lo que dice el cuentaviente, y como tenemos también, a pesar de que tenemos una audiencia muy joven, también tenemos audiencia que va de 35, 45, 50, 55, y dice alguien aquí que está un poco agobiado, porque él tiene 47 años, tiene toda la experiencia y siente que es difícil para gente de esa edad conseguir buenas oportunidades, porque para muchos es la edad es un tremendo problema, y claro que hay sesgo en el reclutamiento.
3: Pues mira, a lo mejor mi recomendación no va para él, va para la gente de recursos humanos. Como recursos humanos no es un tema a abordar. Ni la edad, ni el género, ni las preferencias de ningún tipo, ni la religión, ni situación económica, ni absolutamente nada.
1: O sea, tú en Starbucks, a tus candidatos, nunca les preguntas la edad.
2: No sabe cuántos años tiene su equipo.
1: No, nunca.
3: No, de hecho, hace un mes que nos fuimos a cenar el equipo directivo, le pregunto al director de marketing, que por supuesto que yo lo entrevisté, yo llevé el proceso, sí. Y lo contratamos hace 6 meses, y le digo, oye, ¿qué pasa?
1: Le dices, oye.
3: Oye, por cierto, ¿cuántos años tienes? Pero por una pregunta de conexión,
2: nada
3: de trabajo. Me dice, ¿cómo que no sabes cuántos años tengo? Eres recursos humanos. Le dije, no, ni te lo pregunté, ni lo investigué, ni lo vi en tu expediente.
1: Ni me interesa.
3: Ni me interesa.
1: Pero entonces ese es un gran consejo para todos los que están allá afuera. No tienen que estar diciendo ni cuántos años tienen, ni si están casados o no, ni siquiera una foto.
3: No,
2: no, no, no,
3: no, no, no, nada, nada.
1: O sea, en el currículum nuevo, cero va tu foto, cero va tu edad.
3: Sí, no va tu edad, no va eso. Probablemente esta parte que decíamos al principio de, oye, ¿qué me gusta y qué no me gusta? Es irrelevante en un currículum. Y yo te diría eso, básicamente eso.
1: Sí. Sí. Entonces, bueno, para él y para todos los que nos están escuchando, para ella, para Marisela, a ver, no pongas tu edad, no se pongan en charolita de plata. Claro. Ojalá que todo mundo tuviera los departamentos de recursos humanos que tiene Starbucks.
3: Claro.
1: Pero tu edad es irrelevante.
3: Irrelevante.
1: Tu preferencia religiosa, sexual, política, es irrelevante.
3: Irrelevante.
1: Tu físico también es irrelevante.
3: Irrelevante totalmente.
1: ¿No?
3: Irrelevante totalmente. Y por eso nosotros lo que hacemos, y esto lo aplicamos desde el puesto de barista hasta puestos directivos, es hacer un assessment multidisciplinario. En ese assessment multidisciplinario presentan un caso hipotético, los candidatos, o en el caso de equipos ejecutivos, presentan un business case mucho más robusto y completo, y hay un panel de diferentes funciones, ¿no? Está recursos humanos, está alguien experto en la materia, otro que es un buen ejecutivo, que tiene otra mirada, y en un panel vemos a los candidatos, presentan su caso, hacemos preguntas y evaluamos competencias y atributos personales directamente. Entonces, cuando estamos en ese proceso de assessment, se van los candidatos, ya que presentaron, nos sentamos en mesa redonda y literalmente con la hoja es esta competencia, ¿cómo la vimos? ¿De qué manera? ¿Cuáles fueron los ejemplos? ¿La tiene o no la tiene? Segunda competencia, tercera, cuarta, y atributos también de la posición. ¿Qué pasa con ese panel? Que al estar esto tan estructurado y al ser multidisciplinario, no cabe en la mesa la conversación de, oye, es que sí, pero los hombres no son tan buenos para tal, ¿no?
2: Claro.
3: Es que no, las mujeres, a lo mejor es un trabajo muy duro para una mujer, ¿no? Este tipo de sesgos que llegas a ver.
1: Eso no existe.
3: Eso no existe, porque claro, inmediatamente en ese panel es, eso no es parte de la decisión.
1: Claro, si eso no es relevante, cállate.
3: No es relevante. Que sea hombre o mujer no es relevante.
2: Sí, sí, sí.
3: Si hipotéticamente tú piensas que porque tiene esta edad va a poder o no va a poder, tampoco es relevante, ¿no? Entonces, ni siquiera dejamos poner en la mesa esa conversación.
1: Ok, para todos ustedes super chavos que escuchan este programa, regresando del corte, le quiero hacer dos preguntas muy puntuales a Diana. La primera, ¿cómo consigues una oportunidad cuando casi no tienes experiencia? estás en la universidad, ya quieres empezar a trabajar y te van a preguntar qué has hecho y tú lo único que has hecho es estudiar, ¿no? Entonces, ¿cómo le haces para conseguir oportunidades cuando tienes poca

0: hace un diseñador. Lo que tú haces, ya lo saben. ¿Cómo demuestras lo que tú eres capaz de hacer en ese puesto? ¿Y cómo cuentas de una manera súper eficiente tus logros al volver en W Radio?
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1: Estamos en una conversación. Les digo algo, esto debería estar patrocinado por Mastercard porque esta conversación es priceless. Está con nosotros Diana González, es directora de recursos humanos de Starbucks, tiene 20 años de experiencia, pero no solamente Starbucks México, Starbucks Argentina, Chile, España, Portugal, Francia, Bélgica, Holanda y Luxemburgo. La experiencia que tiene esta mujer entrevistando gente, reconociendo talento, creando planes de carrera, es de verdad no tiene precio lo que está compartiendo con todos ustedes. Si se perdieron la primera media hora de la conversación, por favor rescátenla en podcast porque esto les va a servir a ustedes, a lo mejor a sus hijos, porque al final todos queremos ser los mejores profesionistas que podemos y todos queremos siempre buscar la mejor oportunidad. Pero ¿cómo accesas a eso? ¿Cómo creces en una organización? Bueno, llevamos ya media hora hablando con Diana sobre la entrevista. Pero antes del corte, algo para toda la audiencia más joven que nos escucha, porque ya hablamos de la edad y como ni tu edad, ni tu preferencia sexual, ni política, ni religiosa debe de ser importante en el currículum y tampoco tu foto. Ahora vamos del otro lado. Tengo a muchos chavos que me están escribiendo ahorita en Twitter que dicen, Diana, ¿cómo le hago para acceder a estas compañías y estos puestos cuando no tengo experiencia? Pero si nadie me da la oportunidad, entonces ¿cómo voy a generar experiencia?
2: Claro. Mira, lo primero es visualizar bien y ser asertivos para qué posiciones estoy aplicando. Porque esto es importante, porque cuando no tengo experiencia profesional, yo no puedo aplicar para puestos quizá de mayor complejidad, ¿no? Gerenciales o algo más arriba que gerencial, porque sí requiere ciertas tablas. Entonces, lo primero es selecciona bien y reconoce bien para qué posiciones, ¿no? Y lo que les recomiendo a quien no tiene experiencia es empieza siempre en posiciones básicas. Si es dentro de una empresa, en un corporativo, busca posiciones afines, ya sea que eres estudiante, becario o trainee, ya sea que ya terminaste la carrera, bueno, busca posiciones de analista en donde incluso puedas ser acompañado por la organización. Si es una posición más operativa, como el caso, por ejemplo, en Starbucks de muchos de nuestros baristas, que básicamente el 80% no tiene experiencia profesional previa, bueno, pues también es muy buena oportunidad que empieces en estos puestos básicos cuando estás estudiando, cuando estás terminando una carrera, ¿no? Porque es importante que tú te sientas a gusto en voy a aprender, voy a asimilar lo que me dicen y que la empresa te está cuidando. Si te vas a un puesto o buscas un puesto en donde se está requiriendo algo para lo que no estás preparado, tú vas a sufrir y la empresa va a sufrir.
1: Claro, pero aparte que sepan, chavos, porque yo sé que ustedes son víctimas también de la cultura de la inmediatez en la que viven.
3: Claro.
1: Que tu primer trabajo no es el último y no es el único. Que es importante que empieces abajo,
3: 100%.
1: En lo básico, pero que empiecen.
2: Totalmente. ¿No? Mira, en mi caso, yo empecé como becaria de reclutamiento y selección, justamente en corporativo y demás, no tenía nada de experiencia, y me acuerdo la entrevista que tuve, esa primera entrevista, me entrevistó la directora de recursos humanos en ese entonces, y yo, pues, ¿qué me va a preguntar? Porque no tengo nada que decir, ¿no? Salvo que estoy estudiando psicología y ya. Y entonces ella me empezó a preguntar respecto a, oye, cuéntame cómo desarrollas los trabajos de la escuela, cómo colaboras, ¿qué pasa si alguien no entrega y tú tienes que entregar el resultado, ¿no? Entonces, al final, no porque no tengas experiencia profesional significa que no tienes experiencia. Tienes muchísimo que aportar y muchos ejemplos que dar muy poderosos,
3: claro,
2: para ser un gran candidato, ¿no? Porque has hecho trabajos colaborativos en la vida, has llegado a resultados, ¿no? Oye, claro, hacer una carrera, un maratón, ese es un objetivo, un resultado, viviste un proceso y te comprometiste. Cualquier cosa que hayas hecho en la vida es experiencia.
1: Claro, a ver, estoy pensando en todos ustedes, chavos. A ver, oye, fui presidente de la sociedad de alumnos en prepa y fíjate que logré reunir 20,000 pesos para mejorar las canchas de fútbol. Eso es un logro.
2: Eso es un logro, claro, impresionante.
1: Claro,
2: impresionante.
1: Oye, oye, fíjate que yo vengo de una familia que no tenía dinero para mandarme a la universidad. Y yo todos los veranos me puse a prepararme para conseguir una beca en la universidad. Y hoy soy primer lugar de mi generación.
3: Es un logro.
1: Y trabajo con mi papá y he logrado que la papelería venda más en los últimos 6 meses.
3: Perfecto.
1: Eso es otro logro.
3: Ahora yo
1: le
3: recomendaría. Totalmente. Le recomendaría una cosa breve a partir de lo que está diciendo Diana y lo que dijiste tú, Marta, porque me parece importante. Yo arranqué en una empresa de comunicación pequeña al principio, porque ahí aprendes los procesos muy rápido, en una empresa pequeña.
1: Claro.
3: ¿Sabes? Antes de dar el salto a una grande, que los procesos son enormes, tardados, ¿sabes? Yo ya llevaba esa partecita de cómo son los procesos, ¿no? Se edita, todo lo que tiene que ver comunicación. Yo les recomiendo aplicar, si es tu primer trabajo, a una compañía mediana, para que aprendan los procesos rápido.
1: O en una compañía grande, pero en las fuerzas básicas.
3: Claro. También. Oye, pero otra, ya llegas otra, con los procesos aprendidos en una pequeña.
1: Otra pregunta que te iba a hacer. Ya se me olvidó. Quedó otra en el tintero antes del
3: la
1: corte.
3: La pregunta más perra, que puede hacer un reclutador.
1: Qué miedo, pero vamos a hacer un simulacro.
3: Contigo, que tú eres la experta.
1: Cállate.
3: Porque yo voy a contestar y me va a decir, ¡así no! Entonces, okay. Mejor que lo... Hazla la más
1: Diana
3: perra
1: va a ser
3: a
1: una
3: Marta.
1: Pregunta perra. ¿Okay?
3: Pero a Marta.
1: Como buena reclutadora con 20 años de experiencia. La cabeza de recursos humanos de Starbucks. Les va a hacer una pregunta a todos. Y ustedes me la van a contestar en Twitter.
3: Exacto.
1: Y yo voy a leer algunas. Y vamos a ver qué calificación les da Diana.
3: Porque les voy a decir una cosa, cuando la empatía de Diana, ¿qué confianza das?
1: Gracias.
3: De entrada, que eso es importante cuando haces una entrevista.
1: Sí, ok. La pregunta es...
4: Pusimos la música así.
1: Ya.
3: La más perra que te has aventado, bueno, y la va a contestar Marta y los cuentavientes.
2: Déjame decirles contexto. Una pregunta va a ser tan fácil o difícil dependiendo de qué tan preparado está el candidato.
1: Pues sí, pero
2: porque
1: no
2: puede ser una pregunta muy fácil para uno y muy difícil para otra.
1: Okay, claro.
2: Generalmente una pregunta que veo que pone en jaque a los candidatos ejecutivos cuando la hago y que se quedan pensando un poquito, tiene que ver, y es a nivel ejecutivo, esta pregunta es, platícame en los últimos 2 años, el periodo es importante porque quiero saber de ti en los últimos 2 años. Platícame en los últimos 2 años, ¿cuál es la estrategia más relevante que has dado a la organización que dio un resultado al negocio?
3: Corta, Marta, no te cortes tu tiempo. O sea, 2 minutos, ya viene Marta, porque mira, en 1932, cuando yo nazco. Vas a Miss Universe Nicaragua.
1: Yo ya tengo la respuesta.
3: Va, bueno, espera, que no, pues espérate.
1: También
3: te van a empezar a escribir. No le que no te copien.
1: No, pero a ver, quiero que contestes tú, me fascina.
3: No, a mí no me la hizo, te la hizo a ti. Venga.
1: Se la hizo a los cuentavientes. ¿Vuelve a hacer la pregunta?
3: Miss Universe.
2: La pregunta es: en los últimos 2 años, platícame cuál ha sido la estrategia de más alto impacto que diste al negocio y cuáles fueron los resultados que obtuviste.
1: A ver, cuentavientes, si como roncan, duermen. Yo ya tengo la respuesta, ¿eh? Pero no los voy a soplar. No los voy a soplar. O sea, me imagino que Diana va a querer números.
3: Yo también
1: va
3: la tengo.
1: El escenario.
3: Pero no te quiero pagar. ¿Sí? Así que vas.
1: No la voy a contestar yo. Porque voy a arruinar a los cuentavientes.
3: Sí, claro. Va,
1: dale.
3: Quiere números. Les voy a dar tips también a los cuentavientes.
1: Ok, quiere números.
3: A ver, obviamente,
1: va,
3: ¿ya?
1: La lico.
3: Dale.
1: A ver. He hecho una reestructura interna de tal manera que a la hora de hacer una escisión me quedé con el capital humano más valioso que más aportaba.
2: Ok. Evalúalo. Perfecto. Está bien, fue concreta la respuesta. Efectivamente, nos faltaron números. ¿Cuál era la meta que tenías? Y sobre esa meta, ¿cuál fue el resultado que obtuviste? ¿Cuáles fueron los bloqueadores en el proceso a los que te enfrentaste y cómo lo resolviste?
1: Claro, quiere ver tu resolución de problemas.
2: Sí. ¿Qué decisiones tomaste que no fueron las correctas y cómo las resolviste?
1: Muy bien. Osiris, la estrategia consistió en unificar al equipo a través de la escucha y el diálogo, en explicar bien el objetivo, porque si hay claridad, toda estrategia funcionaría para resolver problemas. Pésimo.
3: Espérate, tú no eres la reclutadora ni la entrevistadora.
1: Ok, a ver.
3: Da tus puntos profesionales, Diana, no es
1: pésimo.
3: Así.
1: Y al final pone, los resultados fueron favorables. Okay. Diles la verdad, Diana. No eres la buena gente.
3: Se los primero, va a decir, pero
2: primero, nos faltó estructurar mejor la respuesta. La respuesta le falta mucho más intención, más objetivo. ¿Qué buscabas concretamente lograr? Uh-huh. ¿Cuál era tu meta? ¿Y cuál fue la solución concreta que diste?
1: Ok. Incremento en ventas, incremento en market share. No, oigan, ¿qué les pasa, cuentavientos? No llevamos hablando de esto 45 minutos.
3: Exacto.
1: Voy a contestar la pregunta. Identificamos que el programa de radio del cual soy responsable tiene un catálogo finito por la cantidad de minutos de tiempo aire que tenemos. El problema o el objetivo es cómo incrementamos el menú de productos para incrementar los ingresos. Entonces, Rebeca y yo decidimos abrir nuevas propiedades que fueran atractivas para posibles clientes inversionistas. Y después de 3 franquicias nuevas, logramos traer un 25% más al año de ingresos a la compañía, resultando en 17 millones de pesos anuales adicionales a el portafolio que ya teníamos. Eso lo hicimos a través de estas 3 franquicias que van a estar corriendo a lo largo del año. No solamente trajimos nuevo dinero, sino que abrimos nuevas opciones a clientes que no necesariamente son clientes naturales de la radio. Mi nombre es Marta de Baile.
2: ¡Wow! ¡Bravo!
3: Ella metió lana. Muy bien, metimos lana. Bueno, trajiste
1: nuevas... ¿Puse el problema?
2: ¿Sí?
1: ¿Puse la creatividad en la solución?
3: Sí, eso no me importa.
1: ¿Puse los números?
3: Lo importante...
1: ¿Puse los resultados?
3: Claro, eso sí. Exacto. Lo importante fue el resultado.
1: Gracias,
3: al final.
1: Gracias, muchachos, por su aplauso.
3: ¿No? Pero el haberte explicado todo el proceso, ¿cómo lo hizo?
1: Que hable Diana.
3: Eso fue
1: no
3: lo
1: te metas,
3: que terminó
1: que hable Diana. Me está acosando laboralmente otra vez.
3: No, estoy defendiendo tu argumento. Lo hiciste muy bien.
2: Me gustó mucho. Dijo... Me dio varias respuestas en una respuesta.
3: Claro.
2: Me dijo, me planteó el problema, efectivamente. Después me dijo cuál fue el proceso para resolverlo. También las decisiones que tomaron. Y en el proceso también es importante evaluar las decisiones que tomó y la calidad de las decisiones. Entonces yo ahí en esa entrevista podría darle doble clic y triple clic. Háblame más de esta decisión que tomaste, cuál fue el proceso de análisis, qué consideraste, qué tal, etcétera. Y al final dio los resultados y me dijo sobre esta meta, excedimos 17%, etcétera, etcétera. Y otra cosa adicional que me dijo... En lo que yo también podría seguir preguntando, me habló de cómo construyó puentes y alianzas con alguien más. Eso es muy importante también en los puestos ejecutivos. Entonces, yo podría seguir preguntando ahí.
3: Claro.
2: Sobre cuéntame más de cómo construyes estas puentes y estas relaciones.
1: El punto es que no te van a dar el trabajo, Rebeca.
2: No, muy buena, ¿eh?
1: Oye, hagamos parte 2 y 3. ¡Qué diversión!
3: Sí.
1: Aparte, eres una extraordinaria explicadora. Para dejarte ir, Diana, todos los que puedan estar interesados en aplicar para trabajar en Starbucks, desde barista hasta un puesto ejecutivo, ¿cómo le hacen para llegar a ti?
2: Mira, si quieren ir a las tiendas a trabajar, cada una de las tiendas tiene acceso a que puedan participar en los procesos, los gerentes están abiertísimos y también en nuestro portal de Starbucks, starbucks.com.mx. Uh-huh. Y en el caso del corporativo, a través de las fuentes de reclutamiento de Alsea, alsea.com.mx.
1: Oye, yo soy una gran barista. ¿Tú?
3: Yo sería una gran mesera, no barista.
1: Sí, yo sería una gran barista.
3: No.
1: Tienes razón, porque yo soy más rápida.
3: Sí.
1: El barista no. Tiene que estar rápido. El cappuccino, sí. El venti, el trenti, el esto, el otro, back and forth, vámonos.
3: Yo no podría.
1: Vámonos de baristas un día. Nos pueden dar.
2: Invitadísimas.
3: Ay, hagamos un.
2: Oye, les podemos hacer un barista de ahí y es divertidísimo.
1: Que evalúe nuestro trabajo.
3: Pero vamos de incógnitas.
1: No hay meseras en Starbucks, hija. ¿Qué es, verdad? ¿Será que vas a limpiar?
3: Baristas.
1: Por eso, vámonos de baristas.
3: Yo dije, ¿qué tiene que ver que irnos de incógnitas con meseras? Vamos de incógnitas.
1: Tú dijiste que quieres ser mesera.
3: Por eso, y tú dijiste, vamos a ser baristas un día.
1: Exacto.
3: Vamos a ser baristas,
1: okay,
3: yo aprendo.
1: Vamos a ser baristas un
3: muy
1: día.
3: Bien. Pero vamos de incógnitas.
2: Un barista de
3: incógnitas. Está muy nerviosita. Hasta la gente está diciendo, deja hablar a Diana.
1: Yo dejé hablar a Diana, nada más estoy complementando.
3: Te dejo hablar, Diana, y la verdad.
2: No, lo disfruté muchísimo, les agradezco de verdad muchísimo, ¿eh? Son divertidísimas.
3: O sea, Starbucks, Diana contratada.
1: Starbucks.com.mx, / sección trabajo, trabaja _ con _ nosotros. Ahí está toda la información. Diana, qué placer tenerte acá.
2: Muchas gracias, Marta. Gracias a ustedes.
1: No, hombre, qué felicidad. Hacemos parte 2, ¿eh? 100%.
2: Sí, claro que sí. Claro que sí.
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2: Oigan, cuentavientes, qué bueno que nosotros, porque yo no sé si ustedes han visto, los que navegan muchísimo en TikTok y YouTube, que hay unos retos que involucran tomarte un galón de líquido. Se llama The 30 Day Gallon Challenge, el reto de un galón de agua por 30 días. Y en este reto, los participantes toman 4.5 litros de agua al día durante 30 días consecutivos y dicen que han perdido peso y piel más limpia. Básicamente, es el reto. Yo decía antes del corte que a mí me da mucha risa que muchos creen que con agua se resuelve todo. Y que el agua, como es un líquido tan inocuo, no puede causar daños a tus... Luego entonces, después de ver este 30 Day Gallon Challenge en TikTok, dije, qué peligro, y hay que hablar de esto. Fui a encontrar, bueno, más bien, fui a retraer, porque ya había venido al programa. Se los digo, es una de las mejores nefrólogas del país. Sin duda, una de las más reconocidas, Magdalena Madero, que es especialista en nefrología en el Centro Médico ABC, chairman de la Sociedad Internacional de Nefrología para Latinoamérica y miembro del Comité Ejecutivo de Disease Improving Global Outcomes, para hablar de algo que se llama hiponatremia. Es que, ¿cómo nos reíamos? Oye, tengo acné. Es que toma agua. Oye, ¿no sabes el dolor de cabeza? Es que estás deshidratada. Te digo algo, no tomas suficiente agua. Oye, te vas mañana de viaje, acuérdate de tomar agua en el avión. ¿Tú qué opinas?
3: Hola, Marta, un placer estar contigo otra vez y con tus cuentavientes. Sí, es increíble, ¿no? Y además, pues cada vez más con estas redes sociales y difusión se hacen de pronto retos en donde uno dice, bueno, es que la ignorancia humana puede ser infinita, ¿no?
2: La ignorancia es atrevida.
3: Atrevida, ¿no? Y yo he de esto hablado mucho, ¿no? Es decir, ¿por qué es que ahora todo mundo tiene credenciales de médico, de psicólogo, de psiquiatra, de endocrinólogo, de nefrólogo, ¿no? Ahora con las redes sociales tenemos mucha gente que no debería estar dando este tipo de consejos.
2: Claro.
3: ¿Qué pasa con estos challenges? A ver, les explico un poquito. La hiponatremia significa tener un sodio bajo en sangre, ¿no? Tener un sodio abajo de 135 mil equivalentes por litro. Y esto es raro que ocurra, pero no tan raro. Es decir, cuando uno ve los trastornos electrolíticos que existe, el sodio bajo es el más común de todos. Y mucho más que trastornos del potasio, del calcio, del magnesio, de cualquier otro. O sea, es el trastorno electrolítico más común, es el trastorno electrolítico menos entendido, ¿no? Es el coco. Uh-huh. De los internistas, es el coco de muchos nefrólogos. Yo llevo enseñando trastornos del sodio desde que, pues hace muchos años, desde que estaba en Boston, a mis alumnos de la Escuela de Medicina. Y a ver, ¿qué es lo que ocurre, no, con estos retos? Pues que uno se llena de agua. El problema del sodio bajo no es tanto que el sodio esté bajo, sino que hay un exceso de agua que diluye, ¿no?, la sangre. Y esto, la gravedad de esto es que el riñón es sumamente inteligente y puede excretar esa agua libre, pero le tienes que dar tiempo para que esto ocurra. Si tú te tomas 7 litros de agua en una hora, y especialmente si no comes nada, ¿no?, la capacidad de ese riñón de excretar agua, pues no va a ser tan alta, y entonces te vas a, como se dirá, inundar de agua. Uh-huh. Y eso hace que tus células se hinchen, ¿no? Y el problema más grande son las neuronas, porque pues nosotros tenemos una cabeza con un cráneo y pues no hay suficiente espacio para que esas células se hinchen. Entonces, ¿qué ocurre? Pues que se empieza a edematizar el cerebro y empieza a generar síntomas, ¿no? Que pueden empezar desde síntomas leves como náusea, confusión, hasta tener convulsiones, coma y muerte. Entonces, ese reto de 4 litros o 5 litros de agua en una hora, pues es totalmente ilógico. Además, hay muchos mitos, ¿no? Y creo que mucho está dado por la mercadotecnia, Marta, de incluso Bonafont, ¿no? Y algunas marcas, ¿no? Que te dicen, tienes que tomar 2 litros de agua al día y vamos con el challenge y cuánto tiempo, cuánto llevas de este challenge. Y la realidad es que para las únicas situaciones para las que tienes que tomar mucha agua en la vida es cuando tienes piedras en los riñones, ¿no? Y básicamente, ¿no? O sea, tu cuerpo es muy sabio.
2: Espérate, ¿de qué me estás hablando, Magdalena? Yo vivo con un remordimiento.
4: Yo también, de que
2: porque
4: no tomo
2: yo
4: agua.
2: No tengo sed. Y ahorita me vas a explicar lo que es la sed. Pero para todos ustedes que están escuchando esto, que no padecen de sed y que saben en su corazón que no están tomando ni cerca de 2.5 litros de agua, que es lo que todo el mundo dice que uno debe de tomar todos los días. A ver, Magdalena, explica. ¿Cuánta agua debe de tomar un ser humano? Pues si no son 2.5.
3: De acuerdo a sus necesidades. A ver, la sed es un mecanismo sumamente potente. La sed se estimula por una hormona que se llama hormona antidiurética, ¿no? Uh-huh. Y esta hormona antidiurética se secreta cuando sube la osmolaridad sérica, ¿no? Uh-huh. Entonces, cuando sube la osmolaridad en sangre, pues uno empieza a tener muchísima sed y es un estímulo para tomar agua, ¿no? Uh-huh. Ahora, hay personas que no tienen este estímulo de sed, por ejemplo, viejitos, ¿no? Y gente que a lo mejor tiene un trastorno psiquiátrico. Entonces hay que tener cuidado con ellos y sí, uh-huh, darles agua, ¿no? Porque obviamente la deshidratación ocurre, ¿no? Pero cosas muy importantes es alguien que está haciendo mucho ejercicio, pues esa persona sí necesita agua, pero sí, no necesita agua, necesita agua y necesita sodio, ¿no? Y yo les pongo este ejemplo. Los corredores de maratones pueden tener hasta el 18% tener hiponatremia al terminar un maratón, ¿no? Y es interesante porque los corredores, los peores corredores, digamos, los que corren arriba de 4 horas un maratón, son los que más riesgo tienen de hacer hiponatremia, porque además de que se están hidratando solamente con agua, hay otros estímulos en su cuerpo que hacen que se secrete esta hormona antidiurética, como la náusea, el dolor, ¿no? Antiinflamatorios no esteroideos que se toman así como si fueran chiclosos. Y entonces eso hace que el riñón no pueda excretar esa agua libre y se intoxican con agua. Y yo no sé si ustedes han visto, pero hay corredores de maratones que al final de la meta les tienen que poner solución hipertónica con sodio, porque si no se pueden morir, porque esto además mucho tiene que ver en qué tan rápido ocurre. Si tú tienes hiponatremia que ocurre en unas horas, el riesgo es mayor y tu cuerpo no se va a adaptar, especialmente tus neuronas, a que si tienes hiponatremia que desarrollas en más de 48 horas.
2: Ok, nada más déjame ver si entendí esta clase de nefrología, ¿ok? La hiponatremia es el exceso de agua que diluye los niveles de sodio que tú necesitas en tu cuerpo para funcionar correctamente.
3: Pues mucho mejor que mis estudiantes de medicina.
2: Oye, para los que nunca tenemos sed y dices que la sed es un gran filtro indicador, ¿cómo sabemos que estamos suficientemente hidratados? Porque dijiste, es que depende de cada quien. No, danos una tabla, hija.
3: Bueno, Marta, pues mira, uno de los mejores indicadores es ver el color de la orina, ¿no? Si tú haces pipí transparente, definitivamente no necesitas más agua, ¿no? Ajá. Si haces pipí, ¿no? Color café. Ajá. O amarillo muy oscuro, sí, entonces probablemente necesites un poco más de agua, ¿no? El cuerpo es sumamente sabio, ¿no? Y esto de desintoxicar el cuerpo a mí me pone como de muy mal humor. El cuerpo se desintoxica solo. No tienes que tomar licuados ni 5 litros de agua para desintoxicarlo. Eso no existe, ¿no? Entonces, la sed es el principal mecanismo. Y si tú estás viendo, a ver, si estás en un lugar caliente, estás haciendo ejercicio, estás sudando y tu orina está concentrada, claramente tienes que tomar agua, ¿no? El problema aquí ocurre en gente que tiene más riesgo de desarrollar hiponatremia. No todos tenemos el mismo riesgo.
2: A ver,
3: ¿quiénes son los
2: riesgo?
3: Que tienen más riesgo? Mujeres que tienen trastornos de alimentación, ¿no? Donde comen muy poco y entonces toman mucha agua. Si tú comes sal, ¿no? Y proteínas y tomas agua, esos 4.5 litros en un día, no te va a pasar absolutamente nada, ¿no? El problema es tomar 5 litros en una hora y no tomar absolutamente nada de solutos, que son solutos, proteínas y sal, ¿no? Uh-huh. Entonces, ese es el problema. ¿Quiénes son? Mujeres de tamaño pequeño, ancianas, gente que está tomando diuréticos, especialmente hidroclorotiazida o clortalidona, que son los diuréticos más comunes que utilizamos para tratar la presión arterial alta. Gente que tiene insuficiencia cardíaca, que tiene cirrosis, que tiene insuficiencia renal, son personas que tienen mucho más riesgo. Y trastornos psiquiátricos. Hay una condición que se llama polidipsia psicogénica, en donde los pacientes están tomando agua como locos, no comen nada, y tienen un riesgo porque envenenan la capacidad que tiene el riñón de excretar agua libre y se están quedando con esa agua simplemente porque la velocidad de ingesta es mayor a la velocidad de excreción. Y estos pacientes pues tienen mucho riesgo. Aguas. Cuando hay un paciente con hiponatremia, es una emergencia. Estos pacientes tienen que ir al hospital si tienen síntomas y se tienen que tratar por un especialista. No cualquiera puede manejar una hiponatremia porque hay un riesgo de edema cerebral, pero si esto se corrige muy rápido, hay un riesgo de una condición que se llama desmielinización osmótica, en donde puedes quedar cuadrapléjico para siempre.
2: Okay.
3: Entonces, aguas.
2: A ver, ¿cuántas veces han oído de que si estás volando hay que estar tomando agua porque el avión deshidrata? Cuéntales la historia de la sobrecargo.
3: Pues me consultan un día por una paciente hospitalizada en terapia intensiva que venía, era sobrecargo de British Airways, venía volando de Londres a México y claramente, como a todas las azafatas, se les dice que deben de tomar mucha agua. Esta azafata en especial tenía este riesgo de que estaba tomando un diurético tiacídico que se lo acababan de iniciar una semana antes del vuelo. Entonces, entre la combinación de ese diurético y tomar mucha agua, empezó a sentirse muy mal durante el vuelo, con náusea, confusión, aterrizó en el aeropuerto de la Ciudad de México y convulsionó. Llegó al hospital con un sodio de 108, hubo que intubarla y pues corregirle eso. Afortunadamente pues se hizo de la medida en que teníamos que corregir el sodio de una manera paulatina y bueno, ella está muy bien y está pues volando otra vez, ¿no?
2: O sea, le ha pasado en Haití y yo no sé si hubiera sucedido lo que sucedió, si hubiera salido adelante.
3: Estoy de acuerdo.
2: Ok, entonces, habemos personas que no tenemos sed y que sudamos muy poco. A ver, ¿quién es de cuál equipo? ¿Quién de ustedes, o sea, corre por el camión o corre por un café y está bañado en sudor? ¿Y quién de ustedes puede subirse a la caminadora 48 minutos y tiene dos gotas en la nariz? Hay gente que suda y hay gente que no. Hay gente que tiene sed, hay gente que no. ¿De qué depende eso?
3: Pues mucho depende del organismo de cada quien, del nivel de entrenamiento físico. Es decir, los atletas de alto rendimiento sudan más rápido y más cantidad que los atletas que no están acondicionados también. Y también mucho tiene que ver la cantidad de sal que sudes, ¿no? Porque hay gente que suda mucho sodio y hay gente que suda más agua en comparación de la sal. Entonces, una cosa muy importante, si están haciendo ejercicio al aire libre o adentro y están sudando mucho, no se rehidraten solo con agua. Hay que ponerle sal a las bebidas y el sodio es lo que les va a ayudar a que puedan tomar más cantidad de agua sin que vayan a tener un problema de dilución o de hiponatremia.
2: Ok, siguiente punto. Tú dijiste que es bastante difícil de explicar cuánta agua debe de tomar una persona al día.
3: Yo siempre les digo, Marta, lo suficiente para que no les dé sed, ¿no? Porque siempre me preguntan, ¿y para mi enfermedad renal y para tal? La realidad es que no hay evidencia alguna. De hecho, hicieron un trial muy interesante que se llama Water Intake Trial, Chronic Kidney Disease Water Intake Trial, en donde a la mitad de los pacientes que tenían enfermedad renal les dieron mucha más agua y a los otros no. Y vieron que en realidad no afectaba nada la progresión de la enfermedad renal. Entonces, ¿quiénes sí? Los que tienen litiasis renal, los que tienen piedras en los riñones, tienen que tomar muchísima agua. Y ellos están en riesgo de hiponatremia porque también tienen que comer poquita sal, ¿no? Entonces, a ellos, por ejemplo, a veces les dan un diurético tiacídico y tienen riesgo de tener hiponatremia. Pero, a ver, si tú te estás midiendo y viendo que tu osmolaridad urinaria, es decir, tu concentración de orina, ¿no? La orina no está...
2: Oye, pero la primera orina es amarilla.
3: Pero por definición, okay, no pasa nada. No pasa nada. Pero en realidad, si tú no tienes sed, estás íntegra neurológicamente, es decir, no tienes demencia, ¿no? Y no vives en un asilo y te van a dejar en una esquina sin agua, ¿no? Si estás en esa situación, en realidad, escucha tu cuerpo. Si tú vas al gimnasio y no sudas, tu orina no está color café, ¿no? Y no tienes sed, escucha tu cuerpo. El cuerpo es muy inteligente.
2: Oye, entonces, ¿quién inventó este cuento de que hay que tomar 2.5 litros de agua al día?
3: Ah, no hay evidencia. Yo una vez revisé esto en un consenso, no hay evidencia en ningún lado. No hay ningún estudio que te diga que debes de tomar 2 litros o 2.5 litros de agua al día. Eso no existe, ¿no? Mucho depende de la situación de cada quien, del mecanismo de la sed. Y hay gente que tiene el mecanismo de la sed incrementada. Tú no has visto gente que está todo el tiempo tomando agua, ¿no?
2: Claro.
3: Bueno, hay pacientes que tienen una condición que se llama polidipsia psicogénica, que es desde el punto de vista psiquiátrico están tomando más agua, pero hay otros que tienen otra condición que se llama diabetes insípida. Y estos pacientes no tienen esta hormona antidiurética y entonces tienen que estar tomando mucha agua para mantener sus niveles de sodio y que no se les suba. Entonces, pero en general...
2: Quiero hablar contigo como 5 horas. O sea, tengo tantas dudas, no sé por qué te habíamos olvidado. Vamos a empezar a hablar de los riñones, que es un serio problema de salud en México. Totalmente. Muchísima gente tiene descompuestos los riñones, sobre todo por el tema de diabetes. Hablemos de eso.
3: Cuando quieras.
2: Oye, a ver, dice una cuentaviente que ella suda poco, pero siempre tiene sed. Y que ella siente que entre más toma agua, esta es Maffer Garcés, más sed le da. Solo se le controla tomando un Suerox al día y no diario.
3: Claro, porque para hidratarse, si tú te tomas 10 litros de agua, y lo vemos en el hospital todo el tiempo, cuando alguien viene deshidratado, pues no le das agua, le das suero, ¿no? Sí. Le das solución fisiológica, le das solución Hartmann que tenga electrolitos. Entonces, cuando tú tomas sal, entonces repletas el volumen intravascular y haces que automáticamente disminuya la hormona antidiurética.
2: Ok, les va a encantar la pregunta que le voy a hacer a Magdalena ahorita. A ver, Marta, déjame verte la cara, a ver los brazos. ¿Estás tomando agua? Me enchila ese cuento de los dermatólogos. Te ven la piel, te ven la cara, te ven el brazo, te ven el pecho y te dicen, ¿estás tomando suficiente agua? ¿Sí hay correlación entre la piel y el agua?
3: Bueno, sí hay correlación. Si estás deshidratada, pues te vuelves una pasa, ¿no? Pero sí, para que eso ocurra, si tú tienes un mecanismo de la sed intacto y estás sano, no te va a ocurrir, ¿no? Automáticamente.
2: Entonces, ¿por qué uno tiene la piel seca?
3: ¿Nunca te ha pasado que te comes un jamón serrano en la noche y te tienes que levantar corriendo a tomar agua porque te mueres de sed? Bueno, no. A ti no, pero sí, no. Me ocurre muy comúnmente,
2: sí,
3: ¿no?
2: Okay. Sí. O el sushi.
3: Exacto,
2: o la soya.
3: Sí. Lo que te quiero decir es, ese mecanismo intacto de la sed te protege, ¿no? Contra esta deshidratación. Entonces, a menos que seas una pasa olvidada con un trastorno psiquiátrico en donde de veras estés completamente deshidratada, pues sí, se te va a notar en la piel. Pero si tomas agua suficiente para que no te dé sed, hay muchas otras cosas que afectan
2: la
3: piel.
2: Por eso, dímelo y dímelo de frente. La piel seca no tiene nada que ver con tu intake de agua.
3: No.
2: ¡Un aplauso para Magdalena Madero, que nos ha liberado a todos los que vivimos con esa culpa y esa angustia! 100%. Oye, ¿quedas contratada para regresar?
3: Cuando quieras.
2: Hablemos más de los riñones, porque sí es un tema muy serio de salud en México.
3: Claro, Marta, 1 de cada 10 personas en México tiene enfermedad renal crónica y no lo sabe. Entonces, hay que...
2: ¿Cómo que no lo sabe?
3: No lo sabe. O sea, en realidad se sabe, y esto es a nivel mundial, pero obviamente más en México, donde no tenemos un mecanismo de escrutinio para pacientes de alto riesgo. A ver, no todo mundo tiene que hacerse un escrutinio. ¿Quiénes deben de hacerse tamizaje para enfermedad renal? Aquellos que son diabéticos, hipertensos, que tienen arriba de 65 años e historia familiar de alguien que tenga enfermedad renal en la familia, o enfermedades autoinmunes, o obesidad, o VIH, ¿no? Hay ciertas cosas, no todo mundo, no le podemos hacer un tamizaje a la población general. Pero sí creo que hay que tener conciencia acerca de esto porque es un grande problema de salud pública.
2: Magdalena Madero, por si alguien necesita una super nefróloga, está en el Centro Médico ABC, es DRA en Instagram, Magdalena Madero, y el teléfono del consultorio 5591-543107. Dejen de estar tomando esa exageración de agua porque ustedes no quieren que les dé hiponatremia.
3: Gracias, Marta.
2: Un placer tenerte acá.
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2: Son las 11:41.
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0: días, te extraño, ¿cómo estás?
1: Afortunadamente bien.
0: ¿Ah, sí? Afortunadamente bien. Exacto. Gracias,
1: afortunadamente,
0: Marta.
1: Afortunadamente bien, cierto que es mucho decir afortunadamente bien.
0: Ay, te quiero.
1: Muy bien, Marta, ¿tú cómo te encuentras?
0: Ay, qué bueno, te queremos y te queremos mucho. Oye, gracias. Ya te veo una mata que ni Daniela Romo, ¿eh?
1: Fíjate que le estoy echando ganas, un poco acairelada, me estoy dejando mis canillas y pues no sé, lo que vaya surgiendo.
0: Muy bien. El día de hoy vamos a hablar de algo que se llama man keeping. Cuando te conviertes en la animadora de tu pareja, en la coach, en la secretaria, en la terapeuta, en la mamá, en la enfermera, en la doctora y en la esclava.
2: Ay, menos en la...
0: Muy buenos días, Tere, bienvenida.
1: ¿Qué tal? Buenos días. Fíjate que el tema, entre quienes lo he comentado de mis seres allegados, ha generado cierta conmoción. ¿Por qué? Porque es una sutileza que pareciera... Ojo, no es que le haces las tareas domésticas, ni que tú solo te encargas de los niños, sino y que vas y compras los regalos de Navidad. No, es un trabajo emocional y social que realizamos porque nosotras sabemos, somos buenas ondas, pero ¿qué pasa? Como muchos hombres, no voy a generalizar, hay quienes justo hacen este trabajo emocional para sus parejas mujeres, pero hay muchos que no saben tejer redes afectivas, que se divorcian y no se lo han contado a nadie, que se quedan los fines de semana solos pero no tienen amigos. Entonces es esa tarea que llega la novia, que es muy hábil en estas cosas afectivas y sociales porque nos socializan más a saberlas hacer, y empieza a tejer, ¿por qué no te invitas a comer estos amigos? Háblale a tu mamá y dile tal cosa. Te sugiero que a tu hija la acompañes en tal lugar. Y ahí estás de coach.
0: Claro.
1: Ahí estás de coach para que empiece a medio aprender a rodearse de gente, a tener vínculos de valor que lo apoyen, y no más, no nada más los amigos con los que juega dominó o se echa las chelas, y a la hora de los putazos no tiene ni a quién contarle, ni a quién pedirle un favor, ni con quién soltarse. Entonces, ¿sabes qué? Es un cansancio, porque tú estás como niño chiquito, invita a este amiguito, ¿por qué no le llevas esta manzanita a la maestra? Te conviene platicar con tu mamá y decirle que si algo necesita. O sea, neta.
0: A ver, pero neta, quiero la lista.
2: Exacto.
0: De todas las acciones que incluye este concepto del man keeping.
1: Le voy a decir, ojo, algo importantísimo. No es recíproco. Perdón, no es recíproco. Tú te encargas de lo tuyo, a él se le olvida hasta tu cumpleaños. Y tú, fíjate, algunas acciones concretas. Le recuerdas las fechas importantes, cumpleaños, aniversarios, citas médicas, acuérdate que el doctor. Mantienes viva como su conexión social. ¿Por qué no le hablas al compadre? Llévate una botella cuando vayas a visitar a no sé quién. Saluda a no sé quién que acaba de salir del hospital, etcétera, etcétera.
0: Sí.
1: Eres su principal, si no es que a veces único, apoyo emocional. Se peleó con la hija, llega y te cuenta, lo corrió su jefe y no sé qué, y se apoya en ti, no le dieron la palabra en no sé qué cosa, y pues llora o se recarga. Entonces tú eres la oreja perpetua que le da ánimos, que le confirma, que le dice que lo hiciste bien. ¿Por qué no le contestas así? ¿Por qué no le dices que te sentiste incómodo? O sea, ojo, ahí estás siempre para escuchar sus cosas. Funcionas como terapeuta o coach, como decíamos. Conflictos internos, no sé qué hacer, no sé qué me gusta, hacia dónde ir a mi vida, o conflictos externos también, ¿no? Dile esto a tu mamá, etcétera, etcétera. Ya sabes que le enseñas el alfabeto emocional.
0: Claro. ¿Terapeuta también se ofrece?
1: Terapeuta, porque, pues claro, este consejo, no digas eso, ¿por qué no vas y te esperas a que te digan? Te recomiendo este libro, métete a este curso, vamos a este taller, y todo el taller te la pasas viéndolo a ver si él toma notas, ¿no? Para no tenerse las que mandar tú, en resumen. Por supuesto, le gestionas sitios, eventos, recitas, regalitos y demás. Sí, y su madre emocional, ¿no? Lo calmas, le das comprensión, motivación, tú lo vas a lograr. Si es necesario un regañito, ahí va también. Entonces, qué cansado. Aparte de todo lo que ya hacemos, hay que generar este apoyo para que él aprenda a desarrollar sus habilidades afectivas y sociales. Ojo, yo no digo que una pareja no nos podamos acompañar.
0: O apoyar, o ayudar.
1: Totalmente. Sí. Escuchar, dar ideas, acompañar en casos necesarios, recordar olvidos. Pero ojo, hay una desigualdad, o sea, tú eres la oreja permanente y tú no puedes apoyarte en eso, tú resuelves lo tuyo y a veces hasta si tienes un rollo, dices, mejor se lo cuento a mi hermana o a mi amiga, porque pues este güey no va a saber ni qué decirme.
0: Claro,
1: ¿no?
0: Pero quiero que me expliques después de este corte la fina línea entre ser pareja, que incluye un poco toda la lista que acabas de decir.
1: Sí.
0: Y ser un mankeeper. ¿Dónde está esa fina línea y cuál es esa sutil diferencia que divide a una de la otra? Regresando con Terelias, no se vaya.
1: Perfecto.
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Son las 12. 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

Hola, ¿qué tal? ¿Cómo están todos ustedes? Espero que muy bien. Muy buenas tardes, América. Muy buenas tardes, noches tengan allá en Europa. Bienvenidos a este programa de Música con Clase. Hoy iniciando mes. Es el primero de junio de este 2026. Saludos muy afectuosos desde Cabina Fantasía W, desde esta heroica ciudad de Zitácuaro, que es la gran puerta oriente de este bello y gran estado que es Michoacán. Nuestro país es México y estamos completamente en vivo transmitiendo desde la heroica ciudad de Zitácuaro, que es la gran puerta oriente de este bello y gran estado que es Michoacán. A dar inicio a nuestra sección de Smooth Jazz es César Camargo Mariano, el tema Salamanca.

Excelente, excelente tema a cargo de César Camargo. Mariano, vamos a escuchar a continuación a Popo Sánchez y su tratamiento al tema Prisionero del Mar.

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14: One Day, este es un tema, un gran tema de a cargo de Mate Yao. ¿Cuándo se verá? Cuando realmente estemos viviendo en paz. Cuando realmente los gobiernos nos garanticen la seguridad para poder seguir trabajando. Como siempre. Como siempre. Es por eso que muchas veces he dicho, bendita rutina. Aunque para algunos quizás sea un conformismo, quizás sea un... Es algo molesto porque pues no hay más aspiraciones, pero con que nos dejaran trabajar, creo que ya es algo bueno. Y entonces sí decir bendita rutina que me da para trabajar, y que pues todos mis amigos, todos mis vecinos, todos mis compañeros, mis todos los zitacuarenses, todos los michoacanos, vivamos realmente en paz y tranquilidad. Pero esto se llama One Day, algún día.

Gerard Piqué. Bueno, Gerard Piqué apenas acaba de cumplir los primeros 90 años. Vivito y coleando, viviendo con su esposa Lenny Hall. Lenny Hall, la... hay que recordarla, fue una de las cantantes que tuvo Sergio Méndez. Y precisamente es Gerard Piqué el que descubre a Sergio Méndez. Joven brasileño que tenía su gran grupo, llegan a los Estados Unidos. Aldo descubre Gerard Piqué y los graba en su sello discográfico, dándole el impulso que tuvo Sergio Méndez durante todos los años de su carrera artística y de su vida. Ya también ya murió Sergio Méndez, y ahí es donde conoció precisamente esa cantante, la Lenny Hall, que es precisamente con la que vive todavía este señor Gerard Piqué. Lo recordamos, este uno de los grandes temas de la década de los 80. A lo mejor está en la frontera de los 70 y 80. Por supuesto, se llama Rise.

Bueno, a continuación Richard Harris, este es Marcar tu Park, 12:39 ya, ahora el centro de México, música, un clase, solo fantasía de nuevo.

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14: Pues para 12 minutos vamos a escuchar a Michelle Branch con Carlitos Santana, este es Zampini y yo.

Pues ya nos vamos, muchísimas gracias por habernos acompañado en este programa de Música con Clase el día de hoy, lunes 1 de junio. Continúe, está en la frecuencia correcta, viene a continuación Así las cosas con Carlos Doble Tambola, posteriormente Música al estilo de Fantasía W. Soy Poncho Ibarra, pasen una excelente tarde de lunes, estamos en contacto para el día de mañana. Gracias.

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2: Es la 1:00.
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4: 1:00 p.m, 1 de junio. Lunes del año 2026, estamos transmitiendo en vivo a través de las frecuencias de W Radio. Hoy que arranca el mes y arranca la semana impresentable de Duende, ¿cómo le va?
5: Charlie, querido, como siempre, un placer saludarte también a mi querida Arely Paz y a todo nuestro amable y fiel auditorio de Así las Cosas con Loret, como bien lo dices, arrancando semana y mes con mucho que contarles.
4: ¿Cómo estás, Arely Paz? ¿Cómo te va? Muy buenas tardes.
6: Hola, Carlos Duende, de aquí hasta las 3 de la tarde, mitad de año, Carlos. Ya el Mundial a la vuelta de la esquina.
4: Bueno, todavía falta un mes para mitad de año, ¿no? O sea, tranquilos. Lo que sí es que el Mundial ya está a nada, ¿eh? Y las obras bien, ¿no, Arely? Bien.
6: Sí, todo, sí, todo listo, sí, sí. ¿No? El tráfico nada perfecto, el metro bien, el aire, todo padrísimo.
4: Bueno, vamos de una vez a nuestros 5 temas de sobremesa, las 5 cosas que nos parecen las más importantes del día.
2: 1.
4: ¿Qué lleva diciendo la presidenta Sheinbaum desde hace un mes que Estados Unidos acusó a 10 políticos de Morena de estar vinculados con el narco? Que no hay pruebas. ¿Qué dijo hoy la jueza en Nueva York? En la primera audiencia del que era el secretario de Seguridad de Sinaloa, el general del ejército Gerardo Mérida, que se entregó a las autoridades de Estados Unidos. ¿Qué dijo la jueza? Que hay abundantes evidencias en su contra. O sea, el sistema de justicia de Estados Unidos está diciendo que no hay pruebas. No, hombre, hay un montón de pruebas. Vamos con Arturo Ángel, quien se encuentra en Nueva York. Arturo, qué gusto saludarte. ¿Cómo estás? Muy buenas tardes. ¿Qué nos tienes?
7: Hola, ¿cómo estás, Carlos? Muy buenas tardes. Saludos a todos por allá. Bueno, pues esta audiencia que se realizó el día de hoy durante 15 minutos, una audiencia rápida, pero creo que muy importante y reveladora en varios sentidos, Carlos. Fue la primera vez que Gerardo Mérida compareció ya ante la jueza Catherine Polk, que es la jueza del Distrito Federal aquí en la zona sur de Nueva York, que estará a cargo de todo su proceso, pero ojo, que además está a cargo del proceso en contra de los otros implicados y que además ha venido trabajando este caso ya desde hace 2 años, Carlos, cuando por primera vez se presentó la acusación de la Fiscalía en contra de la cúpula de los Chapitos por el tráfico de fentanilo hacia los Estados Unidos. De ahí se deriva las acusaciones en contra de Rubén Rocha y compañía, en este caso de Gerardo Mérida, y es una jueza que conoce el proceso. Y ese contexto es importante, Carlos, porque, como tú ya lo mencionabas, el día de hoy, cuando se abordó el tema de la obligación que tiene la Fiscalía de entregarle la evidencia al exsecretario de Seguridad de Sinaloa, al general en retiro Gerardo Mérida, existe la obligación de entregarle la evidencia que se va a usar en un eventual juicio, o por lo menos para que él sepa en qué contexto tiene que negociar. La jueza adelantó que estamos en un caso donde la evidencia es abundante y es voluminosa, Carlos, así lo dijo, y donde además hay varios detenidos. Abundante y voluminosa, donde además hay varios procesados y donde incluso pueden venir otra ola de detenidos. Así lo señaló la jueza, que es una jueza, insisto, bastante experimentada, la jueza Catherine Paul, nominada por el presidente Barack Obama en el 2013 ese cargo. Y tal es así, Carlos, que la jueza estimó procedente dar un plazo de 60 días solamente para que la fiscalía procese y genere las copias de las pruebas que le tiene que entregar a la defensa. Es decir, de aquí al 4 de agosto próximo, el proceso va a ir solo en la producción de las copias de la evidencia. No sabemos qué tipo de evidencia es. En otros casos hay desde intervenciones telefónicas, mensajes, documentos, declaraciones de testigos, en fin. Pero 2 meses, Carlos, tan solo para la producción de la evidencia, y el 4 de agosto se revisará.
4: Arturo, ¿qué te dice esto? Que, o sea, el que le estén dando 2 meses, ¿que hay un montón de evidencias o qué?
7: Sí, totalmente, porque estos casos, de hecho...
4: ¿Normalmente cuánto dan?
7: Lo considero... No, es que normalmente opera todo en casos con las reglas de los juicios rápidos, ¿no? Donde esto opera, haz de cuenta que para el primer mes del proceso ya se están estableciendo las fechas de juicio, Carlos, ¿no? Aquí estamos hablando de que van a ser 2 meses tan solo para la revisión inicial y producción de la evidencia. O sea, ni siquiera la audiencia del 4 de agosto va a ser solo para verificar cómo se hizo un proceso. No, de hecho, los plazos para fijar una fecha de juicio están suspendidos. Así lo solicitó la fiscalía, con el otro tema importante, que es el inicio de las potenciales negociaciones entre las partes. La defensa estuvo de acuerdo en eso y se le preguntó a la abogada del general, y de hecho la jueza le dijo literalmente al general, Carlos, en 2 meses usted evalúe a la luz de lo que va a ver cuáles son sus mejores opciones en el proceso, ¿no? Y aquí lo vamos a estar discutiendo. Por cierto, vimos al general, Carlos, ¿no? Impresionante, la verdad. Pues mira, esta es una sala de audiencia donde no había otra puerta para que entraran los acusados. Entonces, imagínate, el general entró por la misma puerta por la que entramos los periodistas, lo tuve a 1 metro de distancia. Si no sabemos que es un general, sería difícil concebirlo, Carlos, porque era un hombre de no más de 1.60 metros de estatura, cabizbajo, con el uniforme completo color caqui de los presos, pero sobre todo encadenado de pies y manos, ¿no? Pues no se trata solo de las esposas, ¿no? Sino les ponen los alguaciles estas cadenas, ¿no? En los pies y alrededor de la cintura. Y ahora, como lo pudimos ver tan de cerca, y él tuvo que pasar enfrente de nosotros, y pudimos ver totalmente el protocolo de cómo le enrollan la cadena en la cintura y luego le sujetan los brazos. La verdad, me imagino que para un general de su envergadura, pues difícil a que él haya pensado que iba a llegar un momento así, Carlos.
4: Oye, ¿y el semblante? O sea, ¿se veía, no sé, más flaco, rasurado, no sé, algo?
7: Mira, se veía encanecido el bigote y el cabello, y él en general pues con la mirada bastante hacia el suelo. Al final, cuando pasó frente a nosotros, no le quedó otra más que encontrarse con la mirada de los que estábamos ahí. Yo te diría que eso es lo que parecía ser una sonrisa medio nerviosa, honestamente, Carlos, ¿no? Pero pues con este paso lento que te obliga a tener una cadena en los pies, imagínate, entonces... No hay ni siquiera forma de salirte rápido de ahí, pues, ¿no? Y con los dos alguaciles acompañándolo, ¿no? Entonces, impactante, yo creo que por ese lado, ¿no? Yo he visto varios capos de la droga, ya había Nicolás Maduro, etcétera. Todos tienen su particularidad, pero en este caso, ¿no? El ver a un general del ejército en esa posición y básicamente, pues, tratado como cualquier delincuente, pero además con este tema de las cadenas, ¿no? Impresionante la imagen.
4: Arturo Ángel, te agradezco muchísimo este reporte desde Nueva York. Muchos saludos.
7: Estamos en contacto. En contacto.
4: Bueno, no olvide usted que este general, Gerardo Mérida, era el secretario de seguridad de Rubén Rocha, el gobernador. Y que de los 10 acusados por Estados Unidos, 2 se fueron a entregar ante las autoridades americanas. Uno es el general Mérida, que fue secretario de seguridad. Y el otro es Enrique Díaz, el que era secretario de finanzas, es decir, el de los operativos y el de la lana. Esos 2 se fueron a entregar a Estados Unidos buscando la oportunidad de ser testigos colaboradores. Y mientras tanto, ¿qué pasaba en México? O sea, mientras en Nueva York una jueza dice es demasiada la evidencia, son muchísimas las pruebas, en México la presidenta Sheinbaum se arma un mitin en el Monumento a la Revolución, retransmitido ante miles de personas en todas las plazas de las capitales de este país, para dejar muy claro que en México se les garantiza impunidad a los de Sinaloa, que no va a entregar a Rocha Moya porque dice la presidenta, pues si entrego a uno se van a ir sobre los demás. Vaya declaración, vaya confesión, ¿qué es lo que sabe la presidenta? No, pues si les entrego a uno, pues se van sobre los demás. Y entonces ya saben todos los políticos de Morena vinculados al crimen organizado que aquí está su presidenta que los defiende. que su presidente ha decidido en las conferencias de prensa de Palacio Nacional, pero ahora ratificado en el lugar que es más importante para Morena, en el simbolismo morenista, no hay nada más importante que la plaza, pues en la plaza la presidenta dice: yo con ustedes me meto a la misma bolsa, al mismo saco de los narcopolíticos de Morena. Qué duro para el país, porque lo que va a hacer la presidenta Sheinbaum es entregar a México con tal de no entregar a Rocha Moya y a todos sus secuaces. Este acto se supone que era la conmemoración de los 2 años de que la presidenta Sheinbaum ganó las elecciones, pero lo central fue el mensaje de confrontación a Estados Unidos y de decir: no los vamos a entregar. Rocío Jardines, platícanos, por favor.
8: Carlos, así es, un mensaje muy directo, como hiciera ya en las últimas mañaneras la presidenta Claudia Sheinbaum. Además de hablar, eso sí, de los logros de su administración, sí lanzó estas fuertes críticas y señalamientos a la oposición a sectores de Estados Unidos como parte de la rendición de cuentas con motivo de este segundo año de triunfo de la presidencia. Y en el Monumento a la Revolución aseguró que son sectores de conservadores nacionales e internacionales quienes están buscando, Carlos, desestabilizar a nuestro país con campañas digitales y manipulación sin uso de la fuerza. En un mensaje de 65 minutos destacó la participación de los agentes de la CIEN en operativo antidrogas de Chihuahua, llamó a defender la soberanía con asambleas informativas, volantes y periódicos, y así, Carlos, entre gritos de presidenta y banderas de distintas agrupaciones y hasta alcaldías ondeando, puso en duda las intenciones de la derecha y del exterior. Vamos a escucharla.
9: Es legítimo dudar del verdadero interés en los juicios de extradición para autoridades electas, porque primero vienen por unos, luego por otros, hasta que oficinas del Departamento de Justicia se vuelven el principal elector de México. Eso no lo podemos permitir. La historia de México sabe dónde conduce ese camino. Las intervenciones nunca han dejado justicia y bienestar para los pueblos. Por ello, no debemos irnos con la finta.
8: Eso sí, Carlos no quiso hablar directamente del gobernador con licencia de Sinaloa, Rubén Rocha, pero mientras en uno de los edificios cercanos a este monumento fue colocada una manta con la imagen de la jefa del Ejecutivo junto al exmandatario estatal, ella pidió nuevamente pruebas, alertó sobre el comportamiento del Departamento de Justicia.
4: Era una manta, pero era una manta de ataque, ¿no? O sea, era una manta de cuestionamiento, ¿no?
8: Era una manta de cuestionamiento, exactamente, de la presidenta, de realmente si existía, exactamente si existía o no.
4: Narcopacto, ¿no?
8: Exactamente, Carlos. Y bueno, ella alertó sobre el comportamiento del Departamento de Justicia, pues tras la emisión de esta lista de 10 mexicanos, señalándolos de tener nexos con el crimen organizado. Escuchemos.
9: Cuando desde el exterior se dicta quién es culpable y quién no, cuando se busca presionar a nuestras instituciones desde fuera, cuando se normaliza la idea de que otro país puede intervenir en asuntos que solo le corresponden a los mexicanos, ya no estamos hablando de cooperación, estamos hablando de injerencia. Y México, que se oiga claro, que se oiga fuerte, no acepta injerencias. Somos un país libre, independiente y soberano.
8: Comentarte, Carlos, que a medio mensaje ya iban saliendo algunos simpatizantes al intenso calor. La presidenta de México dijo que su gobierno va a seguir, sí, cooperando con Estados Unidos, pero sin subordinación, por lo que exigió también respeto a la soberanía de México y trabajar por la paz y la justicia, no por la guerra. También llamó al gobierno de Donald Trump a hacer su parte, combatir el narcotráfico y el tráfico también de armas. Y en el templete, junto a la presidenta Sheinbaum, pues se encontró el gabinete legal y ampliado en los lugares de invitados destacó, Carlos, la presencia del presidente de la Suprema Corte, Hugo Aguilar, la presidenta del Senado, Lauritzel Castillo, así como los ministros y ministras María Estela Ríos, Lenia Batres, Sara Irene Herrerías, también Irving Espinosa y Aristides Guerrero. Ya en una segunda fila, en esta zona de invitados, se vio la nueva líder de Morena, Ariadna Montiel, la presidenta de la Comisión Nacional de Elecciones de este partido, Citlali Hernández, del Partido Verde, también se vio a Karen Castrejón, y del Partido del Trabajo, Alberto Anaya. Y bueno, sí, presente también estuvo la jefa de gobierno, Clara Brugada, y como bien comentabas, ya a la distancia, para hacer enlace antes de que hablara a la presidenta, los gobernadores de los distintos estados del país, pues animando y también dando el apoyo a la presidenta Sheinbaum. Reporte.
4: Muchísimas gracias, Rocío, estamos al pendiente. La presidenta claramente no quiso hablar de Donald Trump con nombre y apellido, ¿no? Pues a ver, es una ruta de confrontación en la que la presidenta, pues no sé si su estrategia, lo que sea, es hacer creer que Trump no tiene nada que ver en esto. Como si no fuera todo su gobierno el que lo esté haciendo. Pero bueno, es la estrategia de la presidenta. Escuche usted.
10: Hay mucho diálogo. Les confieso que yo no creo que sea el presidente Trump quien ha encabezado esta ofensiva en distintos temas. No lo creo. El gabinete de seguridad tiene mucha relación con sus contrapartes. Son sectores pues de la ultraderecha de Estados Unidos que quieren que no haya buena relación, no están de acuerdo con el gobierno que encabezamos por razones ideológicas principalmente, y se juntan pues con los de la ultraderecha en México. Son muy autoritarios.
4: La presidenta fue cuestionada por un reportero de estos del régimen sobre el temor que tienen legisladores de Morena de sumarse a la defensa del gobernador de Sinaloa, Rubén Rocha Moya, porque debido a esto podrían perder su visa. Escuche usted lo que respondió la presidenta.
11: Hablando con legisladores, diputados, senadores, en ocasiones of the...
12: Fantasía 89.1.
10: No digo que digas tú una mentira, pero no sé, para nada. Sé que hay gente que lo piensa así.
13: Sí.
10: Pero no creo que sea la mayoría. Y no puede ser que un legislador no opine por temor a que le quiten la visa. Hay que tener valentía cuando se entra a la política. Diputado, senador o funcionario público que tenga temor de que le quiten la visa, pues que no tenga temor. Hay que ser valiente. Si tienes deseos de aspirar a un cargo público, hay que

0: como en tabla gimnástica, ¿no? Uno sobre los hombros de otros, ¿no? Pero bueno, ya sabes las cifras que dan el gobierno de la Ciudad de México, que fueron 700,000 personas en todo el país. Ándale, pues. Bueno, mientras, ¿qué pasaba en Chihuahua? Bueno, pues en Chihuahua el PAN fue apoyar a la gobernadora Maru Campos. Llegaron, y fue lo más destacado de todo, los expresidentes Felipe Calderón y Vicente Fox. Calderón dijo que es cada vez más preocupante el autoritarismo de Morena, que insiste en señalar a Maru Campos, pero que Maru Campos hizo lo que tenía que hacer para enfrentar a los criminales.
1: Ataque vil y calumnioso del poder, con todos mis errores, con todas mis limitaciones, sé que esa fue la decisión correcta. Es lo que me tocaba hacer para servir al pueblo de México. Y porque lo viví, no hay atajo ni recetas mágicas. Una de dos, ya se dijo aquí. O el Estado protege a sus ciudadanos o los abandona. O estás con los ciudadanos o estás con los delincuentes. No hay otra desde el gobierno. Por eso es tan absurdo que tú, Maru, que has cumplido con tu deber, qué absurdo que seas tú la perseguida y que quienes están acusados de complicidad con los criminales más sanguinarios, esos sean protegidos por el gobierno supremo en México. Lo que México necesita es gobernantes que cumplan con su deber, no gobernantes que entreguen a las familias en las manos del crimen. Y si no entienden, se lo decimos fuerte y claro. Lo que México exige son más Marus Campos y menos Rocha Moya.
0: Estuvo el expresidente Vicente Fox, quien dijo que la embestida del gobierno contra Maru Campos debe motivar a la oposición en poner la mira a las elecciones de 2027.
2: Tenemos que trabajar fuerte para rescatar el 2027. Es nuestro primer paso a sacudirnos, este gobierno que no ha hecho honor a lo que representa. Emprendamos pues el 2027, el camino a la grandeza de este país. ¡Duro, Mari! ¡Duro, Chihuahua! Tenemos el reto de hacer una verdadera regresión del punto donde nos encontramos. Y el primer paso, el paso más importante que quiero dejar aquí con ustedes, es que en el 2027 logremos un mínimo de que nadie tenga mayoría en el Congreso. Y aquí con nosotros, Maru, gobernadora, está a la altura de aquellos héroes bárbaros del norte. ¿Quién no recuerda al gran Maquío? Aquel dicho, solo está derrotado aquel que deja de luchar.
0: La gobernadora de Chihuahua, la panista Maru Campos, agradeció el apoyo de sus compañeros de partido.
3: La historia recordará a quienes traicionaron a la patria al hincarse ante el crimen organizado. Y los libros de historia van a escribir su nombre con todas sus letras. Morena, 4T, narcogobierno. ¡Y fuera Morena! ¡Fuera Morena! ¡Fuera Morena! ¡Fuera Morena! ¡Y México! ¡Y México va a recordar que el final de este régimen empezó aquí, en Chihuahua, con miles de almas valientes y libres!
0: Estuvo también en Chihuahua el dirigente nacional del PAN, Jorge Romero, quien lanzó un reto a la dirigente nacional de Morena, Ariadna Montiel.
4: Reto formal, ¿dónde están las cámaras ahí? Formalmente te reto a ti, presidenta nacional de Morena, a que te pongas una playera que diga yo con Rocha. A ver, es un reto, ¿eh? A ver, quiero ver, pero si nos vamos a lo estadístico y si nos basamos en lo que pasó en el Senado, dudo mucho que lo hagan. Ayer, antier, en el Senado no hubo uno solo, senador que se animara a ponerse la playera, pues por algo será.
0: Hoy la presidenta Sheinbaum insistió en que nadie persigue a Maru Campos y minimizó la aparición de Felipe Calderón y Vicente Fox juntos en este acto a favor de la gobernadora de Chihuahua.
5: El gobierno de la República no está haciendo ninguna investigación. La fiscalía es autónoma y está haciendo una investigación. Y es muy importante además que se sepa, porque fue público, no es que yo esté dando una información nueva, sino que lo hizo público la fiscalía, que en el caso de la gobernadora de Chihuahua fue llamada para dar su versión. No está imputada de nada. Lo dijo la propia fiscalía. La fiscalía tiene que definir y es la fiscalía quien tiene que dar la información. Pues yo dije, este no es un asunto político.
6: ¿Y la reaparición de los expresidentes?
5: Ay, bueno, ya que cada quien haga su conclusión. La verdad no sé qué tan populares sean en México. Lo que sí, Monsiváis, como lo dije ayer, decía que la doctrina del conservadurismo es la hipocresía, y la verdad, pues sí hay mucha hipocresía, o sea, no hay autocrítica de lo que pasó en ese periodo, y todavía, mano dura, una alianza contra el narcotráfico, a regresar a la guerra contra el narco.
0: Dice la presidenta que no hay autocrítica. Oiga, duende, pero la presidenta sí hace mucha autocrítica, ¿no? Ella sí, hombre, admite muchos errores y, ¿no? Sí.
7: No, siempre reconociendo, siempre. O sea.
0: Oiga, pero el gobierno no persigue a Maru Campos, ¿no?
7: Ah, ¿cómo crees? Así que digas todo el aparato del Estado encima de la gobernadora. No, ¿por qué?
0: No.
7: Dime, ¿con qué? ¿Con qué fin? Dime con qué fin, nada más.
0: No. Y no es político, ¿no? El ataque.
7: Politizarlo, no, hombre. Como para que no tiene necesidad.
0: ¿Sabe qué tiene a la presidenta descolocada, duende? Toda esta ola de encuestas recientes que han marcado un desplome en su popularidad y en la popularidad de Morena. Fíjese que hoy salió y habíamos hablado de la de Lorena Becerra para Latinos. Hablamos de la de Heidi Osuna, Encol, para El País y W.
7: Sí.
0: Ahora hablamos de la del Financiero, ¿no? Que publicó hoy la aprobación de la presidenta. ¿En cuánto está la aprobación de la presidenta? 69%. Una caída de 16 puntos con respecto de febrero de 2025, que fue su pico en esta encuesta.
7: Brutal.
0: 85%. Pero si luego usted se va donde a ver los datos, ¿no? Corrupción. 61% de la gente reprueba a Claudia Sheinbaum en combate a la corrupción. 30% la aprueba. Seguridad pública. 66% reprueba a Claudia Sheinbaum. 25% la aprueba. En economía sale más o menos tablas, 48 a favor, 42 en contra. Y donde sale muy bien es en programas sociales. 70 a favor, 30 en contra, ¿no? Así en números cerrados. Pero pues obviamente los números en las encuestas tienen a la presidenta descolocada. Pausa, tenemos más de Sobremesa tras el corte.
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1: Si te encuentras con un perro abandonado o perdido en la calle, es importante seguir estas recomendaciones para poder ayudarlo. Si tiene un aspecto sano y no se muestra agresivo, intenta acercarte lentamente. Considera que está desorientado y puede asustarse o huir si lo haces de forma directa. 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
3: Una de la tarde con 31 minutos.
2: Dos.
3: El presidente. La presidenta Sheinbaum ha dicho que todo va a estar listo para el Mundial, que todo va de maravilla. Estamos a 10 días de la inauguración del Mundial. Se ha reforzado la seguridad en las inmediaciones del Zócalo, sobre todo frente a las amenazas de profesores de la CENTE de boicotear el Mundial. Víctor Sandoval, ¿qué novedades sobre esto? Adelante.
4: ¿Qué tal, Carlos? Buenas tardes. Así es, hemos caminado desde el Ángel de la Independencia. En este momento estamos en Itazaga, casi con 20 de noviembre. Ahí nos llevan una comisión de seguridad. Es un grupo de aproximadamente unas 80, 100 personas que traen con tubos, palos, pastillos, que van hasta el frente y son los que pretenden abrir ese paso una vez que encuentren los filtros en la avenida 20 de noviembre. Pudieron entrar por la avenida Venceslao Carranza de Central, sin embargo, continuaron sentido opuesto a la circulación sobre el eje, dieron vuelta en Itazaga. Lo que es el grupo del contingente de los maestros, están en este momento a la altura de lo que es la avenida Isabel la Católica, avanzando muy lento también en dirección hacia 20 de noviembre. Vamos a llegar a este punto para ver si dan o no vuelta hacia el centro histórico, donde hay un grupo muy importante de policías en espera a la altura de lo que es Venustiano Carranza y no permitirles el acceso al Zócalo Capitalino. Esta es la voz de Jenny Pérez, vocera de la sección 22 de Oaxaca.
5: La situación que ocurra en esta movilización de la CENTE será responsabilidad del gobierno de la Ciudad de México y del gobierno federal. No somos delincuentes, somos profesores, trabajadores de la educación, personal de apoyo y asistencia a la educación, que exigimos soluciones a nuestras demandas. Y aquí estaremos hasta que el gobierno resuelva nuestras demandas. Como lo hemos dicho en nuestras consignas, hoy no nos pueden comparar con la derecha, porque también es cierto que eso han intentado hacer desde este gobierno. Porque tenemos claro que nuestra consigna se mantiene firme, que gobierne quien gobierne, la gente defiende sus derechos.
4: De esa manera se dicen que están firmes en no retirarse hasta que no haya una solución, incluso con mantas que dicen boicotear el Mundial FIFA 2026. Por su parte, Pedro Hernández, quien es de la sección 9 de la Ciudad de México, nos hace un llamado a otras organizaciones sociales a sumarse al movimiento.
6: Hoy llamamos a las madres buscadoras a hacer el frente común. Hoy llamamos a quienes viven en torno al llamado ahora Estadio Banorte privatizado, a que se manifiesten, a que no permitan que los encierren y que les digan que no pueden pasar y que el agua de sus colonias es para que esté bello el pasto del estadio.
4: Carlos, pues es la información y seguimos aquí atentos para ver si llegan o no a la Plaza de la Constitución. El reporte que tengo, Carlos.
3: Muy bien, gracias, Víctor. Estamos al pendiente. En Oaxaca, Tareán Anís, adelante. ¿Qué están haciendo los maestros?
7: Carlos, amigos del auditorio, esta mañana los profesores marcharon desde el punto de Brenamira en la carretera 190 hasta el Zócalo de la ciudad de Oaxaca para hacer hincapié en que sus derechos se defienden y reclamarle al gobierno federal la inacción y la falta de atención a sus demandas. Carlos, los mentores amenazan con tomar el aeropuerto de Oaxaca el día de mañana, pero hasta hoy la operación de la terminal aérea permanece sin cambios. Carlos, el reporte desde Oaxaca.
3: Muy bien, muchísimas gracias. Por cierto, fíjese usted que en Chiapas, los maestros de la Coordinadora Nacional de Trabajadores de la Educación, la CENTE, que son los de la sección 7 ahí, marcharon en Tuxtla Gutiérrez e instalaron un plantón en el Parque Central para exigir sus demandas. Dicen que no han recibido respuestas. ¿Qué dice la presidenta Sheinbaum sobre todos estos problemas con los maestros? Escuche usted.
8: Hay pláticas con la Secretaría de Gobernación y la Secretaría de Educación Pública. Hasta el día de ayer estaba solamente la sección 22 de Oaxaca. La mayor parte de la sección se quedó en Oaxaca y solamente algunos maestros aquí en la ciudad. Hoy vienen algunos maestros de la CENTE de otros estados de la República y con diálogo vamos a tratar de atender pues los problemas que es factible atender. Hay algunas demandas pues que es el presupuesto no permite atender todo lo que piden.
9: Quedan 12 días para la inauguración del Mundial, presidenta. ¿Habrá tiempo para negociar todo esto y despersonalizar?
8: Pues yo confío.
3: La secretaria de Gobernación, Rosa Isela Rodríguez, publicó un mensaje en sus redes sociales en el que reiteró el llamado a la CENTE para privilegiar la mesa de construcción de acuerdos con el objetivo de avanzar en soluciones y cuidar los derechos de las niñas, niños y jóvenes estudiantes. Vamos al siguiente tema de sobremesa.
2: 3.
3: Bueno, pues había mucha expectativa de que se extendiera la tregua entre Estados Unidos e Irán. Se hablaba de que podría extenderla 2 meses más. Pues no sucedió. No sucedió. Y por el contrario, lo que sí sucedió es que Israel empezó a atacar Líbano. Se metió Líbano adentro tan lejos como no se había metido en casi 30 años, ¿no? Ya sabe que es una zona muy convulsa. A ver, ¿qué es lo último sobre esto? El presidente Trump informó que Estados Unidos acordó con Israel que va a detener los bombardeos Israel en contra de Hezbollah en Líbano. O sea, la bronca no es con el país de Líbano, la bronca es con Hezbollah, pues que funciona como un estado dentro de un estado, ¿no? Entonces, pues eso es muy importante. Líbano, ya el gobierno de Líbano acaba de confirmar que Hezbollah y Estados Unidos han acordado detener sus ataques mutuos, ¿no? Esto sucede después de que Irán, que apoya a Hezbollah, o sea, Estados Unidos apoya a Israel, Irán apoya a Hezbollah, ¿no? Y entonces Irán, cuando vio que Israel empezó a atacar a Hezbollah, dijo: yo suspendo mis negociaciones con Estados Unidos en torno a la guerra que traemos en Irán si Israel sigue atacando Líbano, ¿no? En medio de todo esto, Trump dice que está trabajando muy aceleradamente para que avancen los acuerdos de Irán. Irán dice que no. Estados Unidos dijo que ya no habrá más tropas de Israel dirigiéndose a Beirut, a la capital de Líbano, que tuvo una muy buena llamada con Hezbollah y también acordaron parar los ataques. Y este acuerdo de alto al fuego entre Israel y Hezbollah en Líbano le vuelve a dar oxígeno a la negociación de paz que no se ha cristalizado con Irán. Mucha incertidumbre. Esto cambia literalmente por minuto. Valeria Moya encabeza el INCO y es comentarista financiera de este programa. ¿Qué nos tienes, Valeria, sobre esto? Adelante.
10: Hola, Carlos. En efecto, por minuto, porque en la mañana las bolsas empezaron, obviamente, en números rojos y ahorita están en números verdes. Están recuperándose. No te diría que están subiendo de forma desmedida. Están ligeramente por arriba del cero, pero puede cambiar en cualquier momento, porque en efecto lo que estamos viendo es un entorno muy volátil. Los futuros del Brent están en $97.43 el barril, subiendo casi 5%, y los futuros del West Texas Intermediate, que es el que le pega a México, por decirlo de alguna manera, van subiendo 5.74% y están en $94.57 por barril. Evidentemente regresa el temor de una expansión del conflicto, de más afectaciones a la infraestructura energética y sobre todo a las rutas de transporte. O sea, que estamos viendo otra vez esta volatilidad asociada al conflicto, a la guerra en Irán, que está desbalanceando todo el comercio global. Y por otro lado, Carlos, tenemos muchos resultados hoy de diversas encuestas en México que son muy interesantes. Sale por un lado los resultados de la encuesta de expectativas de los especialistas del sector privado de Banco de México, no es la misma que la de Banxico. Esta la hace el sector privado, pero la lleva a cabo Banxico, y pues también reduce la expectativa de crecimiento de 1.35 a 1.09. Hay que recordar que Banco de México la rebajó a 1.1 la semana pasada, y esto pues viene a confirmar lo que Banco de México dijo la semana pasada. En cuanto a inflación y tipo de cambio, lo mantiene más o menos igual, pero señala los principales problemas de México, ¿no? La gobernanza, problemas de falta de Estado de Derecho, problemas de inseguridad pública, debilidad del mercado interno, problemas que todos conocemos, y le asigna un 22% de condiciones negativas a las condiciones externas. O sea, no todo es el entorno exterior, sino el 22%, por decirlo de alguna manera. Y en otro indicador cae la confianza empresarial, que esto, Carlos, lleva 15 meses seguidos, desde marzo de 2025, cayendo y cayendo y cayendo. Está por debajo del umbral de los 50 puntos. Los 50 puntos es, haz de cuenta, la media, ¿no? Y para arriba es optimismo, para abajo es pesimismo. Y lleva 15 meses abajo del umbral de 50 puntos en todos los sectores, en industrias manufactureras, en construcción, en comercio, en servicios privados no financieros. O sea, que estamos viendo que esto pues simplemente no mejora. Y el último dato que te quería dar hoy, Carlos, que a mí me parece relevantísima, es que la inversión física del sector público, que es un dato súper importante, la inversión pública vuelve a caer, cae en abril, cae 25.8%, Carlos, 25.8% de caída solo en un mes. Es una caída de alrededor de 17,000, 18,000 millones de pesos. Y si vemos el acumulado del año, es una contracción de 42,500 millones de pesos, una caída de 18.4% en el primer cuatrimestre del año. Pues pésimos datos en términos de inversión pública, porque por un lado el gobierno está buscando desesperadamente inversión y pues no da el ejemplo con la inversión pública, ¿no? Por decirlo de manera muy sencilla.
3: Muy bien, muchísimas gracias y qué gusto saludarte, Valeria.
10: Igualmente.
3: Vamos a hacer una pausa, tenemos más después del corte.
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1: Una 47, siguiente de sobremesa.
0: 4.
1: ¿Qué sorpresa el resultado electoral en Colombia? ¿Qué se preveía? Que la ultraizquierda, es decir, el partido del presidente Gustavo Petro, le ganara más o menos 40-30 a la ultraderecha, representada por Abelardo de la Espriel. Bueno, fíjese usted, las encuestas marcaban 8-10 puntos de diferencia a favor del oficialismo, que es de ultraizquierda, el candidato del oficialismo, Iván Cepeda. Sorpresa. Resulta que ganó Abelardo de la Espriella, el de ultraderecha, pero ojo, en Colombia tienen segunda vuelta electoral. Entonces, lo que marcó aquí la diferencia es que, pues en primer pasa, ahora sí que pasa en la pole position, ¿no? Para la segunda vuelta electoral, el candidato de oposición, y en segundo lugar, 3-4 puntos abajo, queda Iván Cepeda, que es el candidato del oficialismo. Pero ya la derecha, representada por el expresidente colombiano, que es muy activo, Álvaro Uribe, que dijo, no, a ver, nuestro porcentaje de votos, estamos haciendo un llamado a todos los votantes para que se sumen a Abelardo de la Espriella, se sumen a la oposición, para que se vaya el partido de Petro y pierda Iván Cepeda. En medio de todo esto, hubo, pues digamos que, iniciales denuncias de fraude electoral, que luego finalmente se echaron para atrás. Vamos a enlazarnos en este momento con Eddie Mosquera, periodista de Radio Caracol y corresponsal de W Radio. Eddie, ¿cómo estuvieron las cosas? Muy buenas tardes.
2: Hola, Carlos, buenas tardes. ¿Cómo va todo? Oye, las cosas estuvieron bastante, bastante tensas, pero a la vez bastante movidas, justamente porque la expectativa regular es que las encuestas no se equivoquen de tanto, y efectivamente no fue así. Finalmente las encuestas decían, va a haber segunda vuelta y seguramente será Abelardo Cepeda, que justamente es lo que estamos viendo. El error es lo que comentabas vos. Se estimaba que iba a haber una diferencia mayor y que en primer lugar iba a quedar Cepeda y en segundo Abelardo, y vemos que fue a la inversa, pero con un porcentaje más bien cercano, casi 3-4% de puntos.
1: Uh-huh. Ahora, inicialmente habían hablado de fraude electoral, hasta el presidente Petro, y luego el propio Iván Cepeda, su candidato, se echó para atrás, ¿no?
2: Sí, curiosamente, anoche, después de que ya el conteo determinaba que había segunda vuelta y que se estaba esperando las declaraciones de ambos candidatos ya para la segunda vuelta, el presidente nos sorprendió con un trino diciendo que no aceptaba los resultados. Todo el mundo quedó sorprendido con esto, primero porque finalmente no es él el que está compitiendo en las urnas, y luego se sumó Aida Quilcue, la fórmula vicepresidencial de Cepeda, luego Cepeda se sumó aún más a eso. Incluso esta mañana escuchaba a la presidenta Claudia Sheinbaum diciendo que también valía la pena investigarlo, pero hace un par de horas Cepeda dijo que no hay motivos, no hay pruebas suficientes para decir que hay fraude. Entonces, esto es una argumentación que sí es conocida aquí en Colombia y que ha venido mediada justamente por el presidente Petro. A pesar de que ha ganado alcaldía, ha ganado congreso, ha ganado presidencia con este sistema electoral, siempre dice que existe un fraude, que hay posibilidad de que se estén robando votos.
1: ¿Qué cosa? ¿Cuándo es la segunda vuelta, Eddie?
2: La segunda vuelta es el 21 de junio, tenemos 3 semanas adelante bastante movidas, y curiosamente eso es algo que emociona mucho acá, porque da la casualidad que siempre nos coincide con el Mundial de Fútbol. Entonces se genera un nacionalismo bastante fuerte en el que se habla todo el mundo de defender la patria y que ganamos en las urnas X día y después ganamos en las canchas o viceversa. Se vienen 3 semanas bastante movidas.
1: Quiero pensar que no hay partido de Colombia ese día, ¿no? Ese domingo.
2: No, afortunadamente, curiosamente, 4 días antes hay partido y luego 2 días después hay partido de Colombia, pero el día como tal no tenemos partido, el partido será en las urnas, básicamente.
1: Bueno, muchas gracias, Eddie Mosquera. Muchos saludos hasta Colombia. Oiga, el oso de la presidenta Sheinbaum, fíjese. O sea, la presidenta Sheinbaum lleva diciendo días, y ayer gritaba que no iba a permitir que nadie se metiera en las elecciones de México. Esa misma presidenta Sheinbaum se metió hoy en las elecciones de Colombia a sumarse a las denuncias de fraude electoral del presidente colombiano Gustavo Petro en contra de la oposición, y termina en ridículo Sheinbaum. La dejaron colgada porque hasta el propio candidato al oficialismo ya dijo, como nos acaba de relatar nuestro compañero reportero de Mosquera desde allá, que no había fraude. Escucho ser a Claudia Sheinbaum haciendo el ridículo y otra vez en contradicción flagrante.
3: Ayer hubo una denuncia por parte del presidente Petro, ¿no? Que hay que estar atentos del conteo de los votos, que más allá de, obviamente, reconocer la autodeterminación del pueblo de Colombia, pues es importante leer lo que dice el presidente Petro. Y allá hay segunda vuelta, entonces hay que esperar también a la segunda vuelta.
4: Por parte de los observadores electorales, en el caso de la representación de México, pues se encuentra Alejandro Moreno Cárdenas.
3: No, bueno, pues habla por sí solo, ¿no? Esa representación. Es un chiste que se cuenta solo. Tiene que privar siempre la voluntad del pueblo en cualquier elección. Y es importante lo que está diciendo el presidente Petro, de que hubo, que no fue un conteo limpio. Entonces es importante escucharlo, analizarlo.
1: En ridículo quedó la presidenta. ¿Qué contestó, por cierto, el dirigente nacional del PRI, Arely Paz?
5: Carlos Alejandro Alito Moreno, quien también estuvo de observador este domingo en Colombia en el Consejo Electoral, bueno, pues le respondió a la presidenta en su cuenta de X, le escribió que necesita Claudia Sheinbaum para darse cuenta que el problema más grande de México en su gobierno, su narcopartido y la tolerancia que han tenido frente a los cárteles del crimen organizado, el gobierno de Morena vuelve a ponerse del lado equivocado, del lado de Gustavo Petro, quien ha cuestionado los resultados de la elección colombiana, no es un caso aislado, lo hicieron con Evo Morales en Bolivia, con Maduro en Venezuela y con los Castro en Cuba. Ya no es coincidencia, dice Alito Moreno, es una constante, hablan de no intervención, pero cuando los resultados no favorecen a los aliados ideológicos, no dudan en intervenir políticamente. Que el gobierno de México asuma una postura de desconfianza frente a los resultados electorales de una nación extranjera, dice mucho sobre cómo piensan y qué pretenden hacer en nuestro país. La defensa de la democracia no tiene fronteras, la intromisión política sí debe tenerlas. Y concluyó el mensaje, Carlos, porque la pregunta de fondo es muy clara. Cuando Morena pierda las elecciones en México, ¿qué creen que van a hacer? ¿Reconocer la derrota con madurez democrática? Claro que no, escribe Alito. No saben perder, viven del cuento, del fraude, de la victimización y de la mentira. Por eso es tan importante exhibirlos desde ahora, porque quien desconoce la voluntad ciudadana afuera también está dispuesto a desconocerlo de adentro. Así textual lo que escribió Alito Moreno, Carlos.
1: Muy bien, muchas gracias y estamos al pendiente.
0: 5.
1: Y cerramos contigo, mi querido Beto Lati, adelante.
6: Con gusto, Carlos. La Copa del Mundo ahora sí está encima, ya es mes mundialista. En 10 días se va a estar enfrentando México contra Sudáfrica. En 10 días estaremos ya, de hecho, por ahí del medio tiempo. Y la lista de México ya se anunció. Siendo sinceros, Carlos, esta vez hubo poco misterio por la manera en la que se fue congregando esta selección. Primero, los que estaban en la liguilla y fueron exentos de jugarla, que se les garantizó el lugar. Posteriormente estaba la duda de si llamarían a otro Liga MX conforme fuera eliminado. Pensamos, ¿acaso un Ledesma? ¿Acaso algún Montiel? ¿Acaso algún Marcel Ruiz? Eso no fue sucediendo. Y después, porque los europeos, algunos hasta se presentaron antes que la lista. Memo Ochoa primero.

0: nombres, Luis Chávez en Rusia. La segunda, defensas centrales, porque hay dos, los titulares, el Cachorro Montes y Johan Vázquez. Normalmente uno pensaría que para esa posición tendrían que ir 4 o 5 centrales. Claro, hay recursos. Israel Reyes, yo creo que será el lateral derecho titular y de hecho en origen es central. Edson Álvarez creo que será mediocampista y no sé si titular, también es central. Romo ha jugado como central. Finalmente no se convoca a más centrales. La presentación, de la cual ahora hablamos, se dio en 2 videos. El primero, inteligencia artificial trayendo de nuevo la voz del icónico Roberto Gómez Bolaños. Escuchamos parte de lo que dice la voz de don Roberto en paz descanse, aclaradísimo que es inteligencia artificial, ¿no? Sí, muchos claro, estaban entrando.
1: Hay momentos que se le barre el acento como de otro país, ¿no?
0: Exactamente, sí, y que de hecho la familia de don Roberto, su hijo Roberto, dijeron que están muy emocionados, que fue considerada su voz y que fue con autorización todo esto. Escuchamos, querido Carlos.
2: Hay llamados que no se escuchan, se sienten. Llegan como campana, como latido, como tierra que despierta. Y cuando llaman, sabemos. Sabemos porque somos de aquí, de donde se prende una vela cuando no alcanza la explicación, de donde le hablamos a Dios de tú porque lo sentimos cerca, de donde uno se persigna antes de cobrar un penal. Y también con la primera venta del día, si no encontramos un santo, nos inventamos uno. Somos los que ponen 2 mochilas y hacemos portería. Los que llevan el ritmo adentro y lo sacan donde sea. Y los que convierten una tele chiquita en estadio. Los que cruzaron el mundo sembrando México. Los que abrazan a desconocidos en un gol, cuando todo cae. Levantamos el puño para saber si queda vida. Y nada más falta una para que lleguen miles.
0: Por eso las palabras.
1: ¿De quién es el texto, tú sabes?
0: No, no lo han dicho. A mí, tengo una cosa, el texto me parece mejor que la realización. Hay decisiones, hay opiniones muy divididas.
1: A mí me gustó mucho el texto, la verdad.
0: A mí la alusión de cómo el mexicano se persigna ante el penal, pero también ante la primera venta del día. Eso me parece precioso. Lo de las porterías, lo del terremoto y la solidaridad y cómo somos capaces, pese a la polarización, de ir por uno e ir todos agarrados de la mano y luchar todos juntos. A mí me parece que tiene cosas muy buenas. Y ya después también cuando se van diciendo los nombres de los futbolistas o van emergiendo las caras de los futbolistas, hay frases muy importantes. De los que nacieron lejos y adoptaron esta tierra, pensemos en Fidalgo o en Quiñones. De el caso de, por ejemplo, Raúl Jiménez, los que estuvieron contra todo y lograron regresar pensando en la fractura de cráneo que tuvo, que atentó contra su vida. Sí, tiene momentos maravillosos.
1: De donde pocos regresan, ¿no?
0: Sí. De donde pocos regresan es la frase exacta. Y ya después hubo otro video, pero lo subió la federación en cuestión de unos minutos de separación, en el que aparecen múltiples personajes de gran relevancia de México, de la música Emmanuel, de la actuación Diego Boneta, Eugenio Derbez, del deporte el mismísimo Canelo, Checo Pérez, Hugo Sánchez, Enrique Borja, Rafa Márquez, Loreno Ochoa, y también unos niños anónimos, pero que dan cara a todo lo que somos. Porque el video anterior, por cierto, cierra diciendo, y no son solamente ellos, salen nombres de muchos niños que aparte aluden pues a una diversidad, ¿no? Porque aparece Tenoch, aparece Brian, aparece Kevin, algo muy acorde a lo que es hoy la realidad de México con esa diversidad. Y viene esto, otro video. Escuchamos la primera parte, si me lo permites, Carlos.
3: ¡Vamos, México!
4: ¡Vamos, México! ¡A por ellos!
5: Tala Rangel, Carlos Acevedo,
6: Guillermo Ochoa,
7: César Montes,
8: Johan Vázquez,
9: Luis Romo,
10: Jorge Sánchez,
11: Mateo Chávez,
12: Jesús Gallardo,
13: Israel Reyes,
14: Eric Lira,
15: Edson Álvarez,
16: Orbelín Pinto,
17: Álvaro Fidalgo,
18: Obed Vargas,
19: Gilberto Moreno,
7: Brian Gutiérrez,
4: Luis Chávez,
10: César Huerta,
16: Santiago Jiménez,
15: Raúl Jiménez,
5: Julián Quiñones,
1: Alexis Vega,
19: Roberto Alvarado,
11: Guillermo Martínez,
6: Armando González.
0: Que me encantó, por cierto, Carlos, que Hugo dijo a Raúl y que Rafa dijo a su hijo preferido, a Gilberto Mora. Porque Rafa a mí me ha dicho que si él hubiera tenido a Gilberto Mora en el Barcelona B, como tuvo a tantas estrellas actuales del Barça, él lo habría mandado aconsejado que ya debutara. Entonces,

0: resulta es un video muy emotivo. Hay división de opiniones. Hubo alguno que no era oficial que gustó a algunos más, pero es la lista y son los que son y están los que están caros.
1: Gracias, Betrol. A ti te mando un abrazo fuerte.
0: Saludos a todos.
1: Ahí están los cinco de Sobremesa. Pausa y le entramos con todo.
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1: Dos de la tarde con seis minutos, así lo marca el reloj de W Radio. Le agradezco mucho al expresidente de México, Vicente Fox Quesada, que esté en la línea. ¿Cómo está, expresidente? Qué gusto saludarle. Muy buenas tardes.
2: De primera, mi querido Carlos, acá en San Cristóbal, a tus órdenes, muy feliz de lo que pasó el sábado. A mí me llenó de esperanza, de entusiasmo, ver esas multitudes ahí aclamando a una naciente lideresa, Maru Campos. Fue ver ahí al Partido Acción Nacional unidos, ver ahí el abrazo de Acatempan entre Fox y Calderón. O sea, muy padre. Por eso esta es la antítesis de lo que vemos en México, donde los ciudadanos entienden bien que un poder no puede tener todo el poder y no puede usar el poder para destrozar a otras gentes, a otros poderes, y por tanto fue feliz día para mí.
1: Uh-huh. ¿Cómo contrasta con el mitin de la presidenta Sheinbaum en el Monumento de la Revolución, que se replicó sí. en las plazas de las capitales del país y que Morena lo está presumiendo como una gran muestra de músculo?
2: Sí, ¿cómo compara? Bueno, lo primero con los acarreados. Allá en Chihuahua no había acarreados, había jóvenes, había un ánimo y una alegría de quienes estaban ahí participando por su cuenta. Ellos llegaron hasta allá al centro de convenciones. Primera diferencia. La segunda es el engaño. ¿Cómo cita Claudia a ese meeting llamándolo como un informe de gobierno? Pues eso es una mentira, es falsa esa presentación. Y luego, cómo nos tunde a los demás ahí, es precisamente usando el poder por encima de todos los poderes, todas las gentes y todos los ciudadanos. Hay una enorme diferencia, como la vimos allá en Chihuahua, la enorme diferencia de ver a una Maru Campos, una gobernadora eficiente, respetuosa de la ley, respetuosa de la Constitución, luchando contra el narcotráfico, contra los narcóticos, y vemos enfrente la defensa o tranza de un pillo, de un patán, de un criminal acusado ya en el más alto tribunal de justicia de los Estados Unidos. Entonces, diferencia profunda, la verdad prevalecerá y la verdad nos guiará a el PAN y todos los que estuvimos ahí hacia mejores estadios de desarrollo, hacia combatir el poder, hacia ganar una posición firme ahí dentro del Congreso Federal, para que se acabe que las piñatas, como dice ella, se acabe la piñata del dinero que solo ellos manejan a su antojo, que solo lo manejan con corrupción, y que el dinero se debata entre los diputados presentes.
1: Vicente Fox, expresidente de México, ¿esto ha despertado al PAN, ha despertado a la oposición, que de pronto la gran conversación de todo mundo, incluso de los críticos del régimen independientes, que dicen no hay oposición, esto de Rochaboya y luego el contraste con lo de Maru Campos, ha despertado desde su punto de vista la oposición? ¿Lo están haciendo bien? ¿Van en la ruta correcta? Porque usted mismo ha dicho en muchas ocasiones no hay oposición, están dormidos.
2: Fíjate que me trae esa colación, precisamente esta ida a Chihuahua me recordó aquellos héroes, don Luis H. Álvarez, Manuel Clutier, el Maquío, Pancho Barrio, Ernesto Rufo. Allá se incendió la llama del cambio en 1986, y eso nos trajo a todo el resto del país ese sentir, ese fervor por la patria, por la democracia, por la libertad, y se está repitiendo la historia, Carlos. Créeme que quienes estuvimos ahí sentimos eso, casi que estaban vivos nuevamente estos héroes y que estaban cabalgando. Hoy es una Adelita, es Maru, y Maru sabe, y platicamos bien a fondo con ella, que ya se echó la responsabilidad encima. Si la quería o no, no estoy seguro, pero de que ya ella toma la bandera de la lucha.
1: ¿Si quiere ser candidata presidencial en el 2030?
2: Quiere encabezar esta lucha que probablemente, según yo, la va o la puede llevar a la presidencia, exactamente, porque esa es la bandera que necesitamos, esos son los bárbaros del norte otra vez cabalgando, que nos llevaron a Guanajuato, a Jalisco, a Querétaro, a Aguascalientes, a ponernos en pie y recordar que este país es de todos, no es de unos cuantos, no es de la presidenta. Ella habla como si ella fuera la autoridad suprema de este país, ella maneja la justicia a su antojo, ella maneja el presupuesto a su antojo. Entonces...

0: 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Son las 2:15.
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0: sus carreras, pues cuidado, porque ya la policía cibernética de la Ciudad de México alertó a todos los capitalinos de la organización de carreras falsas, así como lo escuchas, en diferentes sitios, los cuales buscan engañar a las personas interesadas en correr. ¿Para qué? Pues para robarle su dinero y sobre todo toda su información privada. La Secretaría de Seguridad Ciudadana de la Ciudad de México alertó sobre este fraude que se da mucho en internet, para que tengan mucho cuidado a los corredores, la gente que le gusta hacer estas carreras. Bueno, pues son sitios falsos que buscan engañar a las personas para quedarse con su dinero y con sus datos personales. Ahí le ponen una serie de medidas para checar que la carrera a la que se van a inscribir pues sea válida, que confirmen el evento en sitios oficiales, que no hagan ningún tipo de transferencia ni de pago adelantado, que revisen que no compartan documentos sin confirmar la identidad de los organizadores, checar las reseñas de cuántos años llevan haciendo la carrera, etcétera, etcétera, etcétera, porque ahorita está a todo el fraude en internet con carreras clandestinas. Es lo que tenemos el día de hoy, querido Charlie.
1: De regreso a las cloacas.
0: ¡Regresaré!
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1: Fue una sorpresa lo que sucedió este domingo en Colombia, porque no se esperaba que el candidato de la ultraderecha le ganara al candidato de la ultraizquierda. La ultraizquierda está en el gobierno Gustavo Petro, y resulta que quedó en segundo lugar. Petro empezó diciendo que había fraude. La presidenta Sheinbaum hoy en México también se sumó a este discurso del fraude. Oiga, la doctrina Estrada otro día. Vamos a sumarnos al discurso del fraude. Pero ya el candidato de la ultraizquierda dijo que no hay suficiente evidencia. ¿Sabe quién anda en Colombia? Lorenzo Córdoba, expresidente del INE, quien está dando, digamos, que su experiencia técnica a las autoridades electorales colombianas. Lorenzo, gracias por tomarnos la llamada. Muy buenas tardes.
2: Al contrario, Carlos, un verdadero placer estar contigo.
1: A ver, ¿qué recoges de la jornada? ¿Hay evidencias o hay, digamos, que argumentos para hablar de fraude, etcétera?
2: De ninguna manera, Carlos. De hecho, lo que estamos viendo aquí es la revisión de lo que ya está volviéndose lamentablemente una costumbre en la región, y nuestro país, México, es uno de los países en donde estos ejemplos lamentablemente han surgido. ¿A qué me refiero? Uno, al desconocimiento de las autoridades electorales, al ataque de las autoridades a las autoridades electorales, pero también al desconocimiento de los resultados. Pero no de un partido de oposición, digamos, que se queja de una derrota electoral, sino que son ataques, descalificaciones y señalamientos de fraude que vienen desde el gobierno, algo que no es ajeno. Segunda cosa, la verdad debo decirte, Carlos, que escuchando ayer las primeras declaraciones del presidente Petro y del candidato del oficialismo, el izquierdista Iván Cepeda, pues tuve un flashback a 2006, porque las descalificaciones se hicieron al equivalente al sistema PREP. Nosotros tenemos en México que aquí llaman sistema de preconteo. Es un sistema que reporta de una manera, hay que decirlo, súper eficaz. En una hora y media después se tenía ya de cerrar las casillas, se tenía el 99% de los registros de las actas. Es un sistema que ha funcionado históricamente y que en muchos sentidos, hay que decirlo, imitó los avances y las tecnologías, digamos, que en el PREP en México hicimos. Y bueno, lo que se descalificaba, ya sabes, que había un algoritmo, que no estaban contabilizadas todas las actas. El presidente Petro, el flashback ahí estaba. El presidente Petro llamó a esperar a las actas. Lo que no contaban o desconocían, o bueno, y que hoy se está evidenciando, es que como en México, la Registraduría del Estado Civil, que es el órgano que organiza las elecciones, también digitaliza las actas. Y cualquier ciudadano con acceso a Internet puede corroborar que lo que se refleja en el sistema de resultados preliminares, es decir, en el sistema de preconteo, como lo llaman acá, y lo que está en las actas es lo que escribieron los ciudadanos, que también, como en México, son ciudadanos de a pie, los que integran las mesas de votación, las casillas, pues coincide, con lo cual se desmonta ese discurso. Decía Petro ayer, es que esos son resultados oficiales con validez legal. Bueno, en efecto, igual que los del PREP en México, pero esos resultados están sustentados en actas, insisto, de cada una de las mesas, que están digitalizadas en su totalidad y que cualquier persona puede corroborar en Internet, ¿no?
1: No, adelante con la otra cosa, sí.
2: No, te decía, la otra cosa es justo lo que mencionabas, lo sorpresivo de los resultados, porque, sí. Y esto es otra de las constantes, las encuestas no están aparentemente reflejando con exactitud el pulso, digamos así, de las preferencias políticas, porque todas, absolutamente todas las encuestas, hasta hace una semana que comenzó la veda para la difusión de sus resultados, señalaban triunfo, si bien no que le permitiera ganar la presidencia en primera vuelta, sí una ventaja muy abrumadora del candidato de la izquierda, Iván Cepeda, cosa que no resultó, sino que la sorpresa para todos es este crecimiento muy importante del candidato ultraderechista, que se ha planteado como una mezcla de Milei, de Bukele, admirador de Israel, de Netanyahu, del mismo Trump, etcétera, y que ha planteado un discurso muy radical, machista, antiderechos de las mujeres, contrario a los derechos humanos, que incluso ha señalado que iba a sacar a Colombia de la Comisión Interamericana de Derechos Humanos, pues sorprendentemente obtuvo la ventaja y se coloca ahora como el candidato favorecido para ganar en segunda vuelta, sobre todo porque la que era su contendiente, se esperaba así, Por el segundo lugar, Paloma Valencia, la candidata del uribismo, con un partido mucho más tradición, exactamente, pues ya ha señalado que va a apoyar a Abelardo de la Espriella en segunda vuelta, con lo cual, pues sus posibilidades de triunfo son hoy pues muy importantes, no solo por la sorpresa que dio, sino por los respaldos que está concitando este discurso tan extremo y polarizante, que se suma al discurso extremo y polarizante que ha ejercido el gobierno de Petro, ¿no? Entonces estamos en una situación de muchísima polarización.
1: Dos ultras.
2: De muchas
1: ultras. Dos ultras, ¿no?
2: Dos ultras, literalmente. Y es un ejemplo, pues, también de lo que está ocurriendo un poco en toda la región, ¿no? No solamente por esta tendencia de lo que parecería un viraje hacia la derecha en América Latina, sino porque, y lo estamos viendo, ayer hubo un debate en Perú también, en la contienda presidencial, pues los discursos cada vez están más polarizados, y ese centro, no estoy hablando del centro ideológico o político, estoy hablando del centro como el que el consenso en torno al pacto democrático que debería sustentar nuestros sistemas políticos, las democracias, pues está cada vez más erosionado, ¿no?
1: ¿Qué te parece, Lorenzo Córdoba, que la presidenta Sheinbaum se haya montado al reclamo de fraude que hizo el presidente colombiano, el también ultraizquierdista Gustavo Petro, y que resulta que al paso de las horas el candidato de Petro, Iván Cepeda, haya dicho no, pues la verdad es que no hay elementos para hablar?
2: Es que mira, esto es un dato muy interesante. El discurso inmediatamente, en el fragor, digamos, de los resultados electorales ayer por la noche de Iván Cepeda, prácticamente retomó las aseveraciones que Petro algunos minutos antes había hecho. Ese discurso de fraude, de la manipulación, de que el sistema de preconteo había inflado en cerca de 800,000 votos, se decía que no estaban debidamente registrados los resultados, etcétera. Yo creo que pasaron dos cosas. Uno, la muy mala recepción que tuvo en la noche de ayer el discurso de Petro, ¿no? En Colombia, y que, vaya, Petro no tiene nada que perder, aquí está prohibida la reelección desde 2015, ¿no? Por eso Petro no contiende de nueva cuenta por la presidencia. Pero Iván Cepeda va a estar en las boletas dentro de 20 días, el día 21 de junio, y yo creo que eso evidentemente lo llevó, uno, a tomar cierta distancia, porque pues no es, oye, estás yendo a una elección y estás clamando fraude a priori, y segundo, yo creo que se dieron cuenta de una cosa, de que con el paso de las horas, como está ocurriendo ahora ya con el discurso de Petro, todo ese discurso de fraude se iba a evidenciar como una situación absolutamente falsa. ¿Por qué? Porque, como te decía hace un momento, los resultados del preconteo, que son preliminares, se están constatando con las actas que se están subiendo a internet, que están escaneadas, que son las asentadas por los ciudadanos en las mesas. Un dato adicional, Carlos, te diría, es el hecho que es inédito, esto en toda la región, no pasa en México, no ha pasado en otros países de América Latina. Es como con este discurso de fraude o de manipulación o de posible manipulación, de falta de confianza de las autoridades electorales que el presidente Petro ha venido sosteniendo desde hace un año, si te suena algo semejante al ataque al INE por parte del presidente de la República, no es mera coincidencia, porque es parte, creo, de las mismas estrategias, y que hasta hace una semana el candidato Cepeda había sostenido, también ahí se empezó a desmarcar de cara a las elecciones, a las votaciones del día de ayer, generó, Carlos, un blindaje de todas las instituciones del Estado y de buena parte de los miembros del gobierno en torno a la Registraduría del Estado Civil, que es el órgano, el equivalente al INE, digamos, el que organiza las elecciones. Uh-huh. Ahí tuviste a la Defensoría del Pueblo, ahí tuviste a la Procuraduría de la Nación, ahí tuviste a la Contraloría de la Nación, ahí tuviste incluso ministro de la Defensa, es decir, todas las instituciones del Estado cerraron filas en torno a la Registraduría de cara a las elecciones de ayer. Es como si, imagínate, todos los órganos del Estado mexicano respaldaran al INE en el trabajo de la organización de las elecciones. Eso es algo inédito y le dio mucha fortaleza a esa institución frente a los potenciales, que ya los vimos que concretaron, discursos de fraude, ¿no?
1: Lorenzo Córdoba, expresidente del INE y ahora dando asistencia técnica al Consejo Electoral de allá de Colombia. Muchísimas gracias por estos minutos para W Radio y gracias por las experiencias.
2: Al contrario, Carlos, y ya hablaremos de lo que es injerencia extranjera, hablando de si en Colombia tuvieran una norma como la que acaba de pasar el morenismo en México, probablemente los dichos de la presidenta Sheinbaum esta mañana habrían o llevarían a la nulidad de las elecciones. Pero bueno, el buen ejemplo, como tú lo decías, de cómo pues en el gobierno de México se mide o se juzga la injerencia extranjera con dos raseros según la conveniencia.
1: Gracias, Lorenzo Córdoba. Muy buenas tardes.
2: Abrazo fuerte, Carlos. Chao.
1: Saludos hasta Colombia.
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1: Mi querido Beto Lati, arráncate con la sección deportiva, por favor.
4: De nueva cuenta, Carlos, cargadísimos de temas, como no puede ser de otra manera, estando el Mundial en su inauguración tan cerca. Ya decíamos de la selección mexicana, que venció a Australia, que tiene lista nueva. El jueves se va a enfrentar a Serbia en Toluca, en su último cotejo premundialista. Mientras tanto, el primer rival de México, la selección de Sudáfrica, ya pudo viajar de Johannesburgo. Aclarar por qué tuvo que posponer en un día la salida. Por problemas con la visa, no para acceder a territorio mexicano, sino para acceder a Estados Unidos, entendiendo que el conjunto de Sudáfrica tiene su segundo compromiso en este mundial, en el cual va a emparejarse a República Checa, precisamente en Estados Unidos, en Atlanta, Georgia. Por ese motivo demoró. El ministro del deporte del país colocó unos mensajes en redes muy fuertes en contra de la SAFA. La SAFA es la Federación Sudafricana de Fútbol, exigiendo se resolviera, y una vez que tomó el asunto en sus manos, el asunto se destrabó y Sudáfrica ya está viajando a México desde Johannesburgo para comenzar su concentración cerca de la capital, en Pachuca, en las instalaciones del conjunto de los Tuzos, el cuadro de Sudáfrica, los Bafana Bafana, conocidos así, es la repetición en Zulu de la palabra muchachos, los muchachos muchachos. Esa repetición es habitual en muchos de los idiomas de este país, entendiendo que es un país de muchos idiomas, la nación arcoíris, su mismo himno es en más de 5, y el país se unifica en el habla del inglés, pero Zulu es uno de ellos. Eso con Sudáfrica. Seguimos adelante con más información. El sábado, el Paris Saint-Germain se coronó en penales, derrotando al conjunto del Arsenal en una final de Champions que fue muy trabada, que no fue especialmente vistosa. El Arsenal tomó ventaja muy pronto, un gol tempranero de Kai Havertz, aquel que anotara también en final de Champions, pero para ser campeón al Chelsea, el alemán. Finalmente vino el empate con un penal inobjetable, el partido alargó, el partido llegó a los penales y entonces se coronó el París por segunda ocasión consecutiva desde que se llama Champions League. Solamente el Madrid lo había logrado con las tres al hilo que tuvo de 2016 a 2018, y ahora el conjunto del París suma la segunda consecutiva, y solo terminar el partido, París se convirtió en territorio de guerra. Los disturbios, los desmanes, los destrozos, los ataques, auténticamente el caos total, como consecuencia de algo que tendrá que ser alegre, pero que ya va sucediendo muy a menudo en Francia. Cada que hay algo que festejar o que lamentar deportivamente, sucede algo así, un caos auténticamente en París. Las imágenes son de verdad dantescas. Querido Carlos, ese mismo sábado se disputó la final de la Conca Champions y también llegó hasta los penales. El Toluca tomó ventaja ya en tiempos extra. No obstante, en el último estertor ya del segundo tiempo extra, Tigres consigue el empate, se van a penales, y entonces el Toluca, 6 meses después de haber derrotado a Tigres por penales por el título de Liga MX, en la misma cancha, vuelve a derrotar a Tigres por penales, ahora para ganar en la Conca Champions. Marcel Ruiz jugó lo que pudo y finalmente, hasta donde su rodilla dio, fue relevado y ya se anuncia formalmente, ya se entendía que no iba a ser convocado a la selección, que ya va a ser operado Marcel Ruiz, ojalá con los mejores deseos. Nadie le va a quitar que el esfuerzo, el sacrificio, el jugar con dolor le permitió ganar también una Conca Champions al capitán del Toluca, a Marcel. La mala también en este partido, Marcelo Flores. Ese joven de 22 años que surgiera de la cantera del Arsenal y que finalmente llegara a Tigres y va tomando un buen ritmo, y como México no lo considera, decidió hacer el one time switch para jugar para Canadá, país del que evidentemente también tiene pasaporte. Un día antes había recibido la convocatoria Marcelo. El sábado se lesiona de gravedad. De verdad, qué triste, qué cruel puede ser el fútbol. Lo veíamos en la premiación a hombros de André Pierre Guignac, que por cierto, Guignac ya se despidió formalmente de Tigres.
5: y Marcelo se pierde el Mundial con la selección canadiense. No podrá estar en la Copa del Mundo. Carlos, en la NBA ya tenemos la final. Knicks contra Spurs. Un duelo que promete mucho y que trae circunstancias distintas, porque los Knicks barrieron frente a los Cavs, llegan con esa frescura, llegan sin ese desgaste, al tiempo que los Spurs, ¿cómo sufrieron para poder llegar a esta instancia? Derrotando ni más ni menos que a Oklahoma en una serie que llegó hasta 7 partidos, y siendo sincero contigo, a mí me sorprendió, ¿eh? Yo pensaba que ya teniendo Oklahoma el cierre en su casa, tenía que liquidarlo. Finalmente se imponen por 8 puntos en el duelo del sábado y los Spurs van a estar disputando el título de la NBA, encabezados por Víctor Wembanyama, el gigante francés, con sus 2 metros 26 centímetros. Los Spurs van a jugar por el título frente a los Knicks. Querido Carlos, la información.
6: Muchas gracias, Beto Lati, los deportes aquí en W Radio.
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5: Vamos a quitarnos la mirada del ombligo, vamos a hablar de algunos de los temas que están en el tablero de la geopolítica internacional y se reflejan en las portadas de los diarios más influyentes del mundo. Qué interesante pieza la que publicó el Wall Street Journal en su portada. ¿Cómo está cambiando el Made in China por el Made by China? Es decir, cambiamos del hecho en China al hecho por China, y eso está pasando en todo el mundo. ¿Por qué? Conforme la economía china ha estado sufriendo y hay cada vez menos demanda interna en China, pero además exportar desde China pues te sujeta a todas las tarifas y a todas las aranceles que pusieron Estados Unidos y buena parte de los países, lo que están haciendo las empresas chinas es moverse a otros países. De todo, hasta vehículos, etcétera, etcétera. Entonces se van las empresas chinas a producir en el este de Europa, en Latinoamérica, en Norteamérica, y esto les, o sea, esto les salva del problema de la demanda interna y del problema de los aranceles. Y entonces ya pasamos del hecho en China al hecho por China. ¿Por qué? Porque son compañías chinas, pero que están en otras partes del mundo. Oiga, ¿qué pieza publicó el Washington Post el otro día? Un ex oficial de la CIA, de la Agencia Central de Inteligencia, ahora que está tan mencionada la CIA en México, está acusado de haberse robado 40 millones de dólares en lingotes de oro. Se llevó 303 lingotes de oro de las oficinas de la CIA y resulta que las encontraron en su casa. ¿Sí? Así como usted lo escucha, el sujeto se llama David Rush. Cada lingote pesa un kilo. Y además de los 303 lingotes, en un cateo que hicieron a su casa, encontraron unos 2 millones de dólares en efectivo y relojes de lujo. A ver, ¿por qué lingotes de oro en la CIA? Bueno, a ver, lo que sucede es que el oro se puede utilizar muy fácilmente para financiar operaciones encubiertas donde no quieren dejar rastro cambiario, para pagar, ¿no?, informantes o colaboradores en países, para mantener reservas para contingencias en estaciones clandestinas, en embajadas. Pues imagínense, un lingote de oro equivale más o menos a $100,000. Pero $100,000 en cash, en efectivo, te ocupan muchísimo más espacio, ¿no? Entonces, pues eso resulta central. Pues entonces, las oficinas de la CIA, usted sabe que están en Virginia, en el estado de Virginia, Estados Unidos, y este señor, que se llama David J. Rush, vivía ahí en Virginia, y era un ejecutivo senior de la CIA, que además le mintió a sus superiores sobre su servicio militar, sobre su educación, diciendo que había tenido becas a las que no había tenido acceso, que había conseguido ciertos diplomas que realmente no había conseguido, etcétera, etcétera. Bueno, pues la semana pasada lo acusaron ya formalmente de robo al presupuesto público por haberse llevado toda esta sorprendente cantidad de dinero. Otra pieza que aparece en el Wall Street Journal y que tiene que ver con un poco este fraude. ¿Se acuerdan que hace poquito hablábamos de cómo por información privilegiada un tipo que había participado en el operativo para detener a Maduro había apostado en Polymarket unos días antes, cuando él ya sabía que iba a ir por Maduro? Apostó por la fecha, ¿no?, en que iba a caer Maduro y se metió, creo, $400,000. Bueno, pues tenemos un caso muy parecido que reporta el Wall Street Journal y es un individuo que trabajaba en Google, Michel Españolo se llama, un ingeniero de software que ya llevaba muchos años en Google y utilizó su acceso privilegiado a a la data de la compañía para apostar en Polymarket, haciéndose llamar Alpha Raccoon, ¿no? Así se llamaba su cuenta. ¿Y en qué apostó? ¿Cuáles iban a ser los resultados de búsqueda más populares, más repetidos en Google 2025? Ya ve que cada que termina un año, Google publica, no, pues qué fue lo que más se buscó en este país y cuál fue la canción que más se buscó, la noticia que más se buscó o el término, ¿no? Pues resulta que este tipo se metió $1,000,000 haciendo una serie de apuestas que despertaron las sospechas, de hecho, despertaron las sospechas de otros usuarios que denunciaron, y a partir de ahí se hizo la investigación, y pues resulta que sí, el tipo se sabía las respuestas porque trabajaba en Google. Díganme si no es verdaderamente asombroso. Y con esto nos quitamos la mirada del ombligo.
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0: El resumen de lo que tenemos justo en este momento, Arely Paz, vamos contigo.
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6: 2:49 PM, la información en W Radio, serenidad y paciencia si usted está en la Ciudad de México, en el centro de la Ciudad de México, ¿en dónde anda la gente? Víctor Sandoval, muy buena tarde.
7: ¿Qué tal, Darío? Buenas tardes. Están sobre la avenida 20 de noviembre, llegaron hasta la avenida Venustiano Carranza, luego de que la policía, con petardos, con cohetones, incluso con polvo de gas, estuvieron lanzando hacia la manifestación, ya no pudieron derribar esta valla. En este momento han anunciado que van a instalar este campamento aquí en la avenida 20 de noviembre y que de aquí no se van a mover. Por lo que están aquí en este punto, la policía sigue lanzando cohetones y petardos a los manifestantes. Y esto también incluso se ha repercutido hasta la calzada de Tlalpan, donde hay cortes a la circulación, incluso recordar que incluso el metro no está funcionando hasta el próximo jueves, entre lo que es Xola y Pino Suárez, y sin embargo ya la vialidad ha sido cortada en calzada de Tlalpan, precisamente porque repercute para el transporte público y privado para quien viene en dirección al centro. Haré el reporte que tengo.
6: Gracias, Víctor, estaremos pendientes las siguientes horas. Buena tarde. En lo que son peras o manzanas, en la negociación de la CENTE, la jefa de gobierno de la Ciudad de México, Clara Brugada, anunció que todos los niños podrán ver el Mundial en su casa.
8: Informarles que el secretario de Educación Pública, Mario Delgado, me informó que el día de la inauguración del Mundial, el 11 de junio, no habrá clases de educación pública básica, primaria, secundaria y media superior. Y esto pues es importante, estamos hablando del día de la inauguración.
6: De la inauguración, no de todo el mundial, para que lo tome en cuenta. Vicente Fox, expresidente de México, dijo aquí en W Radio, ¿qué diferencias vio entre el mitin de Chihuahua y el del Monumento a la Revolución?
9: Muy feliz de lo que pasó el sábado, el abrazo de Acatempan entre Fox y Calderón. Allí en Chihuahua no había carreados. La segunda es el engaño. ¿Cómo cita Claudia a ese meeting llamándolo como un informe de gobierno? Pues eso es una mentira, es falsa esa presentación. Y luego, ¿cómo nos tunde a los demás ahí? Es precisamente usando el poder por encima de todos los poderes. Hay una enorme diferencia, como la vimos.
6: El expresidente se refirió a que en Chihuahua ya se tejió y se hizo sólida la oposición, lo que ahora también se está construyendo, y pues destapó a Maru Campos como presidenciable.
9: Se está repitiendo la historia, Carlos. Créeme que quienes estuvimos ahí sentimos eso, casi que estaban vivos nuevamente estos héroes y que estaban cabalgando. Hoy es una Adelita, es Maru. Y Maru sabe, y platicamos bien a fondo con ella, que ya se echó la responsabilidad de encima. Si la quería o no, no estoy seguro, pero de que ya ella toma la bandera de la
0: si
9: lucha.
0: ¿Si quiere ser candidata presidencial en el 2030?
9: ¿Quiere encabezar esta lucha que probablemente, según yo, la va o la puede llevar a la presidencia? Exactamente, porque esa es la bandera que necesitamos. Claudia está protegiendo deliberadamente estos pillos, estos rateros, seguramente por instrucciones del de allá abajo, del de Tabasco, que se anda escondiendo ahí en la selva. Vete tú a saber si ya se fue hasta Cuba el tal López, que es el generador de esta incertidumbre en el país.
6: La diputada de Morena, Beatriz Andrea Navarro, se quejó de la oposición sobre las denuncias que han hecho en el extranjero de que Morena es un narcopartido y sus narcogobernadores. Y pues mire, lo corriente parece que está de moda.
10: Porque cuando iniciamos las sesiones habló de la declaratoria, la derecha, el PRI, Rancio y el PAN y el MACPRIAN, pero justamente el PRI dio la espalda, así como ha dado la espalda en todos los procesos. Y así como dicen en la jerga popular, quien da la espalda da las nalgas. Y ustedes ya les dieron las nalgas a los países extranjeros. Son traidores a la patria.
6: Ay, la senadora del PRI, Carolina Villano, dijo que nadie ha visto a Enrique Insunza, que el morenista debía estar presente tras regresar a su curul y una licencia extraña de 10 horas.
11: Todas las licencias se tiene que decir por motivos personales, por salud, por alguna razón específica. Él no ha dado ninguna razón. Y lo que tampoco entiendo es por qué de inmediato se reintegra. O sea, nunca nos explicó por qué no viene, si él dice que es inocente.
6: Así las cosas, Carlos, la información.
12: Gracias, Areli.
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12: Muchas gracias, Areli Paz, por todo el día de hoy.
6: Gracias, Comar Rico.
12: Gracias, querido duende. Impresentable del duende. Muy buena tarde.
14: Igualmente, querido Charlie, buena tarde.
12: Y sobre todo, muchas gracias a todos ustedes por habernos escuchado. A nombre de todos los que hacemos este programa, mañana en punto de la una aquí les esperamos. Soy Carlos Loret de Mola. Muy buenas tardes.

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2: Son las 3 en punto.
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3: Atención, amigos de W. Fortnite volvió al iPhone después de 6 años de exilio. Sí, 6. La última vez que se pudo jugar en Apple, todavía usábamos cubrebocas obligatorio. ¿Qué pasó? En 2020, Epic Games se puso rebelde. Quiso cobrar por fuera sin pagarle comisión a Apple y Tim Cook lo mandó al rincón. Como mamá castigando en plenos años 90. Pero Epic ganó en tribunales. Y ahora regresa triunfal a Europa, Japón y casi todo el mundo. 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Los rebeldes ganaron. 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
1: Son las 3:30.
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11: A ver, esta sí estuvo buena. Olga Tokarczuk, premio Nobel nada menos, tuvo que salir a decir: oigan, yo sí escribí mi novela, no fue la inteligencia artificial. Y todo porque en un evento dijo que la usa para checar datos.
12: Como si estuviera buscando en Google.
11: Pero Internet la crucificó más rápido que a Britney Spears en los 2000. El mundo editorial anda como Forrest Gump, corriendo sin rumbo.
13: ¡Run!
11: Sin saber dónde acaba la herramienta y empieza el escritor fantasma. Y ella, en tono de burla, remató diciendo que también se inspira en sus sueños. Pero ojo, lo aclaró rapidito. Los sueños son suyos. No vayan a inventar que también son de la máquina. 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
2: Son las 3:58.
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5: A finales de los años 70, Canal 5 empezó a transmitir una serie de televisión los domingos a las 9 de la noche, cuya trama se desarrollaba en un enorme crucero llamado el Pacific Princess. Esa serie fue El Crucero del Amor. Los integrantes principales de la tripulación estaba conformada por el capitán Meryl Streep, su hija Vicky, la directora del crucero Julie McCoy, el barman Isaac Washington, el doctor Adam Bricker y el sobrecargo Gopher Smith.
6: ¡Es un lindo día!
7: ¡Formidable! Buenos días, capitán.
6: Buenos días, capitán.
8: Para ustedes, tal vez. Córtese el pelo.
9: Sí, señor.
5: En cada capítulo se desarrollaban historias entre los pasajeros que iniciaba desde que zarpaba el crucero y finalizaba al llegar a puerto. A veces con la ayuda de los integrantes del crucero.
10: Discúlpeme, ¿es usted pasajero del barco?
11: No, pero busco una Ginny O'Brien.
10: Lo siento, señor, ya no es posible. Estamos a punto de zarpar.
11: Es que tengo que verla un momento.
10: Oiga, amigo, quisiera ayudarle, pero reglas son reglas.
11: Pero seguro un hombre de su estatura puede ayudarme.
5: Lo característico de este programa es que en cada capítulo los pasajeros eran totalmente diferentes y en muchas ocasiones eran interpretados por actores y actrices que estaban empezando sus carreras y que años después se convertirían en grandes estrellas, como el caso de Tom Hanks, Michael J. Fox o Courteney Cox. Incluso tuvieron gran participación grupos y cantantes como Menudo, Janet Jackson o Village People.
2: ¿Qué te acuerdas?

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6: Son las 4. Con 16 minutos.
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11: En este regreso a clases, uno de los objetos que muchos ya compraron,
12: probablemente la mayoría utilice,
11: y estoy seguro que existen en todas las casas, es el bolígrafo. Y fue el húngaro Ladislao José Biro el inventor de esta maravilla, ya que estaba cansado de que su pluma se trabara, ensuciara y no dejara que la tinta fluyera continuamente. ¿Se imaginan cuántas cartas se tuvieron que volver a escribir por culpa de esto? La idea del mecanismo original del bolígrafo le vino mientras veía a unos niños jugar con una pelota mojada y se dio cuenta que distribuía una fina capa de agua de manera uniforme. Lamentablemente, construir esta idea en masa era demasiado cara y su objetivo era hacer una herramienta de escritura mucho más barata. Curiosamente, fue el expresidente de Argentina, Agustín Pedro Justo, quien lo ayudó a financiar el proyecto, ya que lo vio escribir unas notas para un periódico en Yugoslavia de forma muy sencilla y sin tener que estar utilizando un tintero. Y fue así como, gracias a su bajo costo, practicidad y que la tinta secara al tacto, se convirtió en uno de los inventos que cambiaron nuestra vida, sobre todo para quienes adquirieron la licencia de la patente Eversharp Faber en Estados Unidos y el empresario Marcel Beach.
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2: Son las 4:29.
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1: Son las 4:45.
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3: Desde los cohetes hasta los viajes al veterinario, desde quedarse solos hasta cambiarse de casa, son muchos factores los que pueden causarle estrés a tus perros. Algunos son pasajeros, pero otros los afectan con mayor profundidad. Y esto lo manifiestan con diferentes síntomas: hiperactividad, cambio de conducta, jadeo constante, tener miedo, rascarse en exceso, pérdida de pelo, apatía y desobedecer. Caso es diferente, lo más recomendable es consultar a un veterinario. Sin embargo, aquí algunas acciones que puedes considerar. Jugar más con él ayuda a combatir la falta de ejercicio y socialización, además de que estará quemando esa energía extra. Procura que en casa tenga su propio espacio, un lugar específico donde esté cómodo, tranquilo y de preferencia alejado de ruidos y molestias. Y por último, la atención y el cariño son indispensables. Premia su buena conducta con golosinas, caricias y palabras de aprobación. Y no se te olvide abrazarlo y quererlo.
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5: Son las 5 en punto.
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4: Sin duda alguna, de los regalos más cotizados cada Navidad están los triciclos y las bicicletas. Y durante décadas, dos marcas fueron las bicicletas y los triciclos más cotizados en nuestro país. ¿Se acuerdan de los triciclos?

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1: Son las 5:32.
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5: Soy Melissa Mochulske y hoy les voy a hablar del verdadero poder de los frijoles a mi manera. En estos tiempos en los que nos ha inundado una ola de productos saludables, light, sin azúcar, grasa, fortificados, libres de gluten y deslactosados, hay un concepto que destaca en el glosario de la alimentación postmoderna: los superalimentos. Entiéndase por esto todo alimento rico en nutrientes que tiene un poderoso efecto sobre la salud humana. Todo superalimento debe tener una importante aportación de enzimas, vitaminas, minerales, aminoácidos y antioxidantes. Afortunadamente en México, nuestra dieta básica tiene un componente que me atrevo a llamarle el rey de todos los superalimentos. ¿De qué estoy hablando? Nada menos que de los frijoles.
6: ¡Claro! ¡Frijolito!
5: Créanme cuando les digo que los frijoles son mucho más que el acompañamiento perfecto de unos chilaquiles. Pues su alto aporte de fibra, sus nutrientes esenciales como hierro, zinc, vitaminas B y minerales como el magnesio, potasio y calcio, los convierten en nuestro aliado perfecto. Pero eso no es todo. Los frijoles contienen antioxidantes llamados polifenoles, que ayudan a combatir los efectos de los radicales libres que provocan desde el envejecimiento físico hasta el cáncer. Ya hay varios estudios que han demostrado que gracias a que los frijoles actúan como antioxidantes y antiinflamatorios, podrían reducir el riesgo de padecer este tipo de enfermedades autoinmunes. Por si fuera poco, es tal el superpoder de los frijoles que si se consumen de lata, mantienen todas sus propiedades y nutrientes porque no es necesario añadir conservadores.
7: ¡Qué hubo, Lenny! ¡Se le esperaban!
5: Así es que no hay pretextos. Negros, bayos, charros, colados, refritos, con chipotle, queso, chicharrón. Los frijoles siempre son una gran opción. Soy Melissa Mochulske y este fue el superpoder de los frijoles a mi manera en W Radio.

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2: La Copa del Mundo también estará presente en los fraudes cibernéticos. Y por eso debes estar atento para evitar que te goleen con tentadoras propuestas relacionadas con el evento deportivo, que no son más que un gancho que la delincuencia utiliza para cometer una falta de tarjeta roja a tu patrimonio. Y para reforzar tu línea de defensa, aplica en el campo las siguientes jugadas de pizarrón. Número 1. Desconfía de cualquier promoción, oferta o premio que involucre boletos para los partidos o actividades relacionadas. Esto es totalmente falso. Número 2. No proporciones ni compartas ningún tipo de información personal en ligas que recibas supuestamente de la FIFA y mucho menos realices transferencias. Número 3. No ejecutes ninguna liga que recibas o instales aplicaciones desconocidas o bien relacionadas con la Copa donde te ofrezcan como premio entradas a los partidos. Y recuerda, las finanzas nos harán libres.
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4: Son las 6 en punto.
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